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0: 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La radio te informa la hora. 19. 11 minutos. 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
1: La radio te informa la hora, 19:20.
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1: La radio te informa la hora. 19:40 minutos.

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0: 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La radio te informa la hora. 20:12. 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
1: La radio te informa la hora. 20 minutos.
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1: La radio te informa la hora. 20:43 minutos.
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1: La radio te informa la hora. 21:12.

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1: La radio te informa la hora, 21, 20 minutos.
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La radio te informa la hora, 21:32.

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1: La radio te informa la hora. 21, 40 minutos.
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1: La radio te informa la hora 22 en punto.
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0: 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La radio te informa la hora. 22. 11 minutos.
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1: La radio te informa la hora, 22, 21 minutos.
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0: 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La radio te informa la hora, 22, 30 minutos.
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1: La radio te informa la hora. 22:40 minutos.
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1: La radio te informa la hora. 22:50 minutos.

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1: La radio te informa la hora. 23:02.
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1: La radio te informa la hora, 23, 22 minutos.
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0: 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La radio te informa la hora. 23:32.
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1: La radio te informa la hora, 23:40 minutos.
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1: La radio te informa la hora. 01 minuto.
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1: La radio te informa la hora. 0:21 minutos.
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La radio te informa la hora. 0:31 minutos. 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
1: La radio te informa la hora. 0:43 minutos.
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1: La radio te informa la hora. 1:02.
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1: La radio te informa la hora. 1:23
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La radio te informa la hora. 1:31 minutos. 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
1: La radio te informa la hora. 1:40 minutos.

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1: La radio te informa la hora. Dos minutos.
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1: La radio te informa la hora. 2:11.

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La radio te informa la hora. 2:24 minutos.

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La radio te informa la hora. 2:32 minutos.

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1: La radio te informa la hora. 2:40 minutos.
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0: La radio te informa la hora. 2:50.
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1: La radio te informa la hora. 3 en punto.

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1: La radio te informa la hora. 3, 12 minutos.
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1: La radio te informa la hora. 3:23 minutos.
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0: 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La radio te informa la hora. 3:30.
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1: La radio te informa la hora. 3:43 minutos.
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0: La radio te informa la hora. 3:51 minutos.
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3: La radio te informa la hora. 4:01.

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La radio te informa la hora. 4:12. 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
1: La radio te informa la hora. 4:21 minutos.
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1: La radio te informa la hora. 4:40 minutos.
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1: La radio te informa la hora. 5, 3 minutos.
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La radio te informa la hora. 5:12 minutos.

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1: La radio te informa la hora. 5:21 minutos.

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0: ¿Cómo están, señoras, señores? Aquí está la nueva radio Son de Manta compartiendo la música. Ya mismo llegan las noticias, ya están las voces sonoras, don Ernesto, listo y preparado.
1: Gracias, doctor Jorge Navacastro. Por supuesto, estaremos en pocos minutos más con toda la información local, nacional, internacional. Prepárese para que comunique lo que está pasando en su barrio, en su sector.
0: Y ya vamos a ir con todo el equipo. Mi querido ingeniero Ángel Tallo, listo, listo, listo, ¿cómo estamos?
2: Analizando las notas informativas porque ya arrancan las informaciones en la nueva radio Son de Manta.
0: En esta jornada, también con nuestro compañero don Edison Delgado Calimán, se prepara la unidad móvil David Vera Silva y más adelante don Andrés Martínez también aquí en Radio Son de Manta. Iremos a la pausa, ya venimos.

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0: ¿Qué tal, oyentes de la radio? Tengan todos ustedes muy, pero muy buenos días. Bienvenidos a este viernes. Por fin es viernes, pero es viernes 15 de mayo del año 2026. Los titulares de la prensa a nivel de el país. Hoy se destaca que hay 27 asambleístas que no tienen proyectos. De las 28 leyes aprobadas en el año, 9 fueron económicas y urgentes. 6 legisladores nunca han intervenido entre las ausencias. Ahora vamos a recibir de una vez el saludo desde exteriores. Ya está listo y preparado nuestro compañero de labores. Usted, mi querido David de la Silva, ¿qué tal? ¿Cómo le amanece en la nueva Radio Son de Manta?
1: La radio Loma La Vista, ¿qué tal, Ángel? Buenos días, buenos días, buenos días. Todos los compañeros, sobre toda la audiencia de Radio Son Manta. Bueno, temperatura lo dijo. Algo de calor se siente en el ambiente, ¿eh? Algo de calor. Oiga, algunas noticias preocupantes. Proliferan los asaltos en las inmediaciones de la Universidad La Calo del Faro de Manaví. Asaltos, sujetos desconocidos en autos.
0: Así es, señor. A tener cuidado.
1: Durante el día todavía.
0: Sí, con plena luz del día. En vehículos que aparentemente serían de personas de la clase media, oiga, ¿sí? Se bajan y asaltan a las damas, especialmente a las damas, les arrebatan los bolsos, hay que tener mucho cuidado. Y David, no solo en los alrededores de la universidad, hay quejas de manera permanente por el sector de las Acuatas, por estos barrios, así que hay motorizados que andan así al acecho, ¿no? En la pradera también se da el caso, ya está plenamente identificado un sujeto que en la pradera, doña Paulita Chávez siempre nos reporta que hay un sujeto que se dedica a este tipo de actividades. Hay que tomar las precauciones del caso, a la gente hay que andar alerta, evitar lugares solitarios, ¿no? Usted se da cuenta en la gráfica que ayer pusimos, esa gráfica es elocuente, ¿no? La señora va completamente sola por la vía y un tipo se baja del asiento trasero de un automotor color concho de vino y con arma en mano procede a arrebatarle el bolso. Qué pena, mi querido David, continúe.
1: Sí, qué pena. Por otro lado, otro tema que preocupa también es de que el día lunes los amigos de la transportación urbana no van a laborar. No van a laborar.
0: ¿Haciendo qué, David?
1: El alza de pasajes por el tema de los combustibles, del alza del diésel.
0: Oiga, si tuvieron tiempo para protestar por el alza del combustible y ahora quieren causar revuelo cuando ya el gobierno ya no les da el subsidio que prometió. Sabían que era un subsidio temporal, no era permanente. Entonces había que tomar las medidas hace mucho tiempo atrás, mi querido David. 5:00 a.m, 37 minutos.
1: Bueno, y la violencia, eso ya es el pan nuestro de cada día acá, en la ciudad de Manta.
0: ¿Cuántos muertos hubieron ayer, David?
1: 3 muertos, de lo que tengo conocimiento yo.
0: Muerto por todos lados, destaca la marea.
1: Todos lados, qué barbaridad, ¿no? Y de a 3 todavía. Sí, de a 3, a otra vez de a 4. Qué barbaridad, estamos en una situación muy difícil, pero bueno. Ya está comenzando hoy, existe buen frío por acá, ya está haciendo algo de frío. 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
0: 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El buenos días para nuestro magíster licenciado Ramón Ernesto Mendoza García. ¿Qué tal? ¿Cómo le amanece mi querido Ramón Ernesto Mendoza García?
2: Muy bien, ingeniero, ¿qué tal? Buenos días, querida audiencia de la nueva Radio Son de Manta, 5:38 en la mañana. Recuerden ya, hoy estamos viernes 15 de mayo del año 2026. Están en compañía de la nueva Radio Son de Manta. Avanzamos con la información el día de hoy, cuando ya estamos con 5:39, gracias al Dios Todopoderoso, a todo nuestro equipo de comunicación que está siempre presente, equipo completo el día de hoy.

0: hablarse desde hace unos 20 años. ¿Cuántos habrán muerto en este intento por jubilarse? Mientras, el diario destaca en su portada que Madonna cantará en el partido final. Hay una alcaldía que está en suspenso. El municipio, tres concejales faltaron a la sesión municipal convocada por el alcalde Javier Pincay. Hay dudas sobre la legalidad tras fallo del Tribunal Contencioso Electoral. Y en la parroquia San Pablo se alista para los festejos por sus 40 años. Ya les vamos a contar detalles de estas y otras informaciones. ¿Cómo está la situación a nivel del país, mi querido Magister?
1: A nivel del país ya le contamos. Mientras tanto, vamos a saludar a quienes están acompañándonos en esta hora de la mañana en la nueva Radio Son de Manta, conectados ya, por supuesto. Tenemos señal abierta en la 89.7 FM. Pueden escuchar nuestros vehículos, en sus casas, sus domicilios, en el trabajo, pero también en las redes sociales. Estamos en la www.radiosondemanta.com.es. En Facebook, en vivo, por ahí, por esta vía. Ya están conectados y estamos saludando a Rosy. Rosy, ¿qué tal? Buenos días, ¿cómo está? Kerly Saltos nos dice, buenos días, bendiciones para todos ustedes. Que tengan un lindo y hermoso día.
0: ¿Qué tal? 5:41. ¿Cómo amanece la gente? Vamos a recibir el saludo de Manuelito. Manuelito Vélez, ¿qué tal? ¿Cómo está, Manuelito? Buenos días.
2: Buenos días, señores. Buenos días, mis señores de Son de Manta. Buenos días y muchas bendiciones. Les saludo a Manuelito Vélez.
0: Es por ese importante reporte. A diario está pendiente de lo que pasa en el Cantón Manta. Buenos días, ¿qué tal? ¿Cómo están, queridos amigos? Oiga, y ocho concejales acudieron al llamado de Javier Pincay. Tres ediles se ausentaron de la sesión ordinaria convocada por el alcalde Javier Pincay. Menos de 20 minutos duró la sesión de consejo convocada ayer por el alcalde. 8 de 11 concejales acudieron a la cita ordinaria, la primera cita por Javier Pincay desde que se ratificó la sentencia del Tribunal Contencioso Electoral, que contempla la suspensión de sus derechos políticos y el impedimiento de ejercer cargo público. El acto, que arrancó a las 11:38 luego de la rendición de cuentas del alcalde Javier Pincay, tuvo solo 3 puntos en el orden del día: 2 pedidos de licencia con cargo a vacaciones y la aprobación del acta anterior. La sesión, como contó con la participación de varios concejales, todo fue muy rápido. Las licencias con cargo a vacaciones solicitadas por los concejales Jorge Gutiérrez y Nilo Farfán, así como el acta anterior, se aprobaron con mayoría de votos. Tras dar por concluida la sesión ordinaria, el alcalde Javier Pincay y los concejales cantaron el himno de Puerto Viejo en uno de los que salieron del salón de actos. ¿Qué le parece, mi querido Magíster Licenciado?
1: Sí, bueno, ahí está el respaldo de todo ese grupo, ¿no?, de concejales a esta actividad. A esta hora, 5:43 en la mañana, le damos el buenos días a nuestro director de noticias, el doctor Jorge Álava Castro. Buenos días, doctor.
3: Abrazos, cariño del alma, Magíster. Ingeniero Magíster Ernesto Mendoza, Ingeniero Ángel Tallo Santana, ¿cómo están? Buenos días, bienvenidas, bienvenidos. Don Edison, don David Vera Silva, al principal de la radio, Ingeniero Miguel Cárdenas Solórzano, siempre gracias al amadísimo creador. El 09-88-0123, línea telefónica de la radio.
1: 5:43 en la mañana.
0: Y vamos con otros detalles de las notas informativas a nivel del país. Presten atención, que esto es lo que está pasando en el país. Aquí está la nota de RC. Rivadeneira denuncia fraude procesal. La presidenta de la Revolución Ciudadana, Gabriela Rivadeneira, presentó una denuncia por fraude procesal contra la fiscalía que ordenó la suspensión de su organización política. La dirigente, nos referimos a la presidenta de RC, Gabriela Rivadeneira, calificó la medida como un ataque directo a la institucionalidad democrática del país. No podemos normalizar que la justicia se utilice como herramienta para eliminar adversarios políticos y manipular la contienda electoral, afirmó Rivadeneira. Según ella, esta acción busca excluir a la oposición de las próximas elecciones seccionales. Quieren quedarse solos en la papeleta, sin oposición, sentenció Gabriela Rivadeneira.
1: Mientras tanto, la hora le doy a en este instante, son las 5:44, faltan 16 minutos para las 6 de la mañana. Atención,

0: El presidente Daniel Noboa dijo en la OEA, en la Organización de Estados Americanos en Estados Unidos, que ahora el gobierno tiene el control. Afirma que los grupos criminales se camuflan en la población civil. Eso lo dijo ante el Consejo Permanente de la Organización de los Estados Americanos, OEA. El presidente Daniel Noboa aseguró ayer que su administración recuperó el control del país frente al avance del narcotráfico y las estructuras criminales. Ha dicho que ahora el gobierno está en control, ya no cedemos espacio, ya no damos las cárceles ahora para que sean universidades del crimen, dijo Noboa ante este grupo, la Organización de Estados Americanos en Estados Unidos.
1: Las 5 de la mañana, señores oyentes, con 45 minutos, casa en Miami, contratos y certificado de salud, los arraigos de los nuevos vinculados del caso del círculo de Aquiles Álvarez, caso Goleada. Atención, señores oyentes de la emisora, caso Goleada. Mientras esperan la audiencia de formulación de cargos en el caso Goleada, que investiga al alcalde de Guayaquil, don Aquiles, por el delito de lavado de activos, los nuevos vinculados presentaron entre sus arraigos su casa en Miami, contratos y certificados de salud. Qué bonito, ¿no? Tener casa en Miami. Atención, como una medida para anticiparse a un posible pedido de prisión por parte del fiscal de nombre Denis Villavicencio, los 5 vinculados, 4 del círculo familiar del alcalde de Guayaquil, entregaron documentos con los que buscan garantizar su comparecencia en el proceso judicial. El término arraigo comprende todos los vínculos que un procesado tiene para justificar su permanencia en un lugar o territorio, lo que garantiza que no se fugará del país y que puede enfrentar un posible juicio en libertad. La nota que hoy señala, atención, 5:46 minutos.
0: 5:46 minutos es la hora nacional. Bien, en el tema de elecciones, atención, el Consejo Nacional Electoral está recabando datos para elegir a los miembros de las juntas receptoras del voto. Les contamos los detalles en este momento. El Consejo Nacional Electoral inició el proceso para recabar datos para designar a los miembros de las juntas receptoras del voto.
1: Van a cambiar
0: para las elecciones seccionales y del Consejo de Participación Ciudadana. Habría que ver si todavía le deben a alguien, ¿no?, de los que participaron en estas juntas. Habría que ver ese tema. El martes pasado, el Consejo Nacional Electoral, por sus siglas CNE, informó que a través de sus 24 delegaciones provinciales electorales se encuentra en el proceso de elaboración de la base de datos para la selección de integrantes de las juntas. El CNE enviará requerimientos de información a través de correos electrónicos del organismo para actualizar la información de posibles miembros de juntas de instituciones públicas y privadas, también de educación superior.
1: 12 minutos y serán las 6. Don Pablo Lucas, parte baja en el Palacio de Justicia. Pablo, Pablito Lucas, buen día. La hora para usted, 12 minutos y serán las 6 de la mañana. Don Arnaldo Mendoza, algo nos quería decir, don Arnaldo. Ayer, don Arnaldo Mendoza, algo nos quería decir, querido don Arnaldo Mendoza, algo nos estaba comunicando y no lo podíamos escuchar. Don Arnaldo, buen día.
2: ¿Qué tal? ¿Cómo está don Jorge Armando Fernández en la Unión de Santana? ¿Cómo amanece, querido amigo? ¿Cómo le va don Jorge Armando Fernández desde la Unión de Santana? ¡Buenos días!
3: Buenos días, señores de Radio Son de Manta. Estamos ya conectados por aquí, escuchando al mejor noticiero manavita. Señores, buen día, con Radio Son de Manta, son de aquí, son de allá. Saludos, bendiciones para todos.
2: Gracias a usted, don Jorge. ¿Cómo le amanece a doña Nancy? Doña Nancy Santos, buenos días.
4: Sí, me acordé. Sí, no hay agua, porque la verdad es que estoy preocupada. Nosotros no tenemos agua aquí en un río.
5: Me asusta.
4: Entonces, ya mismo casi 3 semanas que no nos llega el agua.
2: Muy bien.
1: 3 semanas pena, ¿no? Sin agua. Doña hay algunos Nancy servicios Santos que no están regularizados, aunque esto de el agua en Manta ya es una tonalidad de toda la santa vida, ¿no? 50 años, igual historia. 60 años, igual historia. De tiempo en tiempo se repite secuencialmente esta situación. En el aumento de caudal, el aumento de tratamiento de agua, nuevas plantas de tratamiento, desaladora, desalinizadora. En tiempos de antes eran los burritos y los barriles cargando agua en la ciudad.
2: Claro, ahora hay que depender. Que si llueve mucho, hay exceso de sedimentos en el agua. Que si no llueve, falta de caudal en el agua. Etcétera, etcétera, etcétera. Y si vienen los apagones, que las bombas sufrieron colapso por el golpe de Ariete y se desacoplaron las tuberías y por eso no tenemos agua. Yo creo que hay que buscar una solución a este grave inconveniente.
1: 10 minutos y cerca 6 de la mañana.
2: Tarea ya, para los políticos,
1: claro, doctor. Ya viene la campaña, lo que el hombre soluciona, Dios
2: se lo soluciona el político.
1: Atención, la Asamblea Nacional aprueba 28 leyes durante su primer año de gestación. El periodo 2025-2029 se cumplió el día de ayer.
0: 5:50 en la mañana, faltan 10 minutos para las 6 de la mañana en Radio Son de Manta.
1: Seguimos informando, señores oyentes de la emisora, ya cambie esa cosa. Atención, audiencia de la radio, seguimos informando.
2: Claro, seguimos informando. ¿Qué le parece, doctor, de que Pacho suma 8 trofeos? William Pacho alcanzó su 8º título, convirtiéndose en uno de los jugadores más laureados en Europa y también yo creo que del país.
0: Y por ahí veo una fiebre de muchas personas, muchos ciudadanos que están llenando un álbum, ¿no? El álbum del Mundial. Hay muchas personas que están metidas en ese tema, ¿no?
1: Y hay otros que están comprando pasajes para irse al Mundial, ¿ah?
0: También,
1: sí,
0: claro.
1: ¿Qué bien? Sí, sí. Los pasajes dicen que están súper caros, se van a los partidos del Mundial, a la televisora, a ver, déjenme mirar.
2: Y hay otros, doctor, mientras usted mira, sí. Y hay otros que ya compraron propiedades en otros países, se van para Europa porque sus compadres ya están presos.
1: Diario El Universo, el día de hoy. Ayer y hoy estaba mirando la inquietud de la gente. ¿Quién va a transmitir el Mundial? Tele Amazonas va a transmitir el Mundial en señal abierta, ¿no? ¿Se acuerda del año 2002? Cadena del Mundial entre Tele Amazonas y era Telesistema. Ahora va Tele Amazonas con la empresa Claro. Vaya, gratuita.
0: Pero
1: la
0: publicidad. Habría que ver si es directo o en diferido.
1: Las dos cosas.
0: Ah, las dos cosas.
1: No se olviden que este es el Mundial más grande en equipos.
0: En marketing también, porque van a meterle mucho marketing.
1: ¿Sabe cuántos millones pretende recaudar la FIFA para el Mundial? ¿Cuánto? Póngale pluma, diga usted, don Ángel, a ver.
0: ¿Cuántos millones? A ver.
2: Los 5.000, 6.000 millones.
1: Ya, diga usted.
0: Unos 100.000 millones. Me quedé corto.
1: No. 13 mil millones, ya usted también exagera. 13 mil millones de dólares pretende recaudar la FIFA en este Mundial.
2: Todo caro. ¿Ah? Todo caro.
1: 13 mil millones de dólares. Teleamazonas va en señal abierta, es lo que estaba mirando ayer de diario.
2: ¿Y cuántos días faltan para el Mundial?
1: Faltan. Estamos,
2: 20.
1: Estamos 15 ya.
2: Ya, claro.
1: Y arranca en junio. Ajá. Entonces, ¿estarían faltando cuántos, don Ángel, exactamente?
2: A ver, ¿cuántos dice usted, don Edison? ¿Quién da más?
1: No.
2: ¿Cuánto dice usted? ¿Quién da más?
1: Un poquito. Ah, sí, un mes faltaría, pues, ¿no?
2: 27, 28 días.
1: Claro. 5:53 minutos, la hora nacional. Partido de la tarde y de la noche, que se podrán mirar en las casas, en los trabajos. La gente está organizándose, comprando televisión y todo lo demás. Los televisores panzones, los antiguos, quedan un poco a la deriva, pero como está el
0: Amazonas, claro.
1: Pones las antenas y le grita a Ernestito, muévela.
2: Exactamente, doctor, ya fuimos a Google e Inteligencia Artificial. Dice, faltan exactamente 27 días para que comience el Mundial de la FIFA 2026, ya que el partido inaugural se jugará el 11 de junio del 2026. El torneo de fútbol más grande del mundo se extenderá hasta el 19 de julio.
0: Oye, mire, qué cosa, ¿no? Y eso tiene que ver con la naturaleza humana, ¿no? Ahora dependemos mucho más de las herramientas y todo. O sea, quisimos hacer la matemática mental, pero no dio mucho resultado, ¿no?
2: Es que no tenemos
0: rápido la máquina.
2: Lo nuestro no es el fútbol.
1: Exactamente.
2: Claro, lo nuestro no es el fútbol.
0: Siempre era una resta que estaba
2: haciendo. Claro, sí, pero es que igual hay que justificarse uno mismo.
0: Claro. Refiero que hay que aprovechar las máquinas y las inteligencias también.
2: Claro, claro.
1: Ahora, pregunta, ¿qué tan intenso es este Mundial? A los otros, ahora es, como usted lo dijo, marketing, billete. Y el próximo será de 54
5: doctor,
1: equipos.
5: Y más equipos.
1: Este de 48, el próximo será de 54. Y le digo ahí al colega, el próximo espérese que será de 54, el siguiente va a ser de 58. Y de pronto va a ser en todo el mundo, porque a mayor claro. cantidad de equipos, más expectativa, entre comillas. Por ejemplo, Ecuador, Curazao, no. con mucho respeto, ¿no? Que es Curazao en el fútbol. Bueno, está el padre Alberto Benavides.
0: Sí, por supuesto,
1: qué ya está. Qué bonito saber que está bien, ¿ah?
0: Sí, sí, ya qué está bueno. listo el padre Alberto Benavides. Qué bueno saber que se está recuperando. Y no deja de enviarnos esos mensajes para iluminar este día tan especial, este día viernes, ya que en la que termina la semana laboral de lunes a viernes. Otros continúan laborando sábado y domingo también. Pero qué importante recibir a esta hora de la mañana este anuncio, este mensaje de paz, de solidaridad que nos trae el padre Alberto. Buenos días, padre Alberto, en la nueva Radio Son de Manta.
6: Muy buenos días a todos los radioescuchas de la nueva Son de Manta. Con firmeza, con entereza, la revelación de la palabra de Dios nos dice el Señor. En verdad, les digo, es una afirmación, una comparación que compara estos días como a una mujer en dolores de parto. Pero también viene la alegría que después de dar a luz al niño ya no hay dolor. La nueva vida. En verdad, superar los sufrimientos, que se transforme en alegría tener a Dios, que se transforme en esperanza ser de Dios, que cada uno de nosotros sea ese mensaje de justicia, de perseverancia, de consuelo con aquello que la verdad revela. A Dios que quiere un mundo más justo, más equilibrado, sin violencia, que podamos cada día rezar por la no violencia y abrazar una propuesta de paz, una propuesta de reconstrucción, una propuesta de resurgimiento, una propuesta de resurrección, que en verdad podamos todos sentirnos unidos a la oración, a la propuesta, a la práctica cristiana, que los corazones de piedra se transformen en corazones humanos por medio de la revelación bíblica, por medio de la palabra que hace nueva todas las cosas, que desde la palabra podamos edificar, construir, con la bendición del Padre. Dios acompañe y bendiga. En el nombre del Padre, del Hijo y del Espíritu Santo, muy buenos días.
1: Buenos días, muy amable, un abrazo gigante, cariñoso, cálido al Padre Alberto Benavides. Qué bonito escuchar su voz, el tono armonioso del mensaje que llega al corazón de nuestra comunidad, amigos feligreses, conocidos, no conocidos, que diariamente se alimentan, nos alimentamos, don Ernesto e ingeniero, de esa palabra, palabra de paz, de armonía, y es con el padre Alberto Benavides, que está en proceso de recuperación. Nuestro cariño del alma, la hora para el padre Alberto.
0: 5:58, faltan dos minutos más y ya serán las 7 de la mañana.
1: Hay una, te invitamos a recibir con fe y devoción el cuadro de El Prodigio de la Dolorosa de Quito, el domingo 24
0: sí, qué bonito
1: de mayo. Domingo 24 de mayo, nuestra parroquia será bendecida con la visita de la Virgen. Acompáñanos durante todos los días en las misas. Ven con tu familia, María te espera. Es en la iglesia de la Merced de Manta, la iglesia de la Merced de Manta, que invita a recibir con fe y devoción el cuadro del Prodigio de la Dolorosa de Quito, domingo 24 de mayo, parroquia La Merced, bendecida con la visita de la Virgen. Se invita a toda la ciudadanía, gracias a la convocatoria.
0: Así es, justamente este Prodigio de la Dolorosa ocurrió el 20 de abril de 1906, esto es en el antiguo colegio San Gabriel de Quito. Era una cena, habían 35 estudiantes internos, había dos religiosos, dos sacerdotes, y presenciaron cómo la imagen del cuadro de la Virgen de los Dolores abrió y cerró los los ojos repetidamente durante varios minutos.
1: En un acto de milagro.
0: En un acto de milagro, sí. Y como parte de esta historia también, ¿no? Muchos años después, los estudios, por ejemplo, un gran amigo nuestro, colaborador de este informativo, el doctor Rodi Mata, estudió en el Colegio San Gabriela.
1: Qué bonito.
0: Y ahí desayunaba durante mucho rato con sus compañeros también, donde está el cuadro,
1: ¿no? El cuadro de la Virgen.
0: Que ahora viene a Camanta, ¿no?
1: A bendecir a la comunidad. Será el 24 de mayo. Bienvenida a la comunidad religiosa que llegará en esta fecha. Saludos cordiales al doctor Alberto Palacios Palma,
0: al papá,
1: invitado para el día de hoy a Che
0: Pepe.
1: Hoy es
0: viernes. Doña Luzmi, nos
1: llegó,
0: vamos
1: el viernes para el biche.
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1: Y a todo ese personal que trabaja ahí en Che Pepe, ¿no? Saludos a todos ellos también. Pueden comprar las entradas para el domingo. 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Este domingo, las 6:01.
0: Vamos a la pausa.
1: Claro que sí, saludando a don Michael Maldonado, don Michael Maldonado. Ahí está en la sintonía actualmente, ¿no? Ahí está con el grupo Full Entrenamiento. Don Michael, buenos días.
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2: Tenemos la hora para todos ustedes, señoras y señores, la hora ecuatoriana.
3: Las 6:09, 6:09.
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4: Hermanavitas. Ayer a las 6:00 p.m, después de las 6:00 p.m, acá en la parroquia de Los Esteros, fue asesinado en una balacera en el barrio El Mirador. La parroquia de Los Esteros fue herido, fue mortalmente asesinado un pescador, que apenas no, y una persona herida. Esto fue después de las 6:00 p.m. del día de ayer en el barrio El Mirador. Realmente una pena lo que está ocurriendo. Pues en Chundia,
2: El agua, Mirador no es la chido. Tierra de Aurita Mantuano. El Mirador, claro.
4: Bueno, doña Aurita vive más abajo.
2: Ah, más abajo ya.
4: Más abajito.
2: Esto Sinador, es por la iglesia.
4: No, atrás de atrás de el Seguro Social.
2: Ya, hay una cancha. Es que ahí está la iglesia más adelante.
3: Claro.
2: Atrás sí. Es la tierra de Don Ítalo, la de la ñañita.
3: Y hay una cancha.
2: Hay una cancha por allí. Bueno,
4: sí. Hay una cancha por allí.
3: De césped sintético.
4: Dos cuadras más abajo vive Aurita Mantuano.
2: Sí, y Aurita vive en la calle que está cerrada.
4: Por el parque.
2: Sí, ya, ya.
4: Sí, ya. Entonces, hay una persona herida también, fruto de este ataque a bala. Ayer en el barrio El Mirador.
2: ¿A qué hora fue eso, dijo usted?
4: Después de las 6:00 p.m.
3: Estaban conversando ahí los amigos.
4: Un grupo de amigos en un sector allí, en una esquina. Un sector muy popular ahí, muy movido. La gente conversa, los amigos. Llegaron unos sujetos.
2: Sigue conversando la gente en la calle, ¿no?
3: Pero es que es algo normal.
2: Es algo claro, esa es la cultura nuestra en el Ecuador. No sé, en otras partes, bueno, en otras partes del mundo ha cambiado, ¿no? En con esto de la regeneración, la gente sale a tomar café, a degustar de la tarde.
5: Y entre la tarde y noche usted sacaba sus sillas afuera de la vereda, ¿verdad? En la acera.
2: Y a conversar
5: con sus familiares, hasta altas horas de la noche.
2: A conversar del prójimo, hablar de las novedades, hablar de cualquier cosa, hablar del fútbol, hablar de la religión, a rezar, qué sé yo.
3: Es que eso es la interacción, eso nos
2: para alimenta, eso está hecho, ¿no? El ser humano.
3: Claro, para interactuar.
2: Ajá. Siga, don David.
4: Ya, y por otro lado, ayer en el sector de Cielito Lindo también fue asesinado un joven de 17 años.
2: ¿En la urbanización?
4: Cielito Lindo.
2: Ajá.
4: Esto es en el cantón Montecristi.
2: Claro, esto es pasando el paso de el barrio Santana, sería para allá, claro. Cielito Lindo.
3: 17 años tenía este chico Fernando Chompoy Cedeño.
4: José Fernando Chompoy Cedeño. Y ya para ir con ustedes, tremenda situación que se vivió ayer, empezando la jornada, en el botadero de basura de San Juan de Manta.
2: En el vertedero.
4: Vertedero, una criatura, una niña, una bebé muerta, qué barbaridad, ¿no? ¿A dónde se ha llegado acá?
2: Claro.
4: Realmente una pena lo que se encontró ayer y al mismo tiempo asombro de la gente, más que todo de los amigos obreros que...
2: Se arranca el alma.
5: O sea, era un feto.
2: Era una criatura, dice.
5: Criatura, ¿no?
2: Sí. Pero
3: era un recién nacido.
2: Por eso es que estamos como estamos, pues, don David, claro. Ingeniero, y don Ernesto.
4: Mire lo que ocurrió el día de ayer. Realmente una pena. realmente una pena. Bueno, el cielo totalmente nublado, digo, totalmente nublado. Ustedes van a seguir informando más de Crónica Roja.
3: Parece que va a llover.
4: Sí.
5: El cielo se
4: está nublando. Oiga, sí, pero que haga frío, que haga frío, que haga frío, eso es lo que queremos. 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Sigan ustedes, compañeros, a través de Radio Suelta Mata.
5: La radio de los manaditas, doctor. Sí sabe que estos temas siempre se resuelven. ¿Saben por qué? Porque llega un momento que la madre que parió a ese ser humano, le llega un conflicto interno y le llega un sentimiento de culpa y empieza a aflorar esa situación y llega a enterarse el tema cercano, ¿no?
6: Y sobre todo por la inmediatez que se dice de los medios a todo nivel, que causan una connotación imposible de manejar psicológicamente un tipo de cosas como esto, ¿no?
3: Sí, ¿cómo le amanece, don Eder Mendoza? Buenos días a la familia Quijije Arteaga. Doña Leticia, buenos días. ¿Qué le pasa, doña Leticia? ¿Cómo está usted? Ah, no, ya nos llegó el agua. Muy bien, gracias a usted por informarnos.
6: Y don Jofre Rodríguez.
3: Carito Mesones en la pila.
6: Don Sergio Mesa.
3: Don Iván Flores.
6: Don Villafuerte, el hombre de las chichas.
3: Don Tony
6: Eloy Alfaro. Don Villa.
3: Don Tony Sánchez, buenos días.
6: Don Vicente Ceballos. Me pide el saludo justo antes de la Crónica Roja, dice don Vicente Ceballos.
3: Don José Santana nos escucha en Venezuela, en el Junquito.
6: Vamos a la Crónica Roja, la Crónica Policiaca. Una contracción espasmódica con resoplido. Vamos a la Crónica Roja.
5: Le pone apodo al estornudo el doctor.
3: Sí, cuando
6: la Crónica Policiaca.
3: Cuando emite el otro dice, esas son emanaciones de gases dispérticos.
6: Ah, ya,
5: por supuesto.
6: Bueno, vamos a la Crónica Roja, señores oyentes de la estación para el día de hoy.
5: Qué lamentable la conmoción, ya lo decíamos hace unos segundos, el hallazgo de un feto en un basurero. Esto ocurrió en Mante, el hallazgo de un feto en el área de desechos comunes de... En este caso del basurero municipal de Manta, en el sector de San Juan, se reportó la mañana de ayer. Recicladores que laboraban en la zona alertaron a las autoridades tras descubrir el cuerpo entre los desperdicios. Miembros de la Policía Nacional acudieron al sitio para realizar esta investigación. De parte del GAT Manta se confirmó este hecho, indicando que la Fiscalía investigará la situación. El patronato municipal también asumirá la información si el cuerpo no es reclamado.
3: Deben hacerle los exámenes de ADN también, ¿no? Para
6: quién,
3: determinar, pues, ¿ante quién?
6: Claro, no es fácil. Claro,
3: no es fácil.
5: Bueno, veremos, porque el
6: GAT y
5: el
6: solución?
5: Patronato van a tomar procedimiento ante la Fiscalía y la Fiscalía tendrá que determinar acciones,
6: ¿no? Y el cuerpito está en el Centro Forense.
5: Centro Forense.
6: Las 6:16, buenos días, don Rubén Rubira. ¿Alguna novedad, querido Rubencito Rubira? Desde Urbi Ríos, las 6:16 minutos, seguimos con la Crónica Roja, la Crónica Policiaca. Ola de asesinatos en menos de 24 horas. El distrito que es de Manta, Montecristi y Jaramijó. Atención, vamos al detalle, lo que trae el diario La Manera, el diario y las redes sociales.
5: La información a esta hora de la mañana, cuando son las 6:16.
3: Una nueva escalada de violencia criminal dejó 6 asesinatos en la ciudad de Manta en menos de 24 horas. Los ataques armados se produjeron en distintos sectores de la ciudad entre el miércoles 13 y ayer jueves 14 de mayo. La jornada violenta más reciente ocurrió ayer en 2 puntos de la ciudad. Uno de los casos se registró a las 13 horas en una zona cercana a la urbanización Cielito Lindo. A pocos metros fue asesinado Fernando Chompoy, de aproximadamente 20 años de edad. De acuerdo con información preliminar recopilada por los agentes de la policía, los moradores del sector escucharon varios disparos. Posteriormente encontraron a la víctima dentro de una vivienda en construcción que permanecía abandonada desde hace varios años. El personal policial acudió al sitio para levantar indicios y realizar el procedimiento correspondiente.
5: 6:17.
6: Atención a lo que dice hoy la noticia horas antes. mucha atención. Horas antes, audiencia de la radio, alrededor de las 8 sería, alrededor de las 8 de la mañana, de acuerdo a lo que destaca hoy el diario, otro ataque armado se registró en la calle 325, avenida 220, barrio Racidrobo, en la parroquia de Eloy Alfaro. En ese lugar fue baleado José Eduardo Quijije Montoya, un jovencito de 22 años de edad. Posteriormente falleció en una casa de salud debido a la gravedad de las heridas.
3: Los casquillos de bala, que fueron más de 30, quedaron esparcidos en al menos 40 metros entre calles y avenidas de la zona donde se ejecutó este nuevo crimen. El fallecido, nos referimos a este joven que ayer murió en el Horacio Hidrobo, fue José Eduardo Quijije Montoya. El fallecido vivía cerca del lugar, se dedicaba a la construcción, dijeron varios de sus vecinos.
6: Son las 6:18, 6:18. 6:18,
5: sobre este mismo hecho violento que les estamos contando, testigos indicaron que en el sector se escucharon y se escuchó una ráfaga de disparos y también pedidos de auxilio. Tras el ataque, personas que se encontraban cerca trasladaron al herido a un centro médico donde minutos después se confirmó el fallecimiento. Pero en este antecedente tenemos otros hechos.
3: Que claro, lo que pasó el miércoles, por ejemplo, doctor, ¿qué pasó el miércoles?
6: El miércoles que fue 13 de mayo, miércoles día 13 de mayo, oyentes de la emisora, estuvo marcado por hechos violentos en distintos sectores de la ciudad de Manta. El primer ataque se produjo en la tarde en el barrio el 12 de octubre que pertenece a la parroquia Tarqui, de acuerdo con moradores de la zona, sujetos armados ingresaron por la fuerza a una vivienda disparando en múltiples ocasiones contra Ronald Rodríguez, quien murió en el mismo lugar del ataque.
3: Y mientras huían de haber cometido este acto criminal contra Ronald Rodríguez, durante la huida, los atacantes abrieron fuego contra varias personas que se encontraban cerca del inmueble. En ese mismo incidente murió Juan Loor, conocido como Jovito, mientras otra persona resultó con heridas y fue trasladada a una casa de salud para que reciba la atención médica del caso.
5: La hora para todos ustedes, 6:20, 6:20, y cuando transcurría ese hecho violento, en apenas una hora de ese mismo día, un nuevo ataque armado ocurrió en la vía a Barbasquillo. Estamos en Manta, todavía en un patio de venta de vehículos. En ese lugar fue asesinado Ángel David Carrillo Vélez, de 36 años. Testigos reportaron haber escuchado más de una decena de disparos, lo que generó alarma entre moradores y conductores que transitaban por el sector. El hecho ocurrió a pocos metros de una unidad de policía comunitaria y los agentes levantaron toda la información para la investigación.
3: Además, en el barrio Circunvalación, específicamente en la calle 309 y avenida 207, donde fue atacado José Luis Hurtado Benítez, de 24 años, se dedicaba a la mecánica de motocicletas. De acuerdo a la versión de la policía, el comandante en Manabí, William Calle, indicó que varias de las víctimas presentaban antecedentes penales y que se investiga todos estos crímenes. La pregunta que siempre hacemos, doctor, ¿alcanza el tiempo para investigar tantos difícil hechos violentos?
6: La Marea en su primera página dice: muerte por todos lados, una ola en asesinato azota al distrito. Están los nombres de Ángel Carrillo, Fernando Chompoy, José Quijije, José Luis Hurtado, Juan Glor, Ronald Rodríguez. Así, la tónica de la violencia que ciertamente se ha normalizado, lo que estábamos diciendo, que esto no se normalice. La hora nacional.
5: La hora 6:21 en la mañana.
6: Esto fue el día miércoles. Claro. Oiga, ahora, ayer también hubo hechos violentos, ¿ah?
5: Claro, recuerden también que en lo que respecta al toque de queda, el toque de queda culminará el 18 de mayo. ¿Cuándo es 18? Es ya el próximo lunes.
6: Don Marino Arteaga, buen día. Atención, ya lo vamos a complementar su saludo, querido don Marino. Vamos a lo que pasó ayer. Un muerto, un fallecido, deja un ataque armado registrado después de las 6:00 p.m. Crónica Roja, la crónica policíaca. Atención, después de las 6:00 p.m. de ayer, en la parroquia Los Esteros, en Manta, sector del barrio El Mirador, en una vereda cercana de la cancha de fútbol del sector, se produjo la muerte de una persona. Los reportes preliminares señalan que un grupo de hombres se encontraba conversando en un banco de madera. Fueron interceptados por sujetos desconocidos, quienes abrieron fuego contra los presentes en este lugar. La víctima fue identificada como Emilio José Anchundia Villasagua, quien conocían como Cheo. Cheo, Cheo, le decían a este hombre que se dedicaba a las labores de pesca. 6:23 a.m, otra persona cuya identidad no ha sido revelada, fue trasladada de inmediato a una casa de salud local para recibir atención médica. Este suceso representa el tercer ataque armado reportado durante la jornada en la ciudad. El cuerpo de la víctima fue llevado al centro forense tras la finalización de las pericias. Esto fue ayer. Un nuevo hecho violento deja esta secuela de dolor. Ayer jueves, 6:00 p.m, en el barrio El Mirador de los Esteros, señoras y señores, es el reporte preliminar. La víctima, Emilio José Anchundia Villasagua, Cheo Anchundia Villasagua, perdió la vida ayer en el barrio El Mirador, ataque violento.
3: Repetimos, donde sucedió este hecho violento ayer en la tarde fue cerca de una cancha de uso múltiple del sector Miramar, en la parroquia Los Esteros, en Manta. Allí murió el Cheo. Este señor era pescador artesanal, quedó tendido en acera e ingresó a la cancha. El personal de la policía demoró para realizar el levantamiento del cadáver e iniciar las investigaciones sobre este crimen. El cuerpo fue trasladado a la morgue para que le realicen la autopsia de ley.
6: La hora, licenciado Mendoza.
5: 6:24 a.m, estamos viernes. Hoy es viernes, la fecha siempre será importante. Viernes 15 de mayo, es quincena. Se llenarán los bancos, las cooperativas, ¿ah? Quincena,
6: don
5: viernes.
6: Manuel quincena. Molina, lo saludamos, don Manuel. Buen día para don Manuel Molina y toda la familia. En Urbi Ríos 1, don Manuel. Acá hay un mensajito, dice, buen día, en Los Esteros, calle 121, avenida 102, no hay energía eléctrica, desde la 1:00 a.m, ¿con quién podemos canalizar? Ya no nos contesta Danielito Palma.
3: Sí contesta, pero dice, aquí está el número de denuncia para CENER, sí. Por favor llamen, una vez que consiguen el número de turno, me avisan para ayudarles.
6: Sí, el trámite, y para lograr una conexión con... ¿Cómo se llama? El call center es una lotería. Atención, el mensaje cordial para don Héctor Tony Sánchez, don Alfredo Menéndez. A esta hora, Madeline Saralí La Zambrano, Madeline Saralí La Zambrano. Saludos cordiales, Martita Sánchez. El mensaje para Martita Sánchez. Oiga, debería nuevamente ponerse los números de Manabí. Hay mucha gente que puede trabajar allí.
3: Descentralizar. En el call center en Managua, descentralizar, pues, ese servicio que es tan fundamental. En su sector, las palomas se posan sobre los cables porque hay bastante vegetación. El peso de las palomas hacen que los cables hagan chispa. Se vuela el breaker, se vuela el... ¿Cómo se llama? La bayoneta.
6: La bayoneta del transformador, y hay que llamar a Guayaquil.
3: Y hay que llamar a Guayaquil para que solucionen ese problema.
6: Cuando lo sería llamar aquí en Manta, ¿no?
3: Por supuesto, señor. Claro. Las cuadrillas
6: hay de aquí. Hay que reactivar ese call center de Manta. Hay mucha gente que está... Sí, yo no digo que está ocioso.
3: Dígale al señor presidente que...
6: Hoy día, señor presidente...
3: Él es presidente también de...
6: Claro. Magíster Daniel Novoa. Nuevamente abramos los call centers de las provincias, sobre todo en Manabí. Para no llamar a Guayaquil, de repente ni sabe, señor don Daniel Novoa, qué es lo que está pasando.
5: La empresa
6: CENEL Manabí. CENEL Manabí, acá estamos en Manabí. Atenti, magíster Daniel Novoa.
5: Claro, oye, y le voy a decir un comentario, abro comentario. Es que, mire, la naturaleza humana todavía, a pesar de que las entidades financieras o estas entidades de cobro intentan digitalizar y todo poner para el cobro así, ¿no? A través de redes sociales, de voz, de cualquier sistema. Todavía las personas quieren ir al lugar, ¿verdad? A hacer la fila, a la ventanilla.
6: Físicamente.
5: Porque quieren ver físicamente en un papel.
6: Una respuesta. Impreso,
5: una respuesta, ¿verdad? A pesar de los esfuerzos
6: digitales. Y además el presidente Novoa usa una libretita para anotar, pues.
5: Claro.
6: Yo también estoy anotando porque me olvido, ¿no?
5: Okay.
6: Entonces, sí, okay. Sí.
5: Entonces hay que todavía abrir esos espacios para las personas que todavía quieren.
6: Y hay gente que puede hacer ese trabajo.
5: Claro.
6: Ocupemos a esa gente en esa actividad. Muy sanamente a los a las chicas, a los hombres que trabajan en la empresa.
5: Y le digo esto porque algunas entidades bancarias, por ejemplo, han eliminado ya la libreta, por decir, ya todo es digital, ni con su tarjeta.
6: Y usted quiere ver ahí cuánto tiene.
5: Revisen la computadora, claro, su celular. Y entonces, pero es por lo que ya quieren evitar que lleguen muchas personas ahí a hacer la cola o estar dentro.
6: Yo fui al Banco del Pacífico antes de ayer, acá en Manicentro. Estaba semi vacío, ¿eh?
5: Claro,
6: por eso. Y con dos chicas nomás trabajando.
3: Pero es que los servicios ahora son digitales, como lo dice Ernesto. Exactamente. Usted en la computadora hace todo, en su teléfono hace todo.
5: Pero tenemos una población todavía que le prefiere ir, le gusta ir a hacer.
6: Es como leer el periódico físicamente. Hay gente que lo sigue leyendo. Y hay que seguirlo apoyando la lectura.
3: Y hay otros que ya utilizan las herramientas digitales para investigar. Y a los
6: bancos, si se queda sin internet, se queda sin nada.
3: Es verdad, es verdad. Por eso es importante escribir.
6: Yo todavía tengo libros,
3: ¿Usted escribe, doctor Amano?
6: Yo sí, hay gente. Ya usted ya lo veo que medio garabatea porque ya no se olvidó de escribir.
3: Doctor.
6: Yo tengo un amigo, Tulio Gómez, le digo, ¿y usted si fue a la escuela? Sí, sí sabe escribir.
5: Sí, pero es que anteriormente enseñaban taquigrafía, doctor, y eso se hacían los ganchitos y eso.
6: Vamos a saludar a Buris, Carol.
3: ¡Hola, Teresita! ¿Cómo le fue? Comente.
6: Astromedia Coveña.
3: En esa comida que se pegó ahí con doña Gisela y con la doctora Chumo. ¿Cómo le fue, Teresita?
6: Don Johnny Mero, Johnny, buenos días. Aurita Mera Carreño, Damita Álvarez. Saludos cordiales a ustedes. Y acá... Sí, se quedó supuesto, petrificado. Sí.
5: También tenemos un saludo para la abogada Andreina Bello.
3: Todavía ¿cómo escribo, está? Lindo cuaderno.
5: Bonita letra. Abogada Andreina.
6: Bonita letra tiene el ingeniero Talla. Para asistente.
5: Claro.
6: Como también, para secretario o secretaria.
5: También aprovecho para saludar a esta hora de la mañana a nuestra querida amiga Fabiolita Reyes. Debe estar ahí haciendo cosas sabrosas en este día viernes. Algo para degustar. Fabiolita Reyes, siempre con esa alegría y ese entusiasmo. Buenos días, bendiciones.
6: Anteriormente, cuando habían las reuniones, padre de familia, para hacer la directiva, para las asociaciones, clubes, etcétera, etcétera, y secretario... Dice, pongamos a Angelito que tiene bonita letra. ¿Se acuerda esa frase?
5: Claro,
6: ¿no?
5: Claro.
6: Sí, dice, Angelito tiene bonita letra para hacer el acta y todo
3: sin
6: lo demás.
3: Faltas de ortografía.
5: Claro, oiga, claro. Por ejemplo, don Lizardo, que está...
6: Lizardo Mendoza.
5: Lizardo Mendoza, secretario eterno de la prefectura de Manabí, era a puño y letra...
6: Sin grabar nada.
5: Con las actas, ¿no?
6: Y sin grabar nada. Sí, bueno, el doctor Palacio dice que acepta la invitación a Chepepe. Está bien, venga. Bienvenido, hermano Alberto Palacio.
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6: 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La hora, licenciado.
5: La hora 6:32 PM.
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1: Las 6:38, 6:38, aquí la seguimos. Los sicarios están cazando a los guías penitenciarios en Sucre.
2: ¿Qué problema, no?
1: A pesar de los frecuentes ataques, nadie ha podido detener a los criminales. Una serie de asesinatos de guías penitenciarios se ha presentado durante los últimos meses en la provincia de Manabí. La provincia enfrenta una crisis de seguridad dirigida contra el Cuerpo de Seguridad y Vigilancia Penitenciaria. La mañana de ayer, el asesinato de Lelis Atilio Zambrano Pallaroso, de 54 años, marcó un trágico hito al convertirse en el cuarto agente penitenciario eliminado por grupos criminales en menos de 2 meses. Eran aproximadamente las 7:30 cuando Zambrano Pallaroso se movilizaba en un automóvil gris a escasas cuadras de la cárcel de Bahía de Caracas, en el cantón Sucre. Fue interceptado por sicarios que abrieron fuego de manera indiscriminada. La víctima portaba su uniforme reglamentario. Falleció dentro del vehículo. Tras la fuga de los sicarios, las personas que estaban por el sector alertaron a las autoridades sobre este hecho de sangre, sobre lo que había ocurrido, mi querido doctor.
2: Allá en Bahía.
1: En Bahía. Los compañeros del Occiso y miembros de la policía acudieron al sitio, acordonaron un tramo de la vía principal para permitir que Criminalística realice el peritaje. Tras la recolección de evidencias, el cuerpo de Pallaroso, del cuerpo de Alexis Atilio Zambrano Pallaroso, fue trasladado al centro forense para que le practiquen la autopsia, mientras el automóvil quedó retenido para las investigaciones de rigor.

0: a pesar, ¿no?, de más de que se proyecta a través de las redes sociales, no hubo desgracias personales y el taxista parece salió librado de este tremendo accidente, quedó incrustada la unidad, en este caso el taxi, contra la plataforma de manera frontal, allí en la entrada del sitio San Juan de Manta, mi estimado doctor y compañero. Esto fue hace pocos minutos, así que a tener cuidado los amigos conductores, a tener cuidado, la famosa hora pico, todas las mañanas acá en la ciudad de Manta, compañeros, llegan a través de Radio Son de Manta.
1: La de los Manavitas, perfecto, gracias la información. Esto del tránsito en las primeras horas, sobre todo cuando la gente sale después de las 5 de la mañana, hay un poco de apresuramiento para ganarle tiempo al tiempo, ¿verdad? Un flujo vehicular bastante intenso. En la madrugada nos toca observar por el tránsito hacia la radio. 6:41 minutos, la hora nacional. Gracias, don David Veracilva, sucede en la entrada a San Juan de Manta. Mucha atención a las personas que nos están preguntando. Estamos apoyando aquí al equipo del Manta que juega este domingo. 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Los atuneros esperan obtener un buen resultado. Ojalá se llene el estadio para esta jornada. Que le vaya bien al Manta. Estamos tratando también de contactarlo al presidente del Manta, don Jaime Estrada Medranda, para ver cómo está ese momento que el Manta aspira y espera tener un buen resultado en este fin de semana.
2: Y en el tema de la criminalidad no cesa, doctor, se riega en la provincia de Manabí como un virus, balacera en pleno centro de Jipijapa. Los proyectiles, además de impactar a 3 personas, cayeron sobre negocios y viviendas cercanas. Un enfrentamiento a bala entre sicarios y las personas a las que iban a atacar en el centro de Jipijapa dejó una persona fallecida y también 2 personas con heridas. El ataque se reportó pasada las 16 horas del miércoles en la calle Parrales Iguala entre Santisteban y Colón. En este sector céntrico, los moradores vivieron momentos de terror al escuchar múltiples detonaciones de armas de fuego que obligaron a los transeúntes y a los comerciantes a buscar refugio inmediato para precautelar su integridad. La violencia del ataque quedó registrada en diversos videos que fueron difundidos a través de las redes sociales, donde se observa a los daños colaterales de la balacera, proyectiles que impactaron en las puertas de vidrio de un negocio, en el techo de una vivienda cercana y en otros puntos de la zona. En escena del crimen, junto a una vereda, quedaron las huellas de horror, múltiples casquillos de bala de alto calibre y un charco de sangre. La información extraoficial apunta a que se trató de un ataque dirigido a 2 personas, quienes andaban armadas, y esto derivó en un cruce de disparos que ocasionó pánico en todo el sector. Tras el reporte de emergencias, contingentes de las Fuerzas Armadas y de la policía se desplegaron en un operativo por los alrededores, procediendo a acordonar el área completamente para preservar evidencias, de acuerdo a los comunicados oficiales.
1: Las 6:44 llega el ministro Luque a Manta. Viene el ministro Roberto Luque a la ciudad de Manta, señores oyentes de la emisora. El ministro de Transporte, el ministro, ahora, ¿cómo es el ministerio? Ministerio
3: de Infraestructura.
1: Infraestructura y Transporte.
3: Transporte, ¿no? Así es.
1: Viene a los altos de este lugar. Tranquilo, Angelito, ya le digo a don Ernesto, ¿eh? Don José Cantos, don Alomía, quiere una casa también en Altos del Pacífico. Allí, tranquilo, ¿eh? Excelente. Le decía que viene don Roberto Luque a partir de las 10 de la mañana. Hay un recorrido con los medios de comunicación en el plan de vivienda que tiene y lleva adelante el gobierno. En definitiva, señores oyentes de la emisora, este proyecto busca también aliviar la falta de vivienda. Son 24.5 millones de inversión. El ministerio va a compartir detalles sobre las 96 viviendas.
2: Así es, pero para hacerle una entrevista a Luque, hay que cargar una escalera para
1: poder el micrófono. Ya estuvo aquí en la radio, claro, Roberto Luque, ¿no? Este flaco largo, alto, como el
2: más
1: día lunes.
2: Más largo que el lunes.
1: Bueno, ya esto para romper un poquito el hielo, también tienen sus dificultades.

0: En el orden nacional, etcétera, etcétera. Ayer fueron las exequias de Jairito Briones.
1: Sí, señor.
0: Sí, el abogado Jairito. Jairo Briones, querido amigo, que en paz descanse y de Dios goce. La hora, don Ernesto.
1: Faltan 15 minutos para las 7 de la mañana, 6:45.
0: A las 7:20, por acá va a estar el licenciado Auro Palma. Ahora está en el Ministerio de Desarrollo, ¿no?
1: MIES. MIES, Ministerio de Desarrollo. Gracias. Hay que aprovechar la presencia del ministro de Transporte porque el proyecto vial Manta Colisa requiere ajustes. De acuerdo a lo que conocemos, el proyecto de la vía Manta Colisa ha sido dividido en dos fases para su gestión y ejecución. La vía propiamente dicha y el cuarto puente. Paolo Carpio, viceministro del Ministerio de Infraestructura y Transporte, MIT, confirmó que la vía Manta Colisa es una prioridad para la red vial de Manabí. Carpio señaló que la obra junto con el cuarto puente beneficia a Manta y a los cantones aledaños, Jaramijó y Montecristi. Detalló que esta división responde a que el cuarto puente debe ser clasificado como un proyecto de inversión que requiere pasar por la Secretaría Nacional de Planificación como ente rector nacional adscrito a la presidencia. Carpio reiteró que la política del Ministerio de Infraestructura y Transporte busca evitar obras abandonadas o paralizadas.
0: Él es Paolo, Paolo Carpio, vendría a ser el viceministro de...
1: El Ministerio de Infraestructura y Transporte.
0: El Ministerio de Transporte, el Ministerio de esa cartera que la comanda Roberto Luque, que hoy va a estar en Manta. Y también, si este proyecto vial requiere ajustes, viceministro Carpio, Roberto Luque... ¿Sabe qué? Por favor, eliminen esos jersey que están ocasionando accidentes.
1: Oiga, y cuando hay un choque, el jersey queda desubicado. En la vía. Claro, queda desubicado y es un atentado criminal.
0: Entonces, por Dios, yo no sé para qué hicieron esos túneles con esos jersey.
1: Para encarecer la obra.
0: Entonces, sí se puede hacer esos reajustes y van a ahorrar dinero. Eliminar esos reajustes de esas cosas, reubicarlos, no sé qué puedan hacer. Francamente, es cuestión técnica. Alguna vez le preguntamos a don Emilio Macías, de proyectos del municipio, y dijo que no se puede porque está el contrato establecido. Yo creo que para lo único que no se puede es enfrentar y evitar la muerte. Pero el resto todo se puede. Claro. Y sobre todo en la parte legal, mi querido.
1: Echa la ley, echa la trampa.
0: Echa la ley y se puede. Y evidentemente. No sé si en este reajuste exista esta posibilidad, viceministro Carpio, de que se considere esto, porque todo mundo reclama, pero no hay una respuesta, eliminación de jersey a lo largo de toda la vía, arrancando aquí en el redondel de la Universidad Bombero, ¿verdad?
1: Sí.
0: Redondel ahí de la Manta 2000, es eso.
1: Claro.
0: Hasta el otro lado.
1: De la vía San Mateo.
0: Hasta el otro lado, que sería
1: el redondel del Imperio.
0: Es un desastre.
1: Pasando por la tejedora.
0: Si le eliminan los jersey, van a ahorrar harta plata.
1: La vía.
0: Amplían la vía, se van a ganar un carril.
1: Y usted me dice, doctor, si, bueno, los jerseys son importantes. ¿Por qué? Porque se puso postes en medio de la vía.
0: Póngalo
1: bueno,
0: en el centro.
1: Dejemos todos esos jerseys que están a los costados, disminuyendo
0: los carriles.
1: Pasemos ese jersey y reforcemos el centro.
0: Y los otros sáquenlo.
1: Claro, los otros tienen que sacarlo.
0: Allá por la vía de San Patricio es esto, ¿no?
1: Claro, referimos a el tramo que corresponde
0: la tejedora.
1: Al tramo 3 de la vía de circunvalación, para hablar con propiedad, doctor.
0: La tejedora hasta el Imperio.
1: De la tejedora hacia el Imperio.
0: Y esos jersey lo que ha hecho es acumular tierra de lado y lado.
1: Claro.
0: Qué pena, ¿no? Qué pena. Y si son viajeros en el mundo, seguro que son viajeros del mundo. Los jerseys allá tienen una fijación de jersey a jersey que no se mueve, tanto en el piso como en la parte superior.
1: ¿Alguien va a decir más, Hitler? Sí, pregúntese cuánto costará cada bloque de esos jerseys que usted le llama.
0: ¿Cuánto vale?
1: Digo, pregúntese, porque tiene un valor, está hecho de cemento, con arena.
0: Con hierro.
1: Concreto, ¿no? Debe tener hierro.
0: Y pesan una barbaridad.
1: Debe tener algún valor. Si hay algún ingeniero civil que nos pueda dar el dato de cuánto podría costar cada uno, saque usted las cuentas.
0: En las tertulias de la mañana del ingeniero Fabián Moreira, que sí se puede eliminar eso, ¿eh?
1: Claro, por supuesto.
0: Y lo del cuarto puente también está, los estudios, me dijo
1: Fabián. Cuando hay buena voluntad. Pregúnteme, don Fabián, cuánto costaría un jersey.
2: Doctor, cuando hay buen... Pregúnteme mientras nosotros comemos.
1: lamentamos, cuando hay buena voluntad de parte de quienes están al frente de las instituciones, sean estos los gobernadores, el prefecto, los alcaldes, concejales y las fuerzas vivas, cuando uno hace fuerza, se consiguen estos objetivos que son por el bien de la comunidad.
0: Saludos.
1: No es porque a Jorge Álava se le ocurrió hacer el comentario, no.
0: Saludos al ingeniero Fabián Moreira. ¿Cómo está, querido ingeniero Fabián? Estamos consultando como técnico si se confirma que están listos o no los estudios del cuarto puente, que es Avenida La Cultura, vía de circunvalación. Y el otro temita, si nos puede orientar, porque hoy está el ministro Roberto Luque, para saber la posibilidad de perurgir, solicitar a través de los medios de comunicación o no sé de qué manera, se eliminen los jerseys, que es un pedido que hace la comunidad hace rato por el exceso de accidentes.
1: ¿Y cuánto cuesta cada jersey?
0: ¿Cuánto vale cada jersey, mi querido Fabián? Las 6:51.
1: Así está la situación, mis queridos amigos. Y como usted lo dijo hace un instante, doctor, el pueblo llora al abogado Jairito. Jairo Briones fue reconocido por su sentido de servicio y defensa gratuita a personas de escasos recursos económicos. El fallecimiento del abogado Jairo Briones es una partida calificada como inesperada por sus familiares y allegados.
0: Paz en la tumba de Jairito, ¿eh?
1: Jairo Briones.
0: Son las 6:09, 6:51. 6:51, la hora nacional, 8 minutos ya y serán las 7:00 a.m. 8 minutos faltan para las 7:00 a.m. la hora para don Marco Cedeño. 8 minutos y serán las 7:00 a.m. la hora ecuatoriana. Ya mismo, en minutos vamos a iniciar el espacio social. A las 7:20 está don Auro Palma. Ha pedido un diálogo en los estudios de la radio.
1: Magíster, usted pidió corazones, están que llueven corazones y pulgares. ¿Usted los pidió?
2: Sí, con la mente.
1: Ah, bueno, sí, en días anteriores... En automático, está que veo que los corazones... Sí.
0: En días anteriores, Ítalo Hernández, querido don Ítalo, hablaba aquí en la radio que la recolección de basura está afectada por el toque de queda. ¿Cuándo termina el toque de queda?
2: El lunes próximo,
0: el lunes
2: que 18. Es creo el 18, ¿no?
0: La recolección de desechos en Manta no se ha regularizado del todo, es el decir de los moradores. Carlos Pacheco, director de Higiene y Salubridad del municipio, explica que los principales percances en el cumplimiento de los horarios establecidos están relacionados con las restricciones en el toque de queda. Esperemos la regularización pronto.
1: Buenos
0: Atención
1: días.
0: A la hora.
1: Buenos días, doctor, buenos días. Oiga, y siguen lloviendo esos corazones, Magíster. Usted está solamente pidiendo corazones mentalmente. Bueno, gracias sí. A quienes están enviando esos corazones. Buenos días, doctor. En Los Esteros, en la calle 121 y avenida 102, no hay energía eléctrica. Ajá. Desde la 1:00 a.m.
0: 1:00 a.m, así nos dijeron.
1: Sí, horrible conducir por este sector en horas de la madrugada, especialmente por el sector de La Florita, pasando por Sidman, hasta llegar al semáforo no había energía eléctrica. Y da pánico, da miedo porque no hay una visibilidad. Es decir, que usted no sabe con qué sorpresa se puede encontrar más adelante. Gracias al amigo que nos acaba de enviar este mensaje a través de la red social Facebook.
0: Aprovechando que va a estar el ministro don Roberto Luque, el ingeniero Fabián Moreira, ciudadano, un profesional muy reconocido, respetado en la ciudad, nos ha enviado la respuesta del requerimiento, compañeros.
1: Ah, perfecto.
0: Ingeniero bueno. Fabián Moreira, bienvenido. Amarilla. Qué gusto amarilla. Saludarlo, ingeniero.
3: Doctor, buenos días. Claro, es un gusto informarle. Le hablo como técnico de la Dirección de Obras Públicas. Esos estudios fueron, entiendo yo, fueron entregados al MTOP para la terminación del cuarto puente, como usted lo dice. Eso se lo hizo como Gat Manta por las competencias que se le dio en su momento al Gat Manta para que intervinieran en ese eje vial. Eso fue entregado. En cuanto a los jerseys, si no me recuerdo, creo que tenía como un valor de algo de $100 cada jersey. Los jerseys de hormigón estamos hablando. Es un gusto, en todo caso, haberle servido, ¿no? Y de una u otra manera, pues, haber servido con esta información para que usted la dé a conocer a la colectividad.
0: Gracias a usted por el tiempo, ingeniero Fabián Moreira.
2: Hay un promedio, un valor de $100.
0: Gracias, ingeniero. Dice. Y ahora, $100 multiplica. ¿Cuántos jerseys hay en esta vía? Gracias, ingeniero.
2: Sí, multiplique.
0: Están los estudios del cuarto puente,
2: claro,
0: ¿no?
2: Claro, así es.
0: Lo entregó el GAT en ese tiempo al METOT. ¿Estarán esos estudios? ¿Qué habrá pasado, ministro? Bueno, esperemos que haya no solamente las buenas intenciones, sino que se dé la respuesta, porque decía Coquito Rodríguez que de buenas intenciones está lleno el cementerio. No, no era Coco, era el profesor Barre, que de buenas intenciones está lleno el cementerio, don Ángel.
1: Así es, doctor. Así que con qué pena, ¿no?
0: Gracias, ingeniero Fabián Moreira. 5 minutos y serán ya las 7 de la mañana. Saludemos a los cumpleañeros. ¿Qué les parece?
1: Muy bien, vamos.
0: ¡Felicidades en esta fecha, 15 de mayo!
1: Ya no tenemos control.
2: Sí, hay control. Sí, sí, sí. Permítame, por favor, permítame saludar a esta hora de la mañana. Un saludo de cumpleaños especialísimo. Hoy es el cumpleaños de la señora Leti Muñoz. Señora Leti, que Dios la bendiga siempre. Este saludo viene de manera especial de su querida hija, de la abogada Andreina Bello. Y este mensaje le da a usted, señora Leti. Eres una mujer maravillosa, madre ejemplar, un ser humano inmensamente feliz y hermoso. Hoy te mereces un cumpleaños inolvidable. Es el mensaje de la abogada Andreina Bello para su querida mamita, la señora Leti Muñoz, que está de cumpleaños. ¡Que viva la cumpleañera!
1: ¡Que viva! ¡Feliz cumpleaños! ¡Feliz cumpleaños también para don Ricardo Lucas! ¡Que la pase chévere! ¡Que la pase bien hoy, mañana y siempre! ¡Que Dios y la Virgen lo cuiden en cada viaje, en cada faena de pesca! ¡Lo queremos mucho de parte de sus hijos, de Roxana, Aranza y también de Eiker en el Aromo! Rosita Pincay se hace presente para saludar a don Ricardo Lucas, que está de cumpleaños. ¡Ricardo! ¡Felicidades hoy, mañana y siempre de tus amigos de Radio Son de Manta!
0: Y este domingo va a ser el onomástico a lo grande de don Ismael Guerrero. Está celebrando su cumpleaños con el cariño de la familia. Felicidades desde ya, le dice su hija Milagritos, de su esposa Angélica Reyes, de toda la familia. Felicidades, don Ismael, 50 años, en feliz y risueña existencia. Toda su gallada, los amigos, los compañeros de la empresa Cogamanta, desde ya le expresan el cariño inmenso a don Ismael Guerrero. El domingo cumple 50. ¡Felicidades, don Ismael! De Milagrito, su hija, y con inmenso amor su esposa Angélica. ¡Felicidades, don Ismael Guerrero!
2: 7:00 a.m. Póngame los mariachis, por favor, don Edison, porque vamos a celebrar a lo grande. Hoy es un día especial para la señora Katy Lúa. Señora Katy, felicidades, está celebrando su cumpleaños especial. Este saludo especialmente de su querido esposo, Michael Maldonado. Un abrazo inmenso. Espera que el día de hoy sea un día muy lindo para la cumpleañera, que siga alumbrando con su belleza, con los días mágicos que tienen siempre esta felicidad, y que cada día se convierta en un verdadero regalo de amor, de gozo, de felicidad junto a su querida familia. El cumpleaños de la señora Katy Lúa, de parte especialísima de su querido esposo, don Michael, el conocido Pacho Maldonado. ¡Que viva la cumpleañera!
0: Mensaje de cumpleaños en esta mañana. Un saludo para la licenciada Jazmín Soledispa, en Paján, provincia de Manabí, cumple años. Felicidades de su amiga, de su compañera de trabajo de la unidad educativa, María Piedad Castillo de Levi, de su amiga magíster, doña Loli Prado. Felicidades también de don Marino Arteaga, el esposo de doña Loli, presenta con inmenso cariño y respeto el saludo para la licenciada Yasmín Soledispa, en Paján, provincia de Manabí. ¡Licenciada, felicidades! Ahí está el mensaje de don Marino y doña Loli. ¡Felicidades, licenciada!

0: Víctor, Víctor Moisés Moreira, eres el pilar fundamental y estás de cumpleaños. Hoy celebramos tu vida con el corazón lleno de gratitud. Eres el ejemplo a seguir, el refugio seguro y ese superhéroe que todo lo puede. Admiramos tu fuerza, tu bondad, tu dedicación, lo que pones, todo lo que haces por nosotros. Deseamos que este nuevo año te devuelva multiplicada toda la felicidad que nos das día a día. ¡Feliz cumpleaños, Víctor Moisés Moreira! De parte de Angelita, de Ian, de Yara y de toda la familia. ¡Gordito bello! Te queremos mucho, así lo dice Angelita. ¡Feliz cumpleaños, gordito! ¡Víctor Moisés Moreira!
1: Iremos a la pausa, gracias don Fabián Moreira. Los estudios entregados corresponden al rediseño estructural de los tramos inconclusos. Hubo cambios en la concepción estructural debido a las condiciones del suelo. Muy amable ingeniero don Fabián Moreira.
2: Perfecto, son las 7 de la mañana con un minuto, 7 con 1. 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
1: La pausa, don Eddie.
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0: Cumpleaños, felicitan al jovencito Carlos Alejandro Lino Vera. En el barrio el 2 de agosto cumple sus 16 años. La mamita, doña Alexandra, el papá Alejandro, su hermano John y sus abuelos Yolanda y Ernesto, Ángela y Luis, las tías, primos y toda la familia. ¡Que viva el cumpleañero! ¡Felicidades a la cumpleañera Alexandra!
1: Que viva, 7 de la mañana, 8 minutos. Están en compañía de Radio Son de Manta a través de Son Noticias. Y el mejor segmento de la radio, los cumpleaños.

0: 15, hoy 15 de mayo, es el cumpleaños de don Enrique Raúl Mesones Fuentes. Saludos de sus nietos, Carolina Mesones, Lady Jesús y su nuera, la licenciada Lourdes Santana. De su hijo desde el cielo, Enrique Levi Mesones, muchas felicidades, que cumpla muchos años. También se une a este saludo sus hijos Eduardo, Marta, Feller, Leti, Iván, Edgar Mesones, Anchundia, la esposa desde el cielo, Rosita, nueras, yernos, nietos, bisnietos, toda la familia. Felicidades, don Enrique Raúl Mesones Fuentes.
1: Felicidades, 7:09, 7:09, ingeniero.
2: Continúe el saludo de cumpleaños, es para el joven Eiton Fernando Yosamera en Sí Vivienda. Que Dios te bendiga siempre. Son los deseos de tus compañeros del Centro Diurno para Personas con Discapacidad del Gatmanta y de sus profesoras Areli, de Jenny, de Valeria, de Moncita. Te desean lo mejor del mundo al joven Eiton Fernando Yosamera. Felicidades en Sí Vivienda, que Dios te bendiga siempre, mi querido Eiton.
0: En La Pradera, saludos cordiales, porque mañana es el onomástico de la amiga Lucía Alcíbar, de su amiga que la quiere mucho y de parte de su esposo, de su hijo que la aman. Amiga, que pase un bonito día. ¡Felicidades! ¡La canción de cumpleaños! ¡Felicidades! En La Pradera, a Lucía Alcíbar.
2: ¡Feliz cumpleaños! Ahí, hoy estamos de cumpleaños. ¡Feliz cumpleaños para la señora Alexandra Pera! El domingo será su cumpleaños. Por eso, aprovechamos el día de hoy para desearte lo mejor del mundo de parte de sus padres, de Luis Vera, de Ángela Reyes, de su hermana, de Betty, de Karina, de Jacqueline y de su hermano Luis y toda la familia. Que Diosito la colme de muchas bendiciones. ¡Que viva la cumpleañera Alexandra Vera! ¡Felicidades!
1: Recibimos a esta hora de la mañana el mensaje de Olimpia Murillo. Nos dice, por favor, un feliz cumpleaños para la señora Olimpia Murillo de parte de sus hijos, de la familia. Que Dios la bendiga siempre. Está de cumpleaños la señora Olimpia Murillo. Toda su familia está muy feliz y contenta. Los hijos, las hijas, todos están contentos. La bendición de Dios Todopoderoso. Que tenga un día maravilloso, señora Olimpia Murillo.
0: Hay un saludo de cumpleaños para doña Piedacita, doña Piedacita, una fiel oyente. Dice, está conversando con la vecina para su cumpleaños, a don Carlito Santana, que le envíe el mensaje. Felicidades, está escuchando de 5 a 12. Lluvia de bendiciones, doña Piedacita, a la mamita querida, porque está de onomástico mañana. Doña Piedacita, su saludo cordial. Carlito está de vacaciones, ¿no?
1: La voz sonora de Carlos Santana.
0: Así que felicidades, doña Piedacita, igual le damos allí el mensaje. Piedacita, felicidades en su onomástico.
2: Calimán, bájele la canción de los mariachis.
0: Son las 7:11, Piedacita, felicidades. Hay un saludo cordial para doña Monserrate Cedeño, Cuenca, en el sitio Tierras Negras, de su esposo, hijos, nietos y todos sus seres amados. Que viva la cumpleañera. Felicidades, doña Monserrate Cedeño, Cuenca, en Tierras Negras. Doña Moncita, en Tierras Negras, felicidades.
2: Feliz cumpleaños también. Hoy le deseamos lo mejor del mundo para el joven Carlos Alejandro Lino Vera, en el barrio 2 de agosto. Cumple 16 años de feliz y de risueña existencia. Este saludo de parte de sus padres, de Alejandro Lino, Alexandra Vera, de su hermano Johnny Pincay y toda la familia. Le pedimos a Dios que lo colme de muchas bendiciones. ¡Que viva el cumpleañero! El joven Carlos Alejandro Lino Vera. ¡Feliz cumpleaños, Carlito!
0: Gracias a Katy Zambrano en la señal de la radio. Doña Katy, saludos cordiales.
1: 7:12, 7:12. ¿Tienen más cumpleaños?
0: ¿Cómo no?
1: Señor, por supuesto.
0: Hay otros mensajes que estamos aquí receptando. Un saludo especialísimo en la 20 de mayo para la señora Nuri Cañar, de sus padres, su esposo, sus hijos, sus hermanos y sus tíos, primos y todas las personas que la quieren mucho. Que viva la cumpleañera en unión de sus seres amados. Felicidades en la 20 de mayo, doña Nuri Cañar. Una lluvia de bendiciones, doña Nuri. Doña Nuri Cañar, de cumpleaños. allá en la 20 de mayo. Doña Nuri, felicidades.
3: Feliz cumpleaños.
2: Y aquí un saludo para el caballero Brian Vince Stoala, cumple 29 años de vida. Por este motivo, la familia está muy contenta. Felicidades de sus padres Gregorio y Liliana, de sus hermanas de Nayeli, de Vanessa, de su hija Doménica, de sus sobrinos, de Joan, de Alex y Alaya, y de sus cuñados Cristian y José Manuel, que cumpla muchos, pero muchos años más de vida, rodeado del cariño de las personas que de verdad te amamos. Que Dios te llene de muchas bendiciones. ¡Felicidades para Jan Vinces! La fiesta va a ser a lo grande, doctor, en el barrio 2 de agosto. Y también, desde el cielo, le desea lo mejor del mundo a su hija, Dilari. Le envía muchas bendiciones. Que siga siendo ese hombre fuerte y amoroso. ¡Feliz cumpleaños, Brian! ¡Brian Vince Stoala!
1: 7:14 a.m. Un saludo en la pradera. Vamos a la pradera porque el día de mañana, sábado, estará cumpliendo años Lucía Alcíbar. El saludo viene de parte de su querida amiga, que la quiere mucho, de parte de su esposa, de sus hijos, que la aman. Espero, amiga, que la pase bonito. Esto le, bueno, le dice nuestra querida oyente, en tus días, que le ponga la canción Felicidades, súbale volumen, para celebrar desde ya en la pradera el cumpleaños de Lucía Alcíbar, de parte de su querida amiga, que la quiere mucho y que le pide que Dios le colme de bendiciones. ¡Felicidades!
2: ¡Feliz cumpleaños también! Este mensaje viaja hasta Santo Domingo de los Áchilas. El saludito es para mi compadre Fabricio Castro, dice la familia Fátima Bravo. ¡Felicidades, felicidades, compadre Fabricio Castro! Que Dios lo bendiga junto a su esposa, junto a su hija. Que tenga un bonito día lleno de salud y amor. ¡Que viva el cumpleañero, don Fabricio Castro! ¡Felicidades de todas las amistades, especialmente de su comadre!
0: Mensaje de cumpleaños para doña Griselda. Marisol hoy cumple un año más de vida, a nombre de sus hijos Anthony, Johanna, Estela, Ider, los nietos Eric, Jairo, Justin, también Ian, Josué, Brittany, Ashley y Daleska. Felicidades a nombre de su esposo don Pedro y toda la familia en general. Que viva la cumpleañera, que reparta la torta. Felicidades a doña Griselda Marisol, hoy de cumpleaños. Doña Griselda, feliz cumpleaños. Otro saludito para el jovencito Justin Saúl. Hoy cumple un año más de vida. A nombre de sus papitos Marcos y Joana, su hermanita Ashley, los primos Eric, Jairo, Ian, Josué, Daleska, Brittany, el abuelito don Pedro, la abuelita Marisol, don Manuel y especialmente su abuelita Orlando. Desde el cielo, ella bendice siempre la vida de este jovencito. Felicidades, Dios le derrame una lluvia de bendiciones al jovencito Justin Saúl, hoy de cumpleaños. Por el camino de la felicidad, la alegría, sus padres le desean lo mejor. Felicidades.
1: Felicidades, felicidades, felicidades también. Muchas bendiciones para la mejor mamá del mundo, la señora Aurita Mera Carreño, de parte de su querido esposo, sus hijos, nietos, bisnietos, yernos, que la amamos mucho. Feliz otra vueltita al sol con mucha alegría, dice mamita bella, a la señora Aurita Mera Carreño, que está de cumpleaños. ¡Felicidades!
2: ¡Felicidades! Vamos con otro saludito en Manta. Estamos de cumpleaños en el barrio 2 de agosto para el joven Brian Vinces, de parte de sus padres, de Liliana y de Gregorio. Le deseamos todo lo mejor del mundo. Te amamos, mi niño. Aunque tengas muchos años, siempre serás mi niño. ¡Te ama tu mamá! ¡Feliz cumpleaños, Brian Vinces! De parte de toda la familia, estamos muy contentos porque vamos a festejar a lo grande tu cumpleaños.
1: Y luego nos vamos a la Nueva Esperanza. Atención, en la Nueva Esperanza, un saludo cordial para la niña Jailani Ailín Chavarría Pico. Yailani hoy está cumpliendo 9 meses de vida. La felicitan sus papitos Darwin y María, los abuelitos Dionisio Cruz y Juanita, todas las tías, los tíos, los primos, la familia entera le brindan y le generan felicidades a la princesita de la casa. Qué bonito, 9 meses de tener ese retoñito allí que se llama Yailani Ailín Chavarría Pico. 9 meses de vida, felicidades.
0: La hora nacional, el tiempo para los cumpleañeros.
2: Seguimos, hoy estamos contentos, hoy es el mejor día. Feliz cumpleaños a Margarita Chiquito Quirós, que Dios y la Virgen la cuide, la bendiga siempre de parte de su hermana Felisa Chiquito, que la quiere mucho. Que viva la cumpleañera Margarita Chiquito Quirós. Feliz cumpleaños, Margarita.
1: Otro cumpleaños, doctor. Ahí está, ya, listo.
0: Felicidades a doña Mariela Toledo. Doña Mariela, los hijos Cristina, así sería, Sebastián, la mamá doña Norma, del cielo su papito don Osvaldo, el hermano, los hermanos Piedad, Fidel, Horacio, Gabriel y demás familiares. Doña Mariela Toledo, felicidades doña Mariela. Dios le derrame lluvia de bendiciones, doña Mariela, felicidades en su onomástico.
2: Feliz cumpleaños también para el compadre Ricardo Lucas, de sus compadres, de José Pilay, de Yoli, de su hijada Daniela Pilay, para el Aromo de San Juan de Manta. Compadre Ricardo Lucas, feliz cumpleaños, déjese ver, mande un pedacito de torta.
1: Y mañana estará de cumpleaños Moncita Santana. Le felicitan sus hijos, nietos, hijos políticos. Que Dios la bendiga siempre. Moncita se está preparando ya. Esto tiene que ser, pero a lo grande. Tirará la casa por la ventana, porque mañana es el cumpleaños de Moncita Santana.
0: Son las 7:20, la hora ecuatoriana. 7:20.
1: 7:20 con Ángel.
2: Tenemos el último de Alexito. Ah, ¿ya sí le envió?
1: Dele, dele.
2: Vamos con Alexito. Feliz cumpleaños, querida Alexandra Conforme. Que Dios te bendiga hoy, mañana y siempre. Un beso y un fuerte abrazo para ti de tu amigo Alexito Mantuano. Otro, mi querido doctor de Alexito.
0: Felicidades a Patricia López. Dios le bendiga hoy, mañana y siempre. Un abrazo gigante de todos sus seres amados. Congratulaciones, doña Pati Patricia López. Lluvia de bendiciones.
2: Feliz cumpleaños también para la señora Olimpia Murillo, de parte de sus hijos, de la familia, que Dios la bendiga siempre. Feliz cumpleaños también para la mejor madre del mundo. ¿Usted lo leyó, no, mi querido magíster?
1: Sí, sí, ya le dimos lectura.
2: Ahorita Mera Carreño.
1: Así es.
2: Felicidades. Nada por aquí.
0: Por acá creo que nada más, don no. Ernesto.
2: Ya, no, terminamos. En el grupo estamos con todos, no le debemos a nadie. Tenemos adelantado cumpleaños del domingo ya, mi querido doctor. Bueno, vamos con notas de la comunidad.
1: Sí, hay
2: nos
1: muchas.
2: Nos envían notas informativas, como por ejemplo esta. Dice, buenos días, por favor, en la calle de la agencia de tránsito. ¿Ya? En las noches, toda esa calle está oscurita. Es un peligro.
0: Oscurito.
2: Oscurito.
0: Hay mensaje aquí, don Ernesto.
2: Es un peligro. Hay unos perros que salen de la oscuridad porque esa calle es súper oscura y estos animales pueden causar accidentes o morder a los transeúntes. El semáforo también de los estados antes de llegar al centro comercial Tía está dañado. El semáforo se pone en rojo para las dos direcciones. No sabe quién es la persona que puede pasar. Otro caso también.
0: Semáforo... Enlácese, don David, enlácese para ver la novedad que tiene. Parece que está lloviendo, así que David, enlácese.
2: Oh, qué bueno.
0: Siga,
2: qué
0: don Ángel, perdón.
2: Doctor, otro de los semáforos que también están con problemas y falta de mantenimiento es el que queda en Los Esteros, en la vía Puerto Aeropuerto, la de entrada a Los Esteros, donde está ese Tuti. Ahí hay problemas, también no se puede visualizar, está una fase apagada. Por favor, ¿hasta cuándo pedimos mantenimiento de los semáforos? Esto causa accidentes de tránsito.
0: David Vera Silva, son las 7:22, Radio Son de Manta.
4: La radio lo ve la vista, correcto. Viendo el firmamento acá del cielo mantense, doctor Yángel, le da un toque como así como de medio misterioso, esa película de terror, porque todo cubre el panorama, le digo, ¿sí sabe? Está oscuro el horizonte. Y por último, ¿sabe qué? Comenzó a caer una pequeña grúa. chévere. Una pequeña garúa. Pero ¿sabe qué? Uno está por la calle y se siente de todas maneras algo de calor, ¿eh?
0: Claro, eso es normal. Se llama la evotranspiración.
4: Ya, entonces, miras el firmamento y de a poco, el sol como que quiere salir, pero es como ver el cielo totalmente nublado, oscuro, muy, muy parecido como que si fuera a llover, doctora. Y viendo acá el cerro de Montecristi totalmente nublado, no sé si esté brisando por allá por Montecristi, atento los oyentes de la radio allá en Montecristi, está totalmente el cerro totalmente nublado. Así está el panorama en el momento acá en la ciudad de Manta. 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Sigan, compañeros, a través de Radio
0: Sonora. Radio de los Manavitas, correcto, David Vera Silva, la hora, don Ángel Eduardo.
2: Exactamente las 7:24, 7:24.
0: Más comunicación con la comunidad, don Ernesto.
1: Por supuesto, vamos a informarnos, están alertando, dice, atención a las autoridades, porque existe una presunción de que estarían reclutando a universitarios o quizás extorsionándolos, ya que si no hacen ellos tienen que pagar alguna cantidad de dinero, apreciable cantidad de dinero para no atentar. Esto estaría pasando en Manta, atención, esta alerta está para la universidad local, para que las autoridades investiguen. Es una presunción de un oyente, un seguidor de la radio, que envía esta alerta.
0: Perfecto.
1: Es una alerta, ¿no?
0: Lo dejamos por allí.
2: Terrible.
0: Doña Miria Solórzano, la violencia como las películas. Es verdad, pero esto es de la vida real. Casos y cosas de la vida real. En películas, bueno, todo es fantasía, ¿no? Pero ya en la vida real, sí vio el ataque en Guayaquil a la chica que perdió la vida de Tecnocumbia, el señor que estaba parado en una valla de vidrio de publicidad y mirando para un lado, mira, agazapado, y no entiende que cualquier de esos proyectiles puede cruzar la barrera del vidrio en esas vallas que están allí en las calles.
2: Sí, también. Pero ¿y a dónde corría, doctor, ese señor?
0: No, pero tírate al piso, es lo que más aconsejan, digo yo.
2: Sí, pero
0: no
2: es que el hombre quería también estar en la curiosidad, estaba en el ojo de, ahí en el ojo de la tormenta, justo cerquitita, oliendo la pólvora.
1: 7:25, nos envía un mensajito Fabiolita.
0: No vino Auro Palma, ¿qué pasó, Aurito?
1: ¿Tiene audio? Allá, tengo un mensaje de Fabiolita Reyes en este momento. Buenos días, Fabiolita, ¿cómo está? Con la sintonía de Radio Son de Manta, le escuchamos.
5: Muy buenos días, señor Ernesto. Bendiciones para todos. Saludos. Sí, aquí full sintonía. Lo que pasa es que estaba desconectada en estos días porque no tenía teléfono, pero sí lo escuchaba.
1: Gracias, Fabiolita. Un gran favor, qué lindo.
5: Me saluda el niño Mariano Nicanor.
1: Ah,
5: full apurado, okay, escuchándolos también y para arreglarse para irse a su colegio. Bendiciones,
1: qué bueno.
5: A mi niño.
1: Qué bueno,
5: feliz,
1: qué lindo.
5: Día,
1: ¿no?
5: Para
1: qué lindo.
5: Todos.
0: Mariano Nicanor.
1: Así es. Muy bien. Qué bonito que se prepare.
0: Marianito, ¿no? Preparándose. Hay que preparar a la nueva generación en todos los aspectos, en la orientación familiar, en la orientación de los estudios, todo es necesario. Y con Fabiolita, una gran dama. Con muy buenas y sanas costumbres que orientan a la familia. 7:27, la hora ecuatoriana, señores oyentes de la radio. Vamos a continuar, ¿qué más tenemos por aquí?
2: Don José García, gracias por su interacción de manera permanente. Nos está retroalimentando de las notas periodísticas que a diario se dan en la provincia de Manabí y también del país. Gracias, José García.
0: Don José, voces de la comunidad. Siempre la gallada, los amigos. La gallada, Reyes, don Arnaldo, buen día.
6: Mi doctor, buenos días, lluvia de bendiciones para usted y todo lo que hace en la radio Loma Navita. Sí, mi doctor, lo que pasa es que queríamos saber, vía nocturna, no sé cómo se dice ahí, bueno, el baño de cajón.
0: ¡Ah, ya!
2: ¡Dionatura te cura!
6: Que mi hermano también quería hacerse y yo le estaba diciendo que el baño de cajón es muy bueno también para todo lo que uno siente en el cuerpo, pues. Y entonces mi hermano me dice: llama al doctor Álava para ver si vamos allá, cuánto cobran. Entonces, eso es,
2: 10
6: mi doctor,
2: dolaritos,
6: la
2: creo que 10
6: pregunta.
2: dolaritos.
6: Bendiciones, lluvia de bendiciones para
0: lluvia de
6: todos, todos.
0: Bendiciones, gracias don Arnaldo Mendoza.
2: 10 dolaritos, hay que llevar la toalla, algo para hidratarse, sí. Nada de bikinis ni nada de esas cosas, ¿no?
0: Nada.
2: Nada.
0: Cuidado va a ir en bikini.
2: Claro.
0: Bueno, el baño de cajón. Ya le paso también el número del
1: Y es
0: doctor Molo.
1: individual, ¿no? Porque alguien preguntaba si podían ingresar en
2: Entrar
1: pareja. No, no.
2: dos.
1: Es un
2: No, no.
1: cajón individual.
0: Y
1: Un baño de cajón individual.
2: Claro, como debe
1: Sí,
2: ser.
1: sí.
2: Algo serio.
0: Vamos a la pausa. ¿Qué más tiene hoy, oyentes de la radio?
1: Hoy es viernes.
2: Por fin es viernes. Nos vamos al biche de Che Pepe. Doña Luzmi, prepárese porque es viernes el biche de Che Pepe. Lo esperamos a usted, querido capitán José Luis Delgado, listo y preparado para llevar a la mami Luzmi. ¡Doña Luzmi! Ah, un saludo, me dice Doña Luzmi. Le cuento, don Ángel, que la hija del abogado Chávez me estuvo saludando. Dice, se acordó de mí. Dice, doña Luzmi, usted sí que la nombran en la radio. Así que, doña, a los familiares del abogado Chávez también un saludo cordial. Atento siempre a la radio.
0: Un mensaje, gracias abogado. Dice
2: Bueno, el abogado ya no está en este plano terrenal. Es la hija del abogado.
0: La hija del abogado, ahí
2: Ajá.
0: sí. Bueno, mil disculpas. El doctor Alberto Palacios Palma, hablando de abogado y de jurisconsulto, nos escribió cuando estábamos transmitiendo aquella noticia de la situación que vive el municipio de Puerto Viejo, ¿verdad? Oigan,
2: Sí.
0: los municipios, las autoridades pasan difíciles momentos. Dice, ¿por qué dicen que el alcalde de Puerto Viejo, Javier Pincay, está impedido de ejercer el
2: El
0: cargo
2: cargo.
0: público? El doctor Palacio es jurisconsulto, constitucionalista y sabe. La sentencia del TCE, que es el TCE,
2: Tribunal
0: Tribunal
2: Contencioso
0: Contencioso
2: Electoral.
0: Electoral, dispuso la suspensión de los derechos políticos y de participación. Hasta allí el párrafo. Ordenar la prohibición de ejercer cargo público vendría a ser una extralimitación de atribuciones que no están ni en sentencia ni en las potestades del TCE. Gracias, doctor Alberto Palacios. Es decir, en español, como diría alguien, el señor alcalde Pincay puede terminar
2: Sigue
0: su
2: en su
0: periodo
2: puesto,
0: sin
2: claro.
0: que lo vayan a
2: Lo que
0: sacar
2: no
0: ni nada.
2: podría, lo que no podría es
0: Lo que no puede ni
2: participar,
0: votar,
2: claro.
0: ni votar. En las próximas elecciones lo sacaron del padrón electoral. A propósito de tiempos electorales, se están moviendo los partidos y que también se estará moviendo el movimiento ADN, todavía no es partido, ¿verdad? Para organizarse, pues, ¿no? Yo recuerdo a los directivos de otros partidos moverse, organizarse, a los mismos movimientos, don Ernesto, ¿verdad? Estructurar reuniones, armonizar con los simpatizantes, con los directivos de cantones, de parroquias.
2: Claro.
0: Para eso se requiere también un poquito de
2: Dinero.
0: plata. Es que
2: Claro.
0: esto no es de emoción, señores. Esto es de plata. Político Chiro, como que mejor no debe participar. Alguien dijo, para ser candidato se necesitan tres
2: Tres
0: cosas:
2: cosas.
0: plata
2: Plata
0: y
2: y
0: plata.
2: plata.
0: ¿Qué dice
1: Aparte
0: usted?
1: de lo que le da
0: ¿Qué es lo que
1: hasta
0: dice?
1: ahora el Consejo Nacional
0: ¿Qué
1: Electoral,
0: para
1: ¿no?
0: la
1: ¿Cree que
0: publicidad?
2: No se lo da al
1: que
2: político.
1: entendemos de que ya están haciendo reformas para que esto no
2: El
1: suceda, ¿no?
2: Consejo Electoral no es el que le paga la cinta, no es el que le paga el balón, la
0: Y
2: camiseta,
0: eso no lo
2: la
0: cambian.
2: hoja de zinc.
0: Eso no lo cambian todavía,
2: No,
0: ¿no?
2: eso no, no.
0: Bueno, de pueblo en pueblo, de cantón en cantón, de parroquia en parroquia, de ciudad en ciudad, se practica de esa manera.
2: Claro.
0: Viene la campaña, te arman los campeonatos, te mandan a hacer las
2: El
0: camisetas,
2: trofeo, por favor, doctor,
0: el
2: necesitamos tanto
0: trofeo
2: trofeo, por
0: Ángel
2: favor.
0: Tallo, alcalde. Y de ahí la camiseta te pone Ángel Tallo, alcalde, de color amarilla, y la roja Ángel Tallo, alcalde, de los dos equipos.
2: Claro.
0: Se arma, ¿no? Luego vas a otra comunidad y te piden la cinta para la reina. Y
2: Exactamente.
0: luego vas a otra comunidad y te piden el balón. te piden para el bingo.
2: Doctor, la iglesia ya tiene.
0: Y te piden para el curricho también.
2: Doctor, la iglesia ya tiene.
0: No es mi competencia para estar billete para
1: cuente,
0: la iglesia. Para
1: la hojita de cuente usted la movilización, las comidas que tiene.
0: Todo
1: que
0: eso
1: hacer,
0: es plata.
2: Doctor, y los sándwiches para la gente que nos acompaña.
0: Por eso hay algunos que dicen yo ya no participo, que es que no tiene el respaldo de gente que mete dinero por cualquier lado.
2: Claro.
0: Y en es este que, tiempo es que ya la gente que juega plata. Que
1: eso no es una inversión, porque es que no le van a dar a usted un dólar para que usted después cuando llegue le devuelva el dólar. Claro. Eso no es inversión.
0: Y queda claro, como decía don Eduardo Rivas Arau, el político va a servir, pero hay políticos que hacen mucho dinero y dice, pero es que no son empresarios.
1: Claro. Ahora,
0: ¿cuánto gana un funcionario para tener mansiones, casas, carros y miles de ganancias?
1: Ahora recuerde que el CNE también tiene sus recursos administrativos, legales, que tienen que registrar. Por ejemplo, los aportantes deben estar con sus nombres, apellidos, el valor que aportan, ¿verdad? Eso debe ser visible.
0: Por lo tanto, quien es un directivo debe tener algo de platita o su movimiento debe meterle plata para que se mueva. Caso contrario, puede ser un fiasco, claro, una elección, claro, y se le van a cargar a ese directivo, ¿no?
2: Y a los políticos también les cae el hachazo después. Recuerden, claro, el caso Caja Chica.
0: Ah, también, ¿no?
2: Sí, recuerda usted.
0: Bueno, son cosas y casos de nuestra política, claro, y de la vida real.
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2: Vamos a la pausa, 7:34 minutos, la pausa. Recuerden que es viernes del bicho de Che Pepe.
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0: Se abastece, luego vende a $40 el tanquero y cierra las válvulas y deja sin agua a todo el barrio Bella Vista. Gracias a la persona que nos acaba de enviar este importante mensaje. Amigos, agradezco su ayuda, pero no es una presunción, es sobre el tema delicado y esto de lo que se dijo hace algún instante, de que hay que investigar qué es lo que está pasando con el reclutamiento de universitarios, es decir, que más o menos como tipo extorsión, tienen que dar entre 2.000 o 3.000 para no atentar contra su vida. No es una presunción, nos vuelve a escribir la persona que nos envió el mensaje, es un asunto muy delicado. Está pasando, hay gente que está fuera de la universidad, hay inteligencia que ellos realizan. Esto está pasando, es muy, pero muy delicado. Así que, por favor, a las autoridades de la Universidad Laica Eloy Alfaro de Manabí, tomar los correctivos del caso, hagan su inteligencia, a la policía también tomar cartas en el asunto. Esperamos resultados. No se puede ir a la universidad para prepararse, para estudiar, para sacar un título, ya que están obligando a realizar fechorías y eso tiene que pararse, por favor. Esas fuertes cantidades de dinero que ellos exigen, según, es para quedar libres de... Bueno, la verdad es que ya no se puede vivir ni estudiar tranquilo. Gracias por difundir. Esta gente no debería estar libre. ¿Hasta cuándo tendremos que soportar este tipo de situaciones?
1: 7:42 la hora en el país, señores oyentes de la emisora 09-88-0123. Esto llegó en un mensaje que se ha pedido, se lea en la radio y hasta allí el tema. 7:43 ya.
0: Hay que investigar a los amigos de la universidad y la policía también, hacer su trabajo de inteligencia para frenar este tipo de situaciones.
1: Efectivamente. 7:43 la hora nacional, 7:43 la hora en el país. Ya. Ya lo he leído a usted, ¿no?
0: Sí, mi doctor, ya le dimos lectura.
1: Sí, no es una presunción.
0: Sí, sí, no.
1: Perfecto. 7:43 minutos la hora.
0: Lo del tanquero también preocupa, doctor, en el Bellavista, que hay un tanquero que se abastece de agua, luego la vende y deja sin agua a la comunidad. Qué pena, ¿no?
1: Jaime Eduardo Macías Moreira, RUOS, Registro Único de Organizaciones Sociales. En este caso, el municipio, a través de ordenanzas, creó los barrios, pero el Midubi ahora... MIT, los dirigentes van con 80 cédulas y le crean una directiva barrial. Para ellos ya queda creado el barrio, vulnerando derechos administrativos de los GAT. Eso lo hubiésemos preguntado. Ah, no viene don Auro Palma.
0: No viene.
1: Licenciado, ha estado en reuniones con temas importantes, ya lo vamos a comentar. Bueno, ahí está el dato, ¿ah? El RUOS, Registro Único de Organizaciones Sociales, en este caso el municipio a través de ordenanzas crea los barrios, pero el Midubi ahora, MIT, los dirigentes van con 30 cédulas y le crean una directiva barrial. Para ellos ya queda creado el barrio, vulnerando derechos administrativos de los GAT. Escribe don Jaime Eduardo Macías Moreira.
0: Doctor, ¿qué le parece mientras seguimos revisando?
1: Hablando de termino aquí, don Eduardo, ingeniero. Dice, buenos días, el GAT Manta deberían aprovechar para pedir los RUOS pase directamente a los municipios, que es quien crea los barrios, como dice el COTAT. Algo está pasando ahí con este tema. Tengo tres niños en la unidad educativa réplica de Manta. Ayer realizaron la reunión de inicio de año de la jornada matutina, desde básica elemental a básica media, o sea, dos años, básica hasta séptimo. Tengo tres niños en la jornada matutina y mi incomodidad y la de muchos padres de familia es que se realiza la reunión a la misma hora en todos los grados, y uno como padre que tiene algunos niños no puede estar en la reunión de los otros grados al mismo tiempo, y es bien incómodo estar saliendo de un grado al otro en media reunión, correr a un grado y después al otro. No se presta atención bien a la reunión por estar en los tres grados. Me gustaría que la directora nos ayude en este tema, porque no es la primera vez que hacen este tipo de reuniones. Entonces, no puede estar en un lado y en el otro, don Ángel.
0: No, es verdad, eso es cierto. Hay personas que tienen varios hijos y las reuniones se las hace a un mismo tiempo, pero sí puede en un lado justificar e ir y quedarse en otra reunión. Sí puede. Eso lo permite el reglamento interno de los establecimientos educativos. Yo he estado varios años en

0: la dirigencia de los cursos, y sí es posible, ¿no? Usted puede decir, yo tengo un hijo en tal grado y me voy allá y no pasa nada.
1: Ya. ¿Y qué sabe del tanquero del barrio Bellavista? Ya
0: Ya lo
1: leyeron.
0: pasamos a los amigos de la empresa de agua para que tomen los correctivos del caso, porque eso hay que frenarlo, ¿no? No se puede atentar contra el suministro de agua para toda una comunidad por un negocio particular.
1: Perfecto. El licenciado Auro Palma nos ha comunicado que no pudo venir a la radio porque hoy tienen la terminación de los tres, a ver, de los convenios con el Gas Manta a las 10:30. Se hizo imposible asistir. Entonces hay una rueda de prensa a las 10:30. Muy bien, licenciado Auro Palma, no se preocupe. 7:47, la hora ecuatoriana.
0: Ahí estamos también derivando la información que acabamos de recibir por el tema de seguridad para los amigos de control territorial también, porque esto debería ser analizado, doctor, ese tema de seguridad de la universidad, el tema de
1: Ya,
0: territorialidad, porque
1: perfecto.
0: hay que ponerle cartas en el asunto, ¿no?
1: 7:47, la hora nacional. 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
0: Hay un tema muy bonito, doctor, es que se iniciaron las clases en el aula del Rodríguez Zambrano. Le voy a contar de qué se trata. El Hospital Rafael Rodríguez Zambrano oficializó el inicio del nuevo año lectivo en su aula hospitalaria. El espacio educativo funciona desde el año 2015. El acto de inicio contó con la asistencia de las autoridades hospitalarias, del Distrito de Educación, la docente responsable del aula hospitalaria y los pacientes estudiantes acompañados de sus padres. Una de las beneficiadas es la hija de Lady Mero, Mero de Jaramijó. Las clases empezaron el 4 de mayo en la escuela Luis Felipe Chávez, pero por el estado crítico de su hija, ella no puede asistir a clases. Pero esta aula hospitalaria es de gran ayuda, se ha mencionado. Es decir, que los niños que no pueden asistir a clases en los establecimientos que les corresponde, por ejemplo, en este caso de la niña Mero, no puede ir a la Felipe Chávez en Jaramijó, puede asistir a clases en el Hospital Rafael Rodríguez Zambrano. Nos parece una excelente iniciativa, mi querido doctor.
1: Bueno, en la recta final, 11 minutos ya, faltan para que sean las 8 de la mañana. Hemos evacuado todos los mensajes, no se ha quedado nada
0: Sí,
1: por aquí.
0: para que no se nos quede qué pasará con el pronóstico marino costero el día de hoy, está listo y preparado.
1: Había ligera llovizna, dijo David Vera Silva.
0: Así es.
1: Escuchemos. Mire la ventana, don Edison.
0: Y escuchemos qué nos dice don
1: Nada.
0: Rafael Pombo con el pronóstico marino costero en la nueva Radio Son de Manta. Bienvenido, don Rafa.
2: ¿Qué tal? Buenos días a la audiencia de esta emisora. Mucha atención con el reporte meteorológico portuario desde el Inocar para el borde costero Manavita. Se pronostica en este San Viernes cielo nublado variando a parcial nublado con vientos con dirección suroeste de 5 a 11 nudos y la temperatura del ambiente de 25 a 29 grados centígrados. La temperatura del mar para los amigos en Puerto López, Puerto Pesquero de Manta, Bahía de Caracas, Jama y Pedernales y todo el borde costero Manavita. Temperatura del mar que se ubicará entre los 25 a 26 grados centígrados. Y recordamos que estamos en periodo de aguajes desde mañana. Desde mañana estaremos en periodo de aguajes hasta el próximo martes 19 de mayo, así es, desde mañana sábado hasta el próximo martes 19 de mayo 2026, aguajes en el borde costero ecuatoriano, así que tener mucha precaución cuando ingresan al mar. Este fue el reporte meteorológico portuario desde el Instituto Oceanográfico y Antártico de la Armada del Ecuador para la comunidad. Estuvo con ustedes Rafael Pombo, buenos días.
1: Gracias, don Rafa. Saludos y cariños para el barrio El Montalbán. El Montalbán, que es de Montecristi, ¿no?
0: Sí.
1: Una calle es de Montecristi y la otra es de Manta. La organización entre vecinos para un objetivo, moradores de la Montalbán, han señalado que se organizaron para colocar las lámparas para iluminar las calles en las noches. Señalan que los problemas de inseguridad que hay por la zona casi les obligaron a tomar esta decisión. Piden atención de la empresa eléctrica. Y las calles, si están inundadas por la caída de lluvias, piden en la Montalbán atención a las autoridades. Delia reclama por la falta de agua potable, ya hace una tónica repetida, ¿verdad? Don Ricardo Temera, la necesidad de agua potable es que se debe solucionar porque este servicio es necesario. Y don Aparicio Alcíbar, en esta parte de la Montalbán no tienen servicio de agua potable, es lo más recurrente. Nuestras comunidades claman por este servicio, siguen creciendo las comunidades y la falta de servicios se va notando de cuando en cuando. Oiga, ¿y el sanitario cómo estará? Que es otro tema puntual. Recolección de basura, que es la parte más cotidiana y la obligación de los municipios en la atención a la ciudadanía rural y la urbana también.
0: Claro.
1: Agua, basura. Y en el caso de la empresa eléctrica, que debe dotar del servicio de la energía eléctrica.
0: Y también darle mantenimiento, pues, a los transformadores, a las lámparas, calle, limpiar las fotocélulas, no sé, ese mecanismo que permite que la lámpara se apague en el día, eso no le dan mantenimiento y usted ve muchas lámparas prendidas durante todo el día, doctor, y en horas de la noche y se apagan, yo no entiendo. Perfecto. Y también el tema de cambio de los postes. Usted ve la gran mayoría de postes que están a punto de caer al piso, eso hay que cambiar. Pero la pregunta nuestra es, diariamente vemos a gente con carretas tirando cables y más peso para los postes. ¿Quién controla esto?
1: El diario La Marea en la primera página, muerte por todos lados, la ola de acciones violentas se repite de forma continua, no hay quien lo detenga.
0: Gracias a la persona que acaba de ampliar el tema del Bellavista, dice, sí, son varios tanqueros, queridos amigos de la radio, son varios tanqueros que se abastecen en este lugar, es donde antes estaba un tanque reservorio.
1: Ah, ya entendí.
0: Solo han llegado a tomar fotos los amigos de la EPAN, foto de la calle mojada, y no revisan la parte de adentro.
1: Ya entendí.
0: Ahora dejan la llave abierta y desperdician mucha agua que va a las calles.
1: Llega agua y de ahí se suministran a los tanqueros.
0: Exactamente, mi querido doctor. Buenos días, amigos. Doctor Álava, le escribe el psicólogo Jorge Luis. Dice, muy buenos días, le comento que me acuerdo de los cumpleaños de toda la gente. Yo me he olvidado que hoy es el cumpleaños de mi papá. Vamos a saludar, amigos, si hay tiempo, claro, mi querido psicólogo. Bueno, vamos al barrio Umiña, más porque está cumpliendo años don Jorge Isidro Acebo Quimís. Felicidades de parte de todos sus seres queridos, de su esposa, la señora Fanny Cedeño, de los hijos, que el Señor Todopoderoso lo bendiga hoy, mañana y siempre para el cumpleañero de hoy en el Umiña, don Jorge Isidro Acebo Quimís. ¡Feliz cumpleaños!
1: Dios le bendiga, don Jorge Acebo. ¡Felicidades de su hijo y de toda la familia! Viene la Santa Misa ya, don Ángel. Un feliz fin de semana a la audiencia.
0: A todos, feliz fin de semana. Ah, y otro mensaje dice, amigos, ya son 3 meses sin agua en la parte del barrio Santana. ¿Hasta cuándo? Mi amiga, hay que tener paciencia.
1: ¡Don Ángel!

0: Señoras y señores, estamos llegando a la culminación de la jornada. Siempre gracias al amadísimo creador.
1: Final. El agradecimiento a nuestro principal, ingeniero Miguel Cárdenas Solórzano, gerente general de la Radio Sol de Manta.
2: En calles y avenidas de Manta, David Vera Silva, gracias por ese aporte informativo.
1: Y a usted, mi querido doctor Jorge Álava Castro.
0: También el aporte de todos los días del licenciado Andrés Martínez Álava. Nuestros operadores de sonidos, don Elvis Vera Reyes, don Edison Delgado, el popular Calimán. Final, cierre de la jornada. Buenos días.
3: ¡País!

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0: hermanas y hermanas. Las intenciones para la misa de este viernes 15 de mayo son: por la salud y recuperación de Berta Trejos, Dana Ávila Egas, Blanca Edilma Bello, Marcos Tagle, Magdalena Vera Obregón, Miriam Gómez, Juan Guillermo Pérez, Santiago Saltos Vera, Lucía Zambrano y Marilu Parrales. Acción de gracias por cumplir 57 años de matrimonio, Elsa y Jorge Bedoya. Acción de gracias por un año más de vida de la hermana Aide Macías, de Sofía Giuliani Moreira Quirós, de Piedad Navarrete y de Elena. Muchas felicidades. Salud y bendiciones para la familia Andrade Rivadeneira. Por la sabiduría y diligencia de Margot del Rosario Navas Salazar. Al corazón de Jesús ofrece la congregación y la comunidad. Acción de gracias a la Virgen de Fátima por la paz y la conversión del mundo. Por las benditas almas del purgatorio y por nuestros hermanos difuntos. Germán Andrade Vélez, Abel Saldarreaga Reina, Javier Cantos Azúa, Mario Villao, Cristian Santos Aguirre Humérez, Andrés López Caicedo, Celso Vicente Mero García, Gabriel Fernando Mera Santos, Lilia Lastenia Ponce Baque, Carlos Volker Chávez, Carlos Eduardo Parrales Holguín, Gabriel Viones Chiquito, Carlos Homero Rivas Terán, Juan José Vargas Rodríguez, Elba Tejena Ceballos, Francis Loder de Borro, Galo Jesús Pazmiño Villamarín, Galo Enrique Pazmiño Loor, Cristian Andrés Pazmiño García. Por los fallecidos de las familias Villamarín Lucas, Pazmiño Loor, Loor Vera, Lucas Alvarado y Alvarado Holguín. Por los difuntos de la familia Villamarín Mendoza, Alberto Villamarín Mendoza, Mercedes de Manrique, Agustín Parrales, Esther Medina, Andrés Fabián Delgado Mendoza y Juan Alberto Muentes Muentes. Con todas estas intenciones nos ponemos de pie para iniciar la Santa Misa cantando todos juntos.
1: Gracias, Madre, por tu presencia.

Gracias por tu corazón abierto. Gracias por vivir un sí constante. Gracias, Madre. Gracias porque

0: Muy buenos días con todos ustedes.
1: Buenos días, Padre.
0: Hay mucho que agradecer a la Virgen, al Señor, tanto bien recibido. Ahí tenemos a una hermana que está cumpliendo años, o sea que ya está en las manos del Señor para que le dé la alegría, la felicidad, todo cuanto sea ese deseo de corazón para servir más al Señor y a nosotros igualmente la generosidad, como vamos viendo en las lecturas que nos van regalando en los Hechos de los Apóstoles, esa riqueza de aquellos hombres que se entregaron para servir al Señor. En el nombre del Padre,
2: del Hijo y del Espíritu Santo.
1: Amén.
0: Que la gracia y la paz del Señor Jesús esté siempre con ustedes.
1: Y con tu espíritu.
0: Antes de iniciar nuestra Eucaristía, reconozcamos que somos pecadores. Y le decimos juntos, yo confieso ante Dios Todopoderoso y ante ustedes, hermanos, que he pecado mucho de pensamiento, palabra, obra y omisión. Por mi culpa, por mi culpa, por mi gran culpa. Por eso ruego a Santa María, siempre Virgen, a los ángeles, a los santos y a ustedes, hermanos, que intercedan por mí ante Dios nuestro Señor. Que el Dios rico en misericordia perdone nuestros pecados y un día nos lleve a la vida eterna.
2: Amén.

0: Escucha, Señor, nuestras oraciones, para que se complete en todo lugar, por la fuerza del Evangelio, lo que fue prometido, como fruto de la acción santificadora de tu Verbo y lo anunciado por la predicación de la verdad. Por nuestro Señor Jesucristo, tu Hijo, que vive y reina contigo en la unidad del Espíritu Santo y es Dios por los siglos de los siglos.
1: Amén.
0: Nos sentamos y escuchamos con atención la palabra que el Señor nos comunica.

0: Del libro de los Hechos de los Apóstoles. En aquellos días, Pablo tuvo una visión nocturna en Corinto, en la que le dijo el Señor: no tengas miedo, habla y no calles, porque yo estoy contigo y nadie pondrá la mano sobre ti para perjudicarte. Muchos de esta ciudad pertenecen a mi pueblo. Por eso Pablo se quedó allí un año y medio explicándoles la palabra de Dios. Pero cuando Galión era procónsul de Acaya, los judíos, de común acuerdo, se abalanzaron contra Pablo y lo llevaron hasta el tribunal, donde dijeron: este hombre trata de convencer a la gente de que den a Dios un culto contrario a la ley. Iba Pablo a tomar la palabra para responder cuando Galión dijo a los judíos: si se tratara de un crimen o de un delito grave, yo lo escucharía como de razón. Pero si la disputa es acerca de palabras, o de nombres, o de su ley, arréglense ustedes. Y los echó del tribunal. Entonces se apoderaron de Sóstenes, jefe de la sinagoga, y lo golpearon delante del tribunal sin que Galión se preocupara en lo más mínimo. Pablo se quedó en Corinto todavía algún tiempo. Después se despidió de los hermanos y se embarcó para Siria con Priscila y Aquila. En Cencreas se rapó la cabeza para cumplir una promesa que había hecho. Palabra de Dios.
1: Te alabamos, Señor.
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1: Dios es el Rey del Universo, aleluya.
2: Aplaudan, pueblos todos, aclamen al Señor de gozo llenos, que el Señor, el Altísimo, es terrible y de toda la tierra Rey Supremo.
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2: Fue Él quien nos puso por encima de todas las naciones y los pueblos, al elegirnos como herencia suya, orgullo de Jacob, su predilecto.
1: Dios es el Rey del Universo, aleluya.
2: Entre voces de júbilo y trompetas, Dios, el Señor, asciende hasta su trono. Cantemos en honor de nuestro Dios, al Rey honremos y cantemos todos.
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0: El Señor esté con ustedes.
1: Y con tu espíritu.
0: Lectura de la Buena Nueva de Jesucristo según San Juan.
1: Gloria a ti, Señor.
0: En aquel tiempo, Jesús dijo a sus discípulos: les aseguro que ustedes llorarán y se entristecerán, mientras el mundo se alegrará. Ustedes estarán tristes, pero su tristeza se transformará en alegría. Cuando una mujer va a dar a luz, se angustia porque le ha llegado la hora. Pero una vez que ha dado a luz, ya no se acuerda de su angustia por la alegría de haber traído un hombre al mundo. Así también, ahora ustedes están tristes, pero yo los volveré a ver. Se alegrará su corazón y nadie podrá quitarles su alegría. Aquel día no me preguntarán nada. Palabra del Señor.
1: Gloria a ti, Señor Jesús.
0: Esto que hoy nos dice el Señor, todo esto el Señor lo está manifestando cuando se está despidiendo de sus discípulos apóstoles, cuando estaba en su discurso final. Todo lo que hemos venido escuchando estos días es la despedida que el Señor está haciendo de ellos, y les va inculcando todo lo que va a suceder, pero que jamás pierdan la alegría a pesar de todo lo que iba a suceder con ellos. Y nos lo demuestra hoy Pablo, igual que llegando a una ciudad, la ciudad más comercial en el mundo griego, Corinto, que en verdad, por ser muy comercial y comunicada con toda la gente, estaba pues llena de pecado. Lo manifiestan así. Era una ciudad cosmopolita, era una ciudad que estaba corrupta, pero allá llegan ellos, allá llegan y hay gente que los recibe y se convierten, como hay gente que se van contra ellos y allí pues los acusan, como hemos escuchado, de propagar algo que no estaba dentro del esquema de ellos. Esa predicación de un Señor que ha resucitado estaba fuera de lo que ellos concebían dentro de todo su intelectualidad, pero ¿verdad? Esto iba a costarles, los machucan, los golpean, los expulsan, pero ahí están firmes. Están firmes todo el tiempo. Y esa frase que el Señor en sueños le da a Pablo es la que tiene que quedarse, así como que se quedó con Pablo, también nosotros. Yo estoy contigo. Sí. No te quito los problemas, no te quito las dificultades, no te quito toda la persecución que sigues. En todo eso, yo estoy contigo. Esto es lo que también trata de decirnos a nosotros. Dentro de todo nuestro proceso de vida hay muchas dificultades, hay muchas desavenencias, hay muchos problemas, hay mucha falta de dinero para vivir. Pero no desesperemos jamás. El Señor está con nosotros. No es que va a bajar a llenar el bolsillo o a quitarnos el problema. No, como le sucede a Pablo, no le quita, sino que le da la fortaleza que Él está allí. Y podemos recordar en tantos pasajes donde ha estado presente el Señor y ha sanado corazones afligidos, tristes. ¿Recuerdan de aquella mujer que la iban a apedrear? Pues nada, el Señor le dijo: nadie te ha condenado, yo tampoco, no peques más. Aquellos dos discípulos que igual salían despechados de Jerusalén después de la muerte de Jesús por no haber encontrado aquel ideal que ellos esperaban de Jesús, Jesús está con ellos, los va acompañando y les va diciendo cómo tiene que ser la forma de cómo recibir al Señor. Y van y lo descubren en el momento que es oportuno. El Señor se deja así descubrir en esos momentos especiales. Lo descubrieron al partir el pan, aquel gesto sencillo que hacía con ellos todos los días. Ahí estaba, yo estoy contigo todo el tiempo, está el Señor con nosotros. Es lo mismo que dice, no le voy a quitar los dolores a la que va a ser mamá, no. Pero después le va a dar una alegría, y esto es lo que les anima, y esto es lo que les dice a sus discípulos, van a tener una enorme alegría después de haber padecido todo aquello. ¿Cuál es esa alegría? Aquí tal vez materialmente no la hay, pero ellos la sentían también, sí hay también, pero sobre todo se refiere a que después de esta vida vamos a tener una alegría eterna. Muchos no creemos en eso, muchos como que nos cuesta llegar a entender este mensaje del Señor. Vamos a tener de verdad una alegría eterna con el Señor. Y eso en la medida en que estemos siempre escuchando lo que nos dice el Señor. Yo estoy contigo, yo estoy contigo, donde quiera que estés. No es que decía él, Sartre, que tenía miedo a la mirada de Dios porque parece que lo perseguía, pero no, el Señor no persigue a nadie, cuida de cada uno de nosotros, como reza el Salmo, ¿no? El Salmo 139 dice, si estás en lo más alto, allí estoy yo, si vas a lo más profundo, ahí estoy yo, si vas al otro lado del mar, ahí estoy yo, o sea, el Señor está siempre con nosotros. Que tengamos esa fe y vayamos profundizando en esto que el Señor nos dice dentro de la vida común ordinaria que vamos realizando. Continuamos con nuestra Eucaristía.

Dios me guía al caminar. Con mi ofrenda también yo te doy lo mejor de mis lágrimas. Te presento, Señor, mi dolor. Te presento, Señor, mi oración. Ofertorio de amor, el grano enterrado.

0: oremos juntos para que este nuestro sacrificio sea agradable a Dios Padre Todopoderoso.
1: El Señor reciba de tus manos este sacrificio para la alabanza y gloria de su nombre, para nuestro bien y el de toda su santa Iglesia.
0: Oh Dios, que en la resurrección de Cristo nos has dispuesto para la vida eterna, oriéntanos hacia el que está sentado a tu derecha, a fin de que cuando venga de nuevo en majestad, se revista de inmortalidad gloriosa lo que hiciste renacer en el bautismo. Por Jesucristo nuestro Señor.
1: Amén.
0: El Señor esté con ustedes.
1: Y con tu espíritu.
0: Levantemos el corazón.
1: Lo tenemos levantado hacia el Señor.
0: Demos gracias al Señor nuestro Dios.
1: Es justo y necesario.
0: En verdad es justo y necesario. Es nuestro deber y salvación glorificarte siempre, Señor, pero más que nunca en este tiempo en que Cristo, nuestra Pascua, ha sido inmolado, porque Él, con la inmolación de su cuerpo en la cruz, dio pleno cumplimiento a lo que anunciaban los sacrificios de la antigua alianza, y ofreciéndose a sí mismo por nuestra salvación, quiso ser al mismo tiempo sacerdote, víctima y altar. Por eso, con la efusión de gozo pascual, el mundo entero se desborda de alegría, y también los coros celestiales, los ángeles y los arcángeles, cantan sin cesar el himno de tu gloria.
2: San

Santo eres en verdad, Señor, fuente de toda santidad. Por eso te pedimos que santifiques estos dones con la efusión de tu Espíritu, de manera que se conviertan para nosotros en el cuerpo y la sangre de Jesucristo nuestro Señor, el cual, cuando iba a ser entregado a su pasión voluntariamente aceptada, tomó pan, dándote gracias, lo partió y se lo dio a sus amigos, diciendo: tomen y coman todos de él, porque esto es mi cuerpo, que será entregado por ustedes.

Del mismo modo, acabada la cena, tomó el cáliz y dándote gracias de nuevo, lo pasó a sus amigos diciendo: tomen y beban todos de él, porque este es el cáliz de mi sangre, sangre de la alianza nueva y eterna, que será derramada por ustedes y por muchos para el perdón de los pecados. Hagan esto en conmemoración mía.

Querida comunidad, este es el sacramento de nuestra fe. Anunciamos con él, proclamamos tu resurrección, ven Señor Jesús. Así pues, Padre, al celebrar ahora el memorial de la muerte y resurrección de tu Hijo, te ofrecemos el pan de vida y el cáliz de salvación y te damos gracias porque nos haces dignos de servirte en tu presencia. Te pedimos humildemente que el Espíritu Santo congregue en la unidad a cuantos participamos del cuerpo y sangre de Cristo. Acuérdate, Señor, de tu Iglesia extendida por toda la tierra y con el Papa León, con nuestros obispos y todos los pastores que cuidan de tu pueblo, llévala a su perfección por la caridad. Acuérdate también de nuestros hermanos que se durmieron en la esperanza de la resurrección. Encomendamos a todos nuestros difuntos para que gocen de la presencia de Dios en ese cielo eterno que nos tiene ofrecido a todos.

0: Y te pedimos por todos los que han muerto en tu misericordia, admítelos a contemplar la luz de tu rostro. Ten misericordia de todos nosotros. Y así con María, la Virgen, Madre de Dios, su esposo San José, los apóstoles y cuantos vivieron en tu amistad a través de los tiempos, merezcamos por tu Hijo Jesucristo compartir la vida eterna y cantar tus alabanzas. Por Cristo, con Él y en Él, a ti Dios Padre Omnipotente, en la unidad del Espíritu Santo, todo honor y toda gloria por los siglos de los siglos.
1: Amén.
0: Fieles a la recomendación del Salvador y siguiendo su divina enseñanza, nos atrevemos a decir: Padre nuestro que estás en el cielo, santificado sea tu nombre, venga a nosotros tu reino, hágase tu voluntad en la tierra como en el cielo. Danos hoy nuestro pan de cada día, perdona nuestras ofensas como también nosotros perdonamos a los que nos ofenden. No nos dejes caer en la tentación y líbranos del mal. Líbranos, Señor, de todos nuestros males. Concédenos la paz en nuestros días, para que, ayudados por tu misericordia, vivamos siempre libres de pecado y protegidos de toda perturbación, mientras esperamos la gloriosa venida de nuestro Salvador Jesucristo.
2: Tú eres el reino,
0: y el poder y la gloria por siempre, Señor. Señor Jesucristo, que dijiste a tus apóstoles: la paz les dejo, mi paz les doy. No tengas en cuenta nuestros pecados, sino la fe de tu iglesia. Y conforme a tu palabra, concédenos la paz y la unidad. Tú que vives y reinas por los siglos de los siglos.
1: Amén.
0: Que la paz del Señor esté siempre con ustedes.
2: Y con tu espíritu.
0: Nos damos nuestro saludo de paz.

0: Cordero de Dios, que quitas el pecado del mundo, ten piedad de nosotros. Cordero de Dios, que quitas el pecado del mundo, ten piedad de nosotros. Cordero de Dios, que quitas el pecado del mundo, danos la paz. Que esta comunión, que juntos vamos a recibir, no nos sea ocasión de escándalo ni condenación, sino de encuentro definitivo con nuestro Padre Dios, con Jesucristo, su Hijo, hermano nuestro, y el Espíritu Santo en el cielo. Este es Jesucristo, el Cordero de Dios, el que quita nuestros pecados y los pecados del mundo. Dichosos nosotros los invitados a participar de la mesa del Señor. Señor, no soy digno de que entres en mi casa, pero una palabra tuya bastará para sanarme. Que el cuerpo de nuestro Señor Jesucristo nos guarde y nos lleve a la vida eterna.
1: Amén. Amén.

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1: Cantemos la otra.

0: Alma de Cristo,
1: santifícame.
0: Cuerpo de Cristo,
1: sálvame.
0: Sangre de Cristo,
1: embriágame.
0: Agua del costado de Cristo,
1: lávame.
0: Pasión de Cristo,
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0: Oh mi buen Jesús,
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0: Dentro de tus llagas,
1: escóndeme.
0: No permitas
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0: Del maligno enemigo,
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0: En la hora de mi muerte,
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0: Para que con tus santos
1: te alabe por los siglos de los siglos. Amén.

0: Cristo, nuestro Señor, fue entregado por nuestros pecados y resucitó para nuestra justificación. Aleluya. Le agradecemos todo esto también al Señor y a la Virgen por acompañarnos en todo este camino que vamos realizando. Y le decimos, oh Madre dolorosa, por tus lágrimas, por la corona de espinas, por los clavos que llevas en tus manos, por las espadas de dolor con que nuestros pecados traspasaron tu corazón, vuelve a nosotros esos tus ojos misericordiosos y alcánzanos de tu Hijo Santísimo, dolor intenso de nuestras culpas y vivos sentimientos de fe, esperanza y caridad. Oh Madre dolorosa, protege a la Santa Iglesia, protege a nuestra patria, ampara a la juventud, ampara la niñez. Amén. Oremos. Protege a quienes has salvado, Señor, con tu amor constante, para que los redimidos por la pasión de tu Hijo se alegren con su resurrección. Por Jesucristo nuestro Señor.
1: Amén.
0: El Señor esté con ustedes.
1: Y con tu espíritu.
0: La bendición del Dios todo amor, Padre, Hijo y Espíritu Santo, descienda sobre ustedes y permanezca para siempre.
1: Amén.
0: Amén. Amén. Así hemos terminado en nuestra Eucaristía y nos vamos a retirar en paz.
2: Gracias a Dios.
0: Tenga un bonito día para todos, ¿eh?
2: Igualmente, para Padre, gracias.

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0: ¡Épale! Por aquel tiempo en esta mañana. ¿Qué tal? ¿Qué tal? ¿Qué tal? ¿Qué tal? Buenos días, buenos días, buenos días, mis amigos. Un gustazo, un placer. Hoy nos sumamos a esta mañana increíble, a esta mañana espectacular. Un gustazo para que la gente que está pues atenta, la gente que por aquí nos acompaña a esta hora. Marcamos el tiempo. 8:51. Esa es la hora, sí, señor. 8:51. Un placer, mis amigos. Aquellas y quienes nos escuchan en esta hora precisa, la gente aquí en Puerto Viejo, la gente aquí en Manta, la gente quienes están con nosotros pues recorriendo calles, avenidas con nuestra compañía. ¿Qué tal? ¡Wow! Oiga, el sol hoy salió reluciente, radiante, que hizo que la mañana sea increíble, que la mañana sea espectacular, que la mañana sea única. Sí, señor, listo. Oiga, le comento que de razón el sol hoy brillaba con luz propia. Esta mujer ha venido más guapa que nunca, de un amarillo pues radiante que cualquiera que la ve, wow, queda así un poquito, así mismo queda. Sí, señor. Así que por acá, mis amigos, mis amigas, quienes estamos por ese pilas, atento a esta hora, bienvenidos, bienvenidas, así que pues listo para arrancar por acá la fiesta, la fiesta, la fiesta de todos los días, fiesta de lunes a viernes. Hoy, sí, mi amigo, mi amiga, principalmente por acá el ganado de Naomi, pues me van a permitir saludar a esta mujer, reitero, ha venido ella, no sé si es radiante como el sol o amarillo como la naranja, no lo sé, pero esta mujer viene hoy pues brillando con luz propia. Sí, señor, mi querida Naomi, buenos días.
1: Hola, hola, hola, buenos días a nuestros oyentes, a esos taxistas, a esos transportistas que nos están escuchando a través de nuestra frecuencia de la 89.7. Un gusto y es un honor volver a estar aquí en estos micrófonos. Quizás ya pensaban que no venía, quizás, porque ya había iniciado sin mí. Pero no, aquí estábamos como siempre en todas las mañanas. Como les digo, pues la cama no me quería soltar en esta ocasión. No quería que yo viniera acá a hacer la locución con ustedes. Pero aquí estamos. Y sí, andamos como el sol, andamos radiante, andamos brillante, porque el sol no puede brillar más que yo, así que
0: eso
1: aquí
0: sí
1: estamos.
0: Verdad. Eso sí es verdad, mi querida Naomi, el sol nunca puede brillar más que el cariño, ese carisma, esa luz propia de cada uno de nosotros, ¿sabes? ¿Qué le pasa? Atrás hay un aparatico blanco, es... Sí, no, entonces allá la puerta ya pegué una cerradita para que para que el viento no se le vaya por los poros, ¿no? Sí, ahí estamos, señores, ya escucharon por acá, están el completo de fiesta tropical, ¿sí? Por acá en la parte interna, hoy también nos acompaña el señor Edison Delgado Cabrera Calimán, más conocido como Pollito en Fuga, ¿sí? Hoy también anda el muchacho de amarillo, hoy se transformó, no es Holz, no es Holz.
1: Sin querer queriendo, pues, venimos combinados.
0: Exacto.
1: Nos pusimos de acuerdo.
0: Sí, se han puesto de acuerdo ustedes, como que han ido a la escuelita.
1: Ay, sí, uniformaditos.
0: Sí, señor.
1: Así, tal cual. Ya hay que ver, sí, en la próxima, la semana que viene, a ver qué color nos toca, confirmo.
0: ¿Ah, ya? O sea que ustedes ya saben los colores que le tocan. Ah, qué bien, me parece. Marcamos el tiempo. 8:54 en esta mañana. 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Hoy, por supuesto, en esta mañana de fiesta. Sí, señor. Así que, pues, arrancamos entonces este momento, fin de semana. Mi estimada Naomi, bienvenidos a Fiesta Tropical.

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0: Ahí estamos conversando, señores, en esta mañana. Tremendo ambiente. Sopa, epa, Edison, sopa. No, no, no, sopa de caracol. No se ría, por favor. Oiga, usted tiene una mente, pero por favor.
1: La mente me vuela, la mente me vuela, definitivamente.
0: Oiga, pero ¿qué tiene de malo que yo le diga Edison sopa? Sopa de caracol.
1: Sopa, sopa, que traiga la sopa, pues.
0: Ah, ya.
1: No es así.
0: Ya, el almuerzo una vez ya.
1: Claro,
0: ya,
1: pues,
0: bueno.
1: la sopa, ya mismo que es el almuerzo.
0: Listo. Ahí está, pues, un saludito, mi
1: querida Naomi. Así es, y por acá estamos leyendo ya los saluditos de nuestros queridos amigos por vía WhatsApp. Nos están escribiendo ya nuestra amiga Elsa María, que nos manda saludos también a nosotros, o sea, nos manda un feliz
2: que
1: día.
2: Que comience la fiesta.
1: Que cada día de tu vida es un regalo de Dios. Así es, mi querida amiga. Cada día es una oportunidad para levantarnos, para esforzarnos, para luchar por cada cuestión que uno quiera, por cada momento también, y por tener bien a nuestra familia, sobre todo, ¿no? En esta situación. También tenemos a nuestra amiga Piedad Moreira, que nos dice: hola amigos, bendecido día, bendecido para usted también, mi querida amiga, con toda la actitud de viernes, porque ya estamos saboreando el fin de semana. Ya estamos en el fin de semana,
0: ya
1: prácticamente.
0: Estamos, fin de semana.
1: Así es, tanto que los anhelaba el día miércoles, pues aquí ya está, aquí ya incluso yo me adelantaba con el feriado, pero para eso... Aún falta.
0: Sí.
1: Bueno, y por acá tengo, o sea, quiero aprovechar para mandarle.
0: Aprovecho.
1: Sí, sin paro.
0: Sí, pero no de mí. Aprovechese, aprovechese okay. Lo que usted quiere hacer.
1: No, pero yo digo del micrófono, aprovechar que tengo la oportunidad de hablar aquí, pues.
0: Exacto, pues. Sí, aprovechese.
1: Bueno, quiero aprovechar, mandarles un saludito a mi colega, amigo, y bueno, un estimado amigo, más que todo, a John Jairo Reyes, que nos está escuchando a través de nuestra frecuencia de la 89.7. Mandarles un saludito, un gusto, un placer también que me estén escuchando a través de esta radio. Les mando un saludito también a Johnny Mendoza, a Juan Pablo Trampus y a un amigo también más de ahí. Bueno, les mando un saludito, espero que la pasen bien hoy día y que disfruten su fin de semana en familia. Bendiciones.
0: Chévere. Ahí estamos, la gallada. Sí, señor. La gente que nos escucha en esta mañana, gracias, mis amigos. Ahí estamos, la gallada. El club de fans de mi querida Naomi Valentina Ceballos.
1: Ahí humildemente.
0: Bueno, el club de fans, sí, de esta mujer que los tiene así todos, a todos boquiabierto. Ajá, así loquitos. Sí, ya por acá uno más se sumó al club. Bueno, ella sigue pues anotando, ¿vale?
1: Lo sigo anotando y bueno, quién sabe, me hago un grupo de los club de fans.
0: Exacto, claro, mi querida, de ley.
1: Oye, y póngame música de cumpleaños, música de festejo, que hoy nos acaban de enviar un cumpleañero, ¿no? Que le mandemos un saludo de parte de aquella persona. Así que vamos a hacer ese mensajito para esa persona especial de mi amiga Cari Moreira. Bueno, mi querida Cari Moreira le manda un gustoso y feliz cumpleaños a su tía Laura Moreira, que vive aquí en Manta, de parte de su sobrina, comadre Karina Moreira, que hoy día está cumpliendo 70 años de edad. Que Dios me la bendiga y que cumpla muchos, pero muchos años más, que la quiero mucho. Ese es el mensaje que le deja su querida sobrina, comadre Karina Moreira, a su querida tía. Bueno, y también nosotros, es un gusto también desearles un feliz y bendecido cumpleaños, que la pasen en familia, que puedan aprovechar esos momentos que son especiales y que tenemos ahora, ¿no? Aprovechar ahora en vida, como dice la gente, ¿no?
0: Exacto, todo en vida. Se llora con la persona que amas, con la persona que consideras tu amigo, con la persona que para ti es algo importante, se llora así, porque ahí te puedes preguntar, ¿verdad? ¿Por qué lloras? ¿En qué te puedo ayudar? ¿En qué estás flaqueando? ¿Cuáles son tus problemas, verdad? Y como esa persona pues que está contigo, te ayuda. Pero si lloras a una lápida, claro que es doloroso y que toca llorar. Pero
1: dice, ¿qué solución? ¿Para qué llevar allá? Si ya no lo ve. Así que aprovechar ahora en vida que la tienen y que pueden festejarla hasta cuando Dios se lo permita.
0: Así es, mi querida Nao. Ahí estamos por aquí, mis amigos. ¡Que viva la cumpleañera!
1: ¡Que viva y que beba!
0: Y recuerde que somos cuatro por acá, ese arroz con pollo, no lo
1: no
0: deje.
1: No se desesperar, por favor. Exacto. Así que el arroz con pollo, la torta, la sorpresa, sí, la piñata, que quiere que le partan, quiere que no le partan.
0: Porque a Naomi le encanta.
1: Me encanta comer, así es. Clarinete, me encanta comer.
0: De ley. A esa mujer le encanta disfrutar de los cumpleaños porque dice que lo más rico ahí es la comida.
1: Sí, así y las sorpresas. Pues, las sorpresas. Dicen que son para los niños, pero yo soy una niña, obviamente.
0: Eso sí, ¿verdad?
1: Así es.
0: En todo sentido de la palabra. Ajá.
1: Correcto.
0: Sí, a ella le gusta, dice. A ella le gusta que le revienten la piñata. Cuando están los niños ahí todos hechos los alborotados y es la primera que está en medio agarrando con la blusa una funda gigante para atrapar todo lo que
1: ahí,
0: cae en la piñata.
1: Ahí, si la blusa me da, atajo todo con la blusa y me llevo todo. No ahí le está. Dejo parte a nadie.
0: Ahí está. Así que es un peligro invitar a esta mujer entonces a un matinea. Es un peligro. Deja a los niños sin caramelos.
1: Claro que sí, es que les hacen daño a ellos. Entonces yo los estoy cuidando. Así es, yo los cuido. Bueno. Yo veo por su salud. Así que para que les haga daño a ellos, mejor que me haga daño a mí, ya.
0: No, pues se da cuenta, ¿cómo puede ser usted tan alma caritativa?
1: Demasiado una alma caritativa, definitivamente.
0: Sí, señor. Bueno, por aquí, mi amigo, mi amiga, recuerda que ayer mencionábamos los nombres y estábamos peleando con el nombre de Valentina, porque a Naomi no le gusta Valentina. ¿Te acuerdas? Y quedamos de que hoy pues vamos a hablar de los nombres. Cine, ¿por qué no te gusta tu nombre? Anne, ¿por qué no te agrada tu nombre? ¿Cuál nombre? ¿O te gustan los dos? ¿O los dos te agradan? Cine, hoy puedes mensajear, mi querida Naomi, ¿a qué número?
1: Nos pueden escribir a través del número 099-5729-683. Nuevamente se los vuelvo a repetir. 099-5728-683.
0: Ahí estamos, ese es el número para mis amigos, a quienes escuchan la radio, para la gente a quienes van conduciendo en este preciso momento. Mis amigos taxistas, ¿qué tal? Buenos días, la gente que está por acá atenta. Así que pues ponte las pilas. Hoy vamos al relajillo con los nombres. Por ejemplo, a mi amiga Karina. Ella le gusta su nombre, Karina, le gustará, no le gustará. Pero a ella le gusta que le digan, mi estimada amiga Carito, ¿verdad? Sí, ¿no?
1: Ella incluso ayer nos comentaba, si no me equivoco, déjame confirmar, verificar. Sí, así es, nuestra querida amiga Cari Moreira nos dice que a ella no le gusta su segundo nombre, que es Angelita. Ese sí no le gusta, no le gusta a ella.
0: Es que, bueno, no la conozco personalmente, ¿verdad? Que, a ser que ella no es ninguna angelita, a ser que es una diablita.
1: Uy, puede ser, ¿no? Ajá. Entonces ya con eso se delata, que no le gusta Angelita, porque quizás lo malinterpreta, pues piensan que es una alma angelical, pero no, pues es todo lo contrario.
0: Ya. Por ejemplo, mi amigo Jacinto.
1: Quizás hasta hay que tenerle miedo. Por ahí, esos chulos.
0: Ay, ay, ay. Pero no lo mire, que después sospecha. Ahí está. Oiga, por ejemplo, hay unos que no les encanta siempre el primero o el segundo nombre. ¿Ah? Por ejemplo, hay unos que dicen, a mí no me gusta que me digan Patricio. Por el nombre de Patricio. ¿Por qué? Porque dicen que Patricio se familiariza con Patricia y más es popular con Patricia, ¿verdad? Le digo, pues bueno, lo que pasa es que a veces papá se llama, qué sé yo, mamá se llama Patricia y para que lleve ese nombre de mamá, por eso te pone Patricio. Peor, pues. Y otra que me dice un amigo que se llama Patricio, realmente se llama Patricio, me dice, es que Patricio, imagínate, me han dicho, oye, Pato.
1: Pero sabe que hay personas que sí les gusta que les digan Pato. Y bueno, sí se escucha bonito, pero aquí viene la cosa. Imagínense en dos fiestas, hay una mujer, un hombre, los dos se llaman Patricio y Patricia.
0: Sí, Pato y Pata.
1: Ah, no, pues yo ahí le digo a los dos Pato. Yeah. Pato, porque es más fácil. La claro. Pata, no, pues no le voy a decir la pata, venga pata. No, pues, no, eso pues, sí es no se escucha bien, pero ahí hay una confusión.
0: Pero lo que pasa es que usted tiene que de diferenciarlo por el sexo, pues. ¿Cómo le voy a decir
1: pero Pato, es que si yo le digo a ella que se llama Patricia, Pato, venga, no sé qué. O ella está acostumbrada a ese... Se podría decir ese diminutivo, ¿no? De su nombre.
0: Ya.
1: Entonces, por eso le digo. Ahí a veces hay confusiones. Hay confusiones, yeah. Porque no lo voy a decir la pato. Bueno, hay en ocasiones, ¿no? En ocasiones sí, yeah. Se podría decir la pato, ven, pero se escucha muy...
0: Pero verdad que se escucha medio raro la pata. Oye, pata, me pica la pata.
1: ¿Ah? Está coja la pata.
0: Exacto. Ahí estamos, mi amigo, mi amiga, por acá el tiempo. 9:17. Volvemos, vamos a una breve pausa comercial y estamos de vuelta contigo.
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0: Ahí estamos recordando por acá la voz de Chayanne con este ritmo que se goza, así se baila, así, sí señor, en esta excelente mañana. Oiga, por acá queremos enviar un saludo muy cordial, de manera muy especial, a un gran amigo, quien también pues nos acompaña en esta hora en nuestra sintonía, para mi estimado amigo Patricio. Ahí estamos, escuchando por acá la radio, me dice, a full parlante, mi estimado Pato Patricio, un gustazo ñaño saludarte, un placer saludarte en este fin de semana. La gente que por acá están de vacaciones, otros que andan trabajando, pero que están pues ahí pilas escuchando la radio, mi estimado Patricio, un gustazo. Escucha esto, escucha esto, escucha esto, presta mucha atención, sí, sí, presta atención, es que se necesitan costureras y maestros en corte y confección, que tengan experiencia en costura de chompas, camisas, pantalones tácticos, mochilas, etcétera. 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
1: Bueno, pues hay vacantes, ¿no? Entonces claro, pueden ir, aprovechar las personas que están interesadas en ese trabajo. Pueden ir a, bueno, echar a ver una oportunidad si se les abre o no. Y bueno, y en este caso, pues seguimos enviando saluditos que por acá nos están mensajeando en la vía WhatsApp. Y es que nuestra querida amiga Moncita nos dice: buenos días, queridos amigos, escuchándoles en la pradera. Feliz semana. Gracias. Igualmente a usted, amiga, y gracias por sintonizarnos, por escucharnos y por siempre estar pendiente de este segmento que es Fiestas Tropical.
0: Así es.
1: Por acá también tenemos a nuestra amiga María Pico. Ella nos dice: hola, aquí como todos los días de Dios. Pues sí, bendecido y hermoso día que tenga usted hoy. Hoy, como que estamos ya 15 de mayo, ya es quincena. Claro, ya es quincena, se nos pasaba por alto. Quincena ya. Están ya pagaditos esos hombres, cobraditos, o esas mujeres que también trabajan todos los días. Pues ya están también cobraditas, pues para comprar, hacer las compras de esta semana. Y también pues aprovechen para que la saquen a comer, como se los decía esta semana. No desaprovechen a sus queridos.
0: Bueno, así que pues muchachos, pilas. Si usted no trabaja y su mujer, sí, vaya, póngase las pilas para que hoy lo saquen, ¿ah? ¿Eh? A pasar al parque, dijo alguien por acá, ¿qué? Son perritos. ¿Ah?
1: Mis perritos. Sí, yo tengo un perrito.
0: ¿Usted tiene un perrito?
1: Yo tengo un perrito. Ese perrito hay que sacarlo a pasear, pero no, ya, muy poco lo saco a pasear.
0: ¿Muerde o no?
1: Porque
0: muerde.
1: Por ahí puede que una pulga, una garrapata le caiga por ahí. Entonces, ya, mejor evito a que la gente lo mire. O también me, ya, lo pueden ojear, o mucha, oiga, miradera, no sé.
0: ¿El perrito de cuatro patas o el perrito de dos patitas?
1: ¿Usted qué cree?
0: No sé, pues.
1: ¿Qué cree? ¿Usted qué cree?
0: La forma como me lo está diciendo, yo como que me imagino que es el perrito de dos patitas, oiga. ¿Ah?
1: Uy, tan mal, o sea, tanto piensa así de mí que yo voy a tratar.
0: ¿Cómo que? No. Dice eso, que quiere ser el perrito de dos patitas. Hable serio.
1: No, es el perrito de cuatro patas. No, el de dos patas, el de cuatro patas.
0: Ahí el de cuatro patitas. Bueno, así ahí es. Estamos. Entonces,
1: ¿sabe que por acá tenemos a nuestra amiga Piedad que está, bueno, nos está haciendo comentarios acerca de la dinámica que estamos haciendo esta mañana? Y es que a mí sí, porque donde quiera que me nombra, o sea, donde quiera que la nombren, es difícil olvidarse de ese nombre, que es Auxiliadora Piedad, hasta en la iglesia, para variar. Entonces nuestra amiga nos dice que ese nombre es imborrable, inolvidable, porque
0: Auxiliadora Piedad.
1: Yeah. Imagínense, sí, tremendos nombres.
0: Claro, tremendos nombres. Oye, por acá, mi querida Nao, por ejemplo, ya Luis, le dicen Lucho, ¿verdad? Que, ¿no? Y si tú a una mujer que le llame Luisa, ¿se escucha? ¿No se escucha tan bien que le digan Lucha?
1: Ah. ¿Cómo? A ver, repítame.
0: Luis.
1: Ya.
0: ¿Verdad? Le dicen Lucho.
1: Ajá.
0: ¿Verdad? Una mujer que se llame Luisa, ¿se escucha bien que le digan Lucha?
1: Lucha.
0: ¡Vamos a la lucha! ¡Enfrentar ese problema! ¿Ah?
1: Ay, ahí está difícil. Es como con lo que le comentaba del pato y la pata.
0: Exactamente, pues a eso vamos.
1: Ya, no, o sea, ahí, en Luis ese caso ahí.
0: Luis es un hombre aceptado, ¿verdad?
1: Que, claro.
0: Sí, pero para los varones, como que no se le va bien, ¿verdad? Que, porque sí, Luis sí. Ya le dice Lucho, ya, ¿verdad? Está pasajero, ¿verdad? Que,
1: sí.
0: Ya, pero si una mujer le llaman.
1: Luchita.
0: Luisa.
1: Bueno, ahí se escucha distinto. ¿Verdad? Luchita, ahí se escucha distinto.
0: En diminutivo, sí, pues.
1: Claro. Pero Lucha. Lucha, ven.
0: Lucha, ven.
1: No, pues ahí sí se escucha raro.
0: ¡Deja Lucha!
1: ¿Cuál lucha? Dirá la gente. ¿Qué lucha? ¿Qué lucha le estará diciendo?
0: Sí, ¿no? Por ejemplo, mi querida Naomi, ya son las 9:32, vámonos a un breve corte, después que regresamos, seguimos con los nombres. Oiga, y es que hay nombres chistosos, nombres cómicos, y nombres que realmente pues nos hacen pasar así de rico. Vamos a compartir contigo esta breve pausa comercial y volvemos.
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0: Gente como Cepilla, y en especial las damitas que aún no usan lavadora, sino que todo lo hacen a mano. ¡Ey, Cepilla, Cepilla! ¡Sí, sí, Cepilla, Cepilla acá! ¡Claro! Ahí estamos por acá con mis amigos, aquí quienes están por Cepilas, atento. ¡Ey, disfrutando de nuestra compañía, mi querida Naomi! La gente que nos escucha en casita, aquellas damitas que están pues preparando ya ese rico y suculento almuerzo. ¿Por qué? Porque los chicos, unos se van temprano al colegio, otros se van temprano a la universidad, que el esposo le toca trabajar a las 11 de la mañana. Otras chicas o damas dicen, no, yo hago el almuerzo a partir de las 11, 12 en adelante, ¿verdad? Otras dicen, no, hoy mi marido viene, me saca a comer en la calle y bueno, pues nos ahorramos ese mal rato de estar cocinando.
1: Claro que sí, bueno, pues las mujeres tenemos que hacer de todo en la casa.
0: Todóloga.
1: Sí, somos todólogas, sabemos hacer todito y lo que no sabemos... pues nos las inventamos en ese momento. Ya pues toca, a veces, imagínese una persona que igual viva sola, una mujer que viva sola, a ella le toca hacer cosas también de hombre, sin querer o no, tiene que aprender como para defenderse.
0: Eso sí, eso sí.

0: hacerse cuenta.
1: Así, así no se puede, así no se puede. Ya cada vez me está mostrando cómo es. Cada vez lo voy descubriendo un poco más.
0: Allá. Oiga, mi querida Naón, ahora en la actualidad que muchas cosas ya no nos hacen tanto problema, ¿verdad? Porque ahora con la tecnología hay solución así rápida, ¿no? Por ejemplo, antes te sacaba la batimadre cocinando el arroz que en olla y tantas cosas. Ahora nomás, coge el arroz, pum, lo chantas en la...
1: En la olla arrocera, en la olla arrocera.
0: Ya. Por ejemplo, antes, ¿verdad? Que tienes que coger la carne, prender la cocina, ponerle una cosa de esa que ponen a freír, ¿verdad? Que ya, ahora no. Ahora no. Ahora Naomi está la famosa freidora de aire.
1: Las air fryer.
0: ¿Cómo es?
1: Air fryer,
0: ¿ya escuchó? Ahí,
1: con mi inglés mocho, pero por ahí vamos. Pero bueno. Sí, no, cada vez la vida se vuelve más fácil y nosotros un poco más vagos.
0: Exacto.
1: Bueno, hay personas y personas, la verdad hay que decir que hay mujeres o hombres que aún se mantienen a la antigüita, dicen por ahí.
0: Exacto,
1: a la antigüita. Porque, sí. Bueno, no hay nada mejor que a veces uno hacer sus procesos.
0: Claro.
1: Igual es por factor tiempo que a veces, bueno, se utilizan estas
0: por
1: situaciones.
0: Rápido,
1: sí.
0: Porque, así por ejemplo, tú coges tu comida, pas, la pones en la cocina, la calientas, ahí le da vuelta con la cuchara, qué sé yo, ¿verdad? Pero por factor tiempo, como dices tú, Nao, cogemos a lo práctico. Prendemos el microondas, metiste tu comida y en un 2x3 está caliente.
1: Así es, ya no necesitas que prender, que usar el fósforo, que ya la no, cocina y prender. No, ya no, ya solamente conectas. Eso sí, la luz va a salir carita, pero tienen que aguantarse en esas situaciones. Toca, sí.
0: Sí, señor.
1: Ahí después dicen, no, ¿por qué me salió cara? Ah, ya. Utilicé la air fryer, utilicé el otro, microondas, que esto, que lo otro. Así que es lo malito, pero toca cuando son las situaciones así.
0: Sí, por ejemplo, Nao, antes tú cogías pues una olla, ¿verdad? Que cogías una olla para preparar el café o para preparar el té, ¿verdad? Que cogías una olla, podías servir el agua y esperabas, qué sé yo, 20 minutos, 15 minutos, el tiempo que es necesario para que haga la respectiva evolución del agua, ¿verdad? Pero ahora no. Ahora tú vas a un almacén de estos que venden cosas de cocina, ¿verdad? De hogar. Tú compras una cuestión de esa para preparar café y no me pones agua y todo ya listo.
1: La cafetera ahí. Sí, ya la cafetera nos hace todo. Ahí lo único que es pura inversión, ¿no? Es una inversión que, bueno, a la larga no sabemos cuánto dure esa inversión, porque como toda cosa se tiene que dañar.
0: Eso
1: ¿no?
0: sí.
1: Las cosas no duran para siempre.
0: Claro.
1: Por ejemplo, bueno, también es el cuidado.
0: Sí, ¿verdad? Por ejemplo, antes tú comprabas el canguil, ¿no? El canguil tenías que ir a tu casa, la olla que...
1: La olla que incluso a veces se usa para el arroz, dependiendo ahí, se le echa harto aceite y ahí las pepitas de canguil y que reviente lo que tenga que reventar.
0: Pero ahora no, ¿qué dice este muchacho? Oiga, ¿qué le pasa?
1: ¡Ah! Y una canguilera me va a regalar, por Dios. Si así llueve, que no escampe. La verdad que yo no me molesto, ¿sí? Yo no me molesto, me hace la vida más fácil. ¿Sí? O es que algo me quiere convencer, quiere remediarse, eso es.
0: Ah,
1: eso
0: ya. Es. Y le va a regalar una canguilera.
1: No, y lo que él no sabe es que yo soy difícil.
0: ¿Ya?
1: Le acepto la canguilera, pero bueno.
0: Sin ningún problema.
1: Siga haciendo.
0: Sigue esforzándose.
1: Sí, sigue esforzándose, por favor.
0: Por aquel tiempo, 9:46, mi amigo, mi amiga. Vamos a una breve pausa publicitaria y volvemos con más. Aquí estamos en Fiesta Tropical.
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0: Es la, el himno de mi pana Eduard Castro.
1: Y eso, a ver, con la canción Mi Mujer Me Gobierna, a ver, ¿qué hombre no le gusta que la mujer lo gobierne?
0: Sí,
1: aquí
0: verdad.
1: Que me digan mis amigas y amigos que me desmientan, a ver si es verdad o mentira. Porque aunque el hombre diga que no, que él manda, que él es el que dice que sí o no en la casa, es mentira. Es mentira porque a veces también toma decisión la mujer. La
0: no,
1: mujer
0: sí
1: también hace participación en eso.
0: Claro, participación.
1: Y le dice
0: ciudadana.
1: no vas.
0: ¿Cómo, le dijo?
1: Que
0: le
1: si
0: dice?
1: No vas, punto. No vas y no insistas.
0: Ya, no insista.
1: No insista.
0: Ah, y si
1: porque si insiste le va peor. Porque ay, ¿cuál es la insistidera de querer ir a algún lado?
0: Ya.
1: Si lo puede que... decir, no puedo, estoy ocupado, tengo un problema familiar, qué sé yo, ¿no?
0: Ah, ya. Y si no existe ningún tipo de esas excusas para poder justificar esa razón, porque aquí tiene que salir.
1: No, sí existe porque él se debe de justificar con los amigos.
0: Ya.
1: Ya. Y si le digo que no puede ir porque hay situaciones, o así que... No hay unas situaciones, de igual. De igual.
0: Mejor, mi estimado Edward Castro, deje las cosas como están. No siguen cando el avispero. Bueno, vamos con los nombres. Por acá, no sé qué número es ese, Vea qué número es. El 1. Ya. Por acá, a ver qué dice, qué le pasa, señor profesor, qué le pasa. A ver, qué le pasa.
2: Por eso mismo Dios no permitió que Jesús se casara cuando vino a la tierra.
0: Claro, y nosotros no seguimos esos buenos, ese buen ejemplo, ¿verdad?
2: Por lo mismo, porque imagínate cuando iba a donde los apóstoles, ¿a dónde te vas? ¿Y por qué te vas a ir con esa manada de vagos? ¿Qué por aquí por acá? No, pues por eso.
0: Claro, sí, es verdad. Ahí está.
1: Claro, ahí quizás se las olía. Pero bueno, ya estamos en el presente y hay ciertos hombres que se dejan mandar por la mujer. Dicen, o sea, por ahí, son mandarinas.
0: Son mangoneados.
1: Pero no es que sean mandarinas.
0: Sino mangoneados.
1: Sino que le hacen caso a la mujer como debe de ser.
0: ¿Y son mangoneados? Tampoco son mangoneados.
1: No, tampoco.
0: Pollito en fuga.
1: Uy, aquí está que me quiere convencer. Me quiere convencer, pero sabe que es muy difícil.
0: Ya ofreció una canguilera, ¿qué le ofreció?
1: Mi querido amigo me dice que sí, que la canguilera, ¿para qué? A ver, dígame, ¿para qué?
3: Para que me revienten,
1: ¿podrás creer?
0: Los
1: no, hombre, él
0: los
1: se va por otra parte. Ay, él se va.
0: No, pero, o sea, él está hablando bien, oiga.
1: Que me gusta que me revienten. A ver, ¿en qué sentido? A ver.
0: Pero los canguiles, pues.
1: Los ya, pues eso. Eso estoy hablando yo. No, porque eso mismo estaba pensando.
0: Volvemos por acá, mi querida Valentina, con los nombres. Volvemos con los nombres. Por ejemplo, Valentina, tú tienes amigos que se llaman Jesús, ¿verdad? ¿Qué?
1: Así es.
0: Ya. ¿Y cómo le dicen a los Jesús?
1: Jesús.
0: No. Le dicen Chucho.
1: ¿Cómo?
0: Chucho.
1: ¿En serio?
0: A Jesús le dicen Chucho.
1: Para mí eso es nuevo.
0: No. Eso no es nuevo.
1: Desconocía totalmente. Me ¿ya? cogió.
0: Imagínate. Sí, imagínate que a vos te hubieran puesto Jesús. Que si hay mujeres que se llaman Jesús.
1: Bueno, sí. Hay mujeres que se llaman Jesús.
0: Sí. Entonces, si al hombre le dicen Chucho, ¿a la mujer cómo le dirían?
1: Ajá. Chuchita.
0: Pero se escucha raro.
1: Ay, sí, la verdad que sí. Ahí sí no cae el nombre totalmente. Ahí sí no.
0: Exacto.
1: Para ellas, no.
0: Oye,
1: para ellos, sí.
0: Pero le cuento una cosa, mi querida Naom. Usted sabe que en el tiempo de escuela, de colegio, universidad, que nunca falta por ahí el prendoso, el cargoso, ¿verdad? ¿Qué?
1: Así es. El que se te carga y te pone el apodo, ya te coge a cargo ahí.
0: Exacto.
1: Eres el pato de ese día, eres el pato, te cogen de pato.
0: Entonces, imagínate, tú, Naomi Jesús.
1: Uy, ahí tengo de largo, hasta que termine mi año lectivo o hasta que me salga del colegio prácticamente. Ahí tienen hasta para molestar y hasta para llevar, por último.
0: Imagínate, ¿ah?
1: Ahí sí está difícil, la verdad. Y en verdad yo sí creo que les ha pasado algunas,
0: claro,
1: o algunos.
0: Algunos y algunos.
1: De que, Sí.
0: ¿Verdad? Es que, por ejemplo, bueno, así como los nombres, también hay muchos problemas con los apellidos, mi querida Nao.
1: Pero mire, en los nombres, uno ya en la actualidad tiene que ser precavida. Ya. Los padres, yo he visto, no le pongamos este nombre porque pueden molestarla por esto. O que este nombre, y ya uno se las complica definitivamente en los nombres. Anteriormente, los padres de aquella época les ponían de acuerdo al calendario. El nombre, claro, de acuerdo al calendario. Sí. Si era Antonio, Antonio.
0: Si era Florentina, mandale Florentina.
1: Así es. Y por eso es que hay nombres medio exóticos.
0: Claro, exóticos, raros. Oiga, les comento, no. El problema es que también, por ejemplo, antes yo no puedo ir a la ciudad porque vivía en bastante profundo del campo, ¿verdad? Oiga, mi compa Edward, ¿a dónde va? Dice, voy al centro, compa. Inscríbeme al niño. Y le dieron un nombre, ¿verdad? Y el compa Edward no se acordaba del nombre que le dio el compadre para el niño. Ahora, ¿qué nombre le pongo? ¿Ah? Ahí era el relajo.
1: El primero que se le pasa por la mente, pues ya estaba ahí. Ya no podía llegar sin haberlo inscrito al niño.
0: Exacto, por eso que hay unos nombres tan raros y que se escuchan tan mal en el oído.
1: Por eso es que muchos han pagado platos rotos. Exacto, con esos nombres o apellidos.
0: Por culpa de los compadres.
1: No, pero sabe que también a veces, bueno, yo sí me he encontrado con unos nombres medio chistositos, ¿verdad? La verdad. Sí,
0: ¿sí o qué?
1: No me pregunto ahorita cuáles, pero sé que sí. Y la verdad que yo digo, la gente es bien creativa, definitivamente. Bien creativa. Parece mentira, ay, pero hay de todo un poco, la verdad.
0: Sí, señor, sí, señor. Oiga, mi querido profe. Profe, va a ser programa. Va a ser programa. Allá casi que le mando el programa de Carlitos. Bueno, ahí está por aquí, mis amigos. Hoy hablando de los nombres en esta mañana, ¿sí? De los nombres de cada una de las personas quienes están, pues, en Pina. Uno sí le encanta, como dices tú, Nahum, que a vos te gusta tu nombre, te sientes feliz con tu nombre. Chévere, ¿verdad? Pero otros no les gusta el nombre Nahum. A otros no les gusta el nombre.
1: Ah, sí. Claro, no.
0: Pregúntale.
1: En eso dicen, no me lo nombre, no, ni lo pueden escuchar, ni que ya abren la boca y quieran decir ese nombre, no, es un rotundo no y ya, no se le puede decir a esa persona así.
0: Exacto.
1: Y si pudieran, se lo quitaran también el nombre.
0: Exacto, sí,
1: personas. Si fueran los trámites fáciles, la ajá, verdad, pero como son un poco non de papeleos, pues preferible ya nomás te quedas con tu nombre ahí y que no te lo mencionen y punto.
0: Pero no, es que sí hay personas que han llegado a ese extremo, Naomi, de cambiarse los nombres, definitivamente.
1: Claro,
0: que sí,
1: hay nombres y apellidos.
0: Exacto, sí, nombres y apellidos, sí.
1: Se los quitan o se los dejan, pero sí.
0: Sí.
1: Póngame, querido Luis, póngame música de feliz cumpleaños, que nosotros seguimos recibiendo mensajitos de los cumpleañeros.
0: Ya. Vamos entonces con este cumpleañero del día porque nos vamos. Estamos para partir en esta hora de la mañana. Para que mi amigo, mi amiga, porque dentro de poco viene el programa Me Quedé en los 80s.
4: Venga, avance,
0: epa. No, pues, aquí estamos, vamos.
1: ¿Qué es que le pasa? Oiga, ¿Quién de aquí le pone nervioso?
0: La de amarillo.
1: Un saludito a Enrique Raúl Mesones Muentes. Le deseamos un feliz cumpleaños y un bendecido día. Que puedan compartir con sus familias, con sus papitos o sus hermanos, a quien tenga cerca, para disfrutar de este día. Y que Dios lo bendiga mucho. Este saludito va de parte de sus nietos, Carolina Mesones y Levi Jesús. Y nuera, licenciada Lourdes Santana. También junto a sus hijos, desde el cielo, Enrique Levi Mesones, deseándole que siga cumpliendo muchos años más, que siga cumpliendo un año más de vida en estas 365 vueltas al sol. Aquí también se unen al saludo sus demás hijos, Eduardo, Marta, Feler, Leti, Iván, Edgar Mesones, Anchundia. Su esposa desde el cielo, la señorita Rosita Anchundia, nueras y yernos, nietos y bisnietos y demás familiares. ¡Wow! La familia es grande y tiene bastante por quien festejar hoy día 15 de mayo, que nuestro querido amigo Enrique Raúl está de cumpleaños, deseándole un maravilloso día y que pueda cumplir con éxitos, cualquier oportunidad, cualquier ocasión, y en este caso, pues, la dicha y la fortuna de pasar en familia. Le deseamos un feliz cumpleaños, así que besos desde acá, desde Radio Son de Manta, le deseamos un gran y maravilloso día.
0: Exacto, usted lo ha dicho, mi querida Naomi, pues estamos con...
1: Y bueno, él no es el único, ¿no? Por acá tenemos otro cumpleañero, aquí lo estamos buscando, aquí vamos. Bueno, esto va, que nos dicen que un saludo desde La Pradera, nos están diciendo. Ver, aquí la amiga, le están deseando un feliz cumpleaños a su amiga Lucía Elcíbar, de parte de su amiga que la quiere mucho y de parte de su esposo, también de sus hijos que la aman y que, bueno, esperan que la pase bonito en su día. Así que le deseamos un dichoso y feliz cumpleaños a nuestra amiga Lucía Elcíbar, de parte de su amiga que la quiere y la estima mucho, ¿no? Esperemos y disfruten, pasen bonito, se puedan reunir, compartir también carcajadas y experiencias que han vivido. Le deseamos un dichoso y feliz cumpleaños.
0: Perfecto, ahí estamos por acá, mis amigos, de quienes hoy están de pláceme, la gente quienes hoy están de fiesta, muchas gracias, señor. Por acá mi amigo, mi amiga, correcto. Estamos llegando ya a la recta final de este espacio, me estamos agradeciendo a todos mis amigos, quienes están con nosotros disfrutando de esta programación. ¿Eh? Ahí estamos por acá también, mi querido Ariel, buenos días, los muchachos, los compañeros, quienes están por acá, pues, pilas, disfrutando de la programación. ¿Eh? No encontramos por acá el o sea, sale el nombre, pero no el contenido. Ahí está, mira. Sí, le han... Exacto, está en blanco, está todo en blanco. Ahí está. ¿Para qué marcamos el tiempo? 10:05. La gente que sigue pendiente de la programación. ¿Eh? Un gustazo, sí. Nos vamos, sí, señor. 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Señores, señoras, para que estamos llegando ya a la recta final. Recuerda, hasta aquí te acompañó Fiesta. Yes. Tropical.
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Y así estamos dando comienzo a Me quedé en los 80, porque cuando tú te has quedado en los 80, te aseguro que el tiempo no pasa. Escuchamos este anime. Ahora le llaman anime, pero en nuestro tiempo solo se llamaban caricaturas. Y nos trae esos recuerdos de aquellos hermosos tiempos cuando éramos niños y nos sentábamos frente a la pantalla del televisor. Cuando en cada casa a lo mucho había uno, tal vez dos televisores los que tenían más dinero. Ahora hay un televisor en cada cuarto y tienen 50 mil canales y todavía dicen los niños, me aburro. Tienen Netflix, tienen la computadora, tienen streaming, tienen de todo y dicen, me aburro. Así que estamos recordando como siempre todos estos temas y hoy recordábamos a Heidi. Heidi, esa tierna niña que se fue a vivir con el abuelo hacia la montaña y un montón de personajes. Ahora las están dando en canal. Hay canales que transmiten este tipo de series antiguas. Ahora le decimos antiguas, yo le digo mejor vintage. ¿Ya? Entonces, vamos a dar inicio aquí a Me quedé en los 80.

Y así empezamos con esa fuerza de la jungla, con esa fuerza de la selva, con Baltimore, Tarzan Boy, Tarzan Boy. Les cuento que este es un himno de la Italo Disco. Fue el único gran éxito internacional de la banda liderada por Jimmy McShane. Alcanzó el top 10 en Estados Unidos y el Reino Unido. Imposible de no corear el famoso... ¿Sí o no? Cuando estamos nosotros ahí en las fiestas ochenteras, en las fiestas retro, lo primero que cuando comienza el primer acorde, pam, pam, pam, param, todo el mundo sale a bailar, todo el mundo a la pista, porque es hora de comenzar a bailar en una sola baldosa, porque así bailábamos los ochenteros. Los ochenteros no necesitábamos una pista inmensa, los ochenteros nada más necesitábamos una baldosa y ahí nos movíamos y pasábamos toda la noche y terminábamos empapados de sudor, que daba miedo. Por eso yo creo que éramos flacos. Ya dejamos de bailar y nos convertimos en gorditos, ¿sí o no, Luis? Que le cuente una anécdota, dice mi amiga Naomi Valentina. Naomi Valentina Ceballos Castro López Delgado Cárdenas, de todo. Una anécdota. Bueno, te cuento, Naomi, tú eres una bebé en ese sentido. En los 80, las fiestas, las reuniones, matrimonios, quinceañeras, casi todas eran en las casas. No se alquilaban locales, ni la comida era el arroz con pollo, la mortadela en cubitos con ají, el queso en cubitos con ají. ¿Qué más, Edison, le teníamos allí? Los vasitos de gelatina, ¿verdad? Los vasitos de gelatina. Todo eso. Pero cuando ya fue... Pero cuando ya fuimos adolescentes y ya íbamos a las fiestas, por lo general lo que más hacía era la gente era colarse en las fiestas. Colarse en las fiestas. Y no solo por la comelona, sino por bailar. Yo como anécdota tengo que cuando festejé mis 17 años, hice una fiesta en la casa de un amigo y eran más o menos como las 10 de la noche y nadie llegaba. Nadie llega. Yo, bueno, no va a venir nadie. Me fui a bailar yo a otra fiesta que había como a dos calles de mi casa, en un parque. Cuando al rato me va a buscar mi mamá, mi papá, de que estaban un poco invitados y yo estaba bailando por acá. Imagínate eso. Eso eran los 80. Eso era algo grande allá en los 80. Y no te olvides de comunicarte, no te olvides de comunicarte a los números telefónicos. Ya los tienes que tener en tu agenda, ya los tienes que saber de memoria. Si tienes algún cumpleaños, si tienes algún mensaje, al 0995-728-683 o al 626-508. Te repito, 0995-728-683, 0995-728-683 o al 626-508. También puedes escribirnos a la radio a través de la www.radiosondemanta.com.es y si nos estás escuchando a través de la plataforma, la App Store, claro, Son de Manta, porque Son de Manta se quedó en los 80. Vamos a continuar, quedan pocos días, queda menos creo que de 40 días para comenzar a cantar el himno nacional a nivel mundial, porque Ecuador, mi país, nuevamente en un mundial. Y es por esto que los siguientes dos temas van dedicados exactamente para toda esa gente ecuatoriana. Arriba mi Ecuador del alma. Vamos primero a 1989 de un álbum homónimo. Douglas Bastidas consolida aquí su estilo romántico. Fue una de las primeras bandas ecuatorianas en lograr una rotación masiva en la radio de la región. Escúchese, no de Ecuador, sino de la región. Y esta canción va dedicada especialmente para todos mis amigos enamorados ochenteros, porque así era como sonaba en los 80 este tema, Solo un Tonto.

Cuántos recuerdos con solo un tonto de nuestros amigos transas. Douglas Bastidas allí se hacía presente con solo un tonto. ¿Sí o no? A ver, ¿quién me dice cuántos recuerdos le trajo esa canción de solo un tonto cuando nosotros éramos y vivíamos? A ver, por aquí tenemos un saludito. Ya le vamos a grabar un saludito para Lucas. En unos momentos le voy a dar un saludo a mi gran amigo Lucas, que dicen que se encuentra un poquito delicado. Claro que sí, mi estimada. Ya le vamos a grabar un saludito para Lucas, ya que ha estado toda la semana malito en la clínica. Así que sí, ya voy a brindarle un gran saludo en unos momentos. Ese es otro de nuestros oyentes de allá, desde Guayaquil, porque Guayaquil es ochentera a la máxima expresión. Bueno, y decíamos, estamos en Ecuador, mi país. Y vámonos ahora con un ganador de premios. En 1988 ganó el premio y mucha popularidad tras su paso por el Festival OTI. Es considerada una de las canciones pop rock más icónicas de la historia de música del país. Más que nada en su mensaje que en verdad era algo en contra de lo que es toda la maldad del mundo, toda la guerra. Yo apuesto que solo con colocar ahorita el primer acorde, ustedes sabrán de qué me refiero o a quién me refiero. Vamos a ver quiénes aciertan con este gran tema. A ver, solo ahí, escuchando la introducción. Si yo fuera, me refiero a la canción Master Number One de Reinaldo Vegas, que se nos adelantó por circunstancias de la vida. Claro que sí, me refiero al Químico Ochentero, pero no como los químicos que hay ahora, sino el Químico Ochentero con Reinaldo Vegas aquí en Me Quedé en los 80.

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6: Luego de esos consejos, seguimos aquí en Me Quedé en los 80, ya preparándonos para ahora sí, nos vamos un ratito con la música en inglés. Nos vamos con la música en inglés. Esta partecita la vamos a denominar romance en inglés. Vamos primero con del álbum Toto 4, 1982, ganó Grammys por la grabación del año y el álbum del año. David Page nunca había estado en África cuando escribió esta letra. Se basó en lo que veía en los documentales y las historias de unos misioneros. Y es allí donde decide escribir este gran tema que nosotros conocemos como África. Aquí en Me Quedé en los 80.

Y hoy escuchamos a Rim, R-E-M, Rim. Lost in My Religion de 1991, los premios que ganó 2 Grammy como mejor interpretación pop y mejor video musical. Te cuento que como anécdota, si escuchaste esa parte final, bueno, esa parte final, el instrumento principal no es una guitarra, sino una mandolina que Michael Stipe aprendió a tocar casi por accidente. A continuación dejo con ustedes un tema, uno de los mejores temas de este grupo que voy a tocar. Bate y sobra con el primer acorde. Vamos a ver si lo reconoces. A ver, ¿lo reconociste? A ver, vamos de nuevo. A ver, no es Men at Work por si acaso. ¿Ya? Entonces... Sí, así.

por aquí tengo uno, un amigo de Guayaquil que me dice, como anécdotas, la sangría en las fiestas, dice, y nos colábamos y salíamos con torta y bien comidos, y decían que no nos vayábamos porque nosotros metíamos el sabor. Así que mira, esas son las anécdotas ochenteras con la gente de allá, de esa época, para ti tan lejana. Bueno, entonces nos vamos con Tears for Fears con Show.

Y esto vale una reflexión, hay que cuidarse en estos momentos. Hay mucho dengue, principalmente aquí en la provincia. Así que todos esos reservorios, esas botellas, esas tapas de botellas que a veces están boca arriba, por favor, hay que ponerlas boca abajo, si no, tirarlas directamente a la basura. Así que Lucas, desde acá, desde la cabina de Me Quedé en los 80 en Radio Son de Malta, te mandamos un saludo afectuoso, un gran abrazo y pronta recuperación. Yo sé que a veces es un poco tedioso estar en un hospital o estar en una clínica, porque no es lo mismo que estar en tu casa, pero hay que saber cuidarse. Así que Lucas, un abrazo, y Marixa, gracias por estar en sintonía, y claro que sí, vamos adelante, aquí en Me Quedé en los 80. Un gran abrazo, Lucas. Bueno, a continuación es... a este de aquí le he colocado un nombre que se llama Pídelo y lo tendrás. Pídelo y lo tendrás. ¿Por qué Pídelo y tendrás? Porque yo en mis estados y en los estados coloqué un post que decía: ¿quieres escuchar temas ochenteros? Pídelo y lo tendrás. Y hoy se van a Guayaquil este par de temas. Nuevamente se va el uno. Luna fue solicitado por Darwin Asensio, que es Baila Conmigo de Miami Soul Machine, o sea, de Gloria Estefan y Miami Soul Machine, de 1987, del exitoso álbum Let It Loose. Gloria Estefan estaba en la cima del crossover latino en Estados Unidos. Es un tema que siempre pone a bailar a la audiencia. Y para la Alexandra Matamoros y Perti, tenemos Un Corazón en Libertad de Mary D. Marshall de 1987. Como anécdota, tenemos que Mary es una de las voces más dulces de esta época. Este tema fue cortina de varias producciones y es infaltable en la memoria colectiva del pop romántico en español. Así que regresamos en unos minutos porque estamos con Baila Conmigo y Un Corazón en Libertad. Regresamos aquí en Me Quedé en los 80.

Bueno, ahí estábamos complaciendo a nuestros amigos que nos dejaron, si la pides, la tienes. Seguimos aquí, ya casi llegando hasta el final de la programación, porque ahora sí viene el número uno, el number one de la música de aquel gran maestro, maestro de maestro del señor Eduardo Franco. Viene nuestro amigo Luis Amarillo en el programa de hoy con la hora de los iracundos. Hoy tiene un menú musical que es como para chuparse los dedos, porque como siempre digo, el más grande de los grandes, y me refiero a el gran Eduardo Franco, nadie lo puede negar. Así que no se pueden despegar de la sintonía, porque después de esto viene Luis Amarillo, que estaba de vacaciones, estaba por allá, por Puerto Montt, estaba por los bares allá en el Uruguay. Entonces, y aquí no trae nada, pues lo peor es que no trae ni siquiera un llavero de recuerdo. Eso es lo peor que puede hacer alguien. Pero ya para los que estaban extrañando al gran Luis Amarillo, ya lo tenemos aquí nuevamente. Ahí pueden llamarlo y preguntarle a dónde estaba, porque este señor se desaparece cada vez y cuando y nos deja aquí solo con Carlitos. ¿Sí o no, Luisito? Dice que sí. Bueno, me voy a despedir el día de hoy. Claro que este tema se va hasta, como siempre, hasta allá, hasta Génova, Italia. Y me refiero a la Menuditis Aguda, el grupo Menudo con Me Voy a Enamoriscar. Si Dios lo permite, la próxima semana estaré con ustedes, como siempre, aquí en Me Quedé en los 80. Por cierto, quería mandar dos saludos de cumpleaños de Luis, de regálame esos dos minutitos, por favor. En esta semana, el 13 de mayo, cumplió años mis dos hermanos. Nacieron el mismo día, pero con diferentes años. Me refiero a Julio Raúl y a Omar Raúl, quienes cumplieron años en este 13 de mayo. Un saludo, abrazos, hermanos, que Dios los siga manteniendo siempre con salud y con vida. Entonces, yo me estoy despidiendo con Menudo y Me Voy a Enamoriscar. Si Dios lo permite, nos vemos la próxima semana y recuerden siempre, hagan el bien sin mirar a quién.

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Muy buenos días, audiencia. Buenos días, Manta. Buenos días, Manaví. Qué gusto, qué placer estar esta mañana aquí en los estudios del 89.7, la nueva Son de Manta, para compartir un viernes más, este viernes 15 de mayo. Estamos todavía festejando el Día de la Madre, así que un saludo muy especial para todas las mamitas que esta mañana nos escuchan, que están en sintonía compartiendo nuestra programación, así que un saludo muy especial para ellas en su día, en todo este mes, el mes de mayo, Día de las Madres. Gustoso, como dije, estar esta mañana después de unas vacaciones merecidas. ¡Qué vacaciones! Trabajando andábamos. Así que nada, aquí estamos nuevamente en la nueva Son de Manta para compartir un programa más de la Hora de los Iracundos. Y como siempre, esta mañana queremos comenzar ya con música de los primeros de América, en la voz inconfundible del maestro Eduardo Franco. Nos vamos esta mañana a la primera canción, el año 1971, donde sonaba esto que dice Mamarracho. Comenzamos, amigos.

Mamarracho, Mamarracho, año 1971, en la inconfundible voz del señor Eduardo Franco, compositor de todas estas hermosas canciones que esta mañana estamos compartiendo con toda nuestra audiencia aquí en la ciudad de Manta, en toda la provincia, y aquellos también que nos escuchan desde el exterior a través de nuestra página www.radiosondemanta.com.es. Continuamos esta mañana, pero ya vamos a comenzar, por supuesto, con los saluditos. Queremos saludar esta mañana, como siempre, a nuestra fiel y querida oyente, nuestra gran amiga Albita Vera, que nos escucha de la ciudad de Nueva York a través de nuestra página. Un saludo muy especial entonces para Albita, que esta mañana está en sus labores y, por supuesto, en compañía de la 89.7 y, por supuesto, a la hora de los iracundos. Así que un saludo muy especial para esta mañana para mi gran amiga Albita Vera, allá en la ciudad de Nueva York. Continuamos esta mañana con la música y la saludamos entonces esta mañana con este próximo éxito de los años 1979, donde sonaba esta hermosa canción que dice: cuando bailas, bailarina. Vamos.

Cuando bailas bailarina, año 1979, en la inconfundible voz del maestro Eduardo Franco. Con esta canción entonces saludamos a nuestra gran amiga y fiel oyente Alvita Vera en la ciudad de Nueva York, que nos escucha a través de nuestra página www.radiosondemanta.com.es. Continuamos esta mañana con los saluditos, por supuesto. Vamos a saludar a Juancito Rivera también, que nos escucha desde el exterior en la ciudad de Miami, allá en el estado de la Florida. Un saludo muy especial para Juancho esta mañana y su esposa Liris, que como siempre siguen toda nuestra programación día a día aquí en la 89.7 y por supuesto la hora de los iracundos a partir de las 11 de la mañana todos los viernes aquí junto con ustedes. Vamos a continuar esta mañana entonces con la música y esta canción que solicitaba entonces Juancho, año 87, Apróntate a Vivir. Vamos.

Apróntate a vivir, año 1987, en la inconfundible voz del maestro Eduardo Franco, esta canción grabada en Caruma, Chile, en el año 1987. Sonaba aquí en la 89.7, la nueva Son de Manta. Con esta canción saludábamos a Juancito Rivera y su esposa Liris, en el estado de la Florida, en la ciudad de Miami, que nos escucha esta mañana a través de nuestra página. Continuamos esta mañana con los saluditos y ahora nos vamos aquí a saludar a los amigos de la lubricadora El Chinito. Ahí tenemos a su principal, la flor más bella del jardín del Edén, a Florcita, Flor María Sornosa, que esta mañana dice que se va a Guayaquil. Conduzca con cuidado, mi querida amiga. Tenga mucho cuidado. Saludamos esta mañana entonces a Florcita, que esta mañana nos está escuchando, y vamos a saludarla esta mañana con una gran canción, con un gran éxito también de los Iracundos, año 1978, Edison, donde sonaba esta hermosa canción. A continuación entonces, para María Flor, para Florcita, esto que dice: ahora tienes quien te quiera.

Ahora tiene quien te quiera, Flor María. Con esta canción saludamos entonces a Flor María, que era lubricadora del Chinito, que esta mañana está viajando o va a viajar rumbo a Guayaquil, así que un saludo muy especial. Gracias por estar en sintonía compartiendo la hora de los iracundos, cuando pasaron ya 24 minutos de la hora 11, este viernes 15 de mayo del 2026. Continuamos, amigos, con los saluditos. Vamos a saludar esta mañana también a Silvanita Correa y a Jorge Medeiro, que nos escuchan allá de la ciudad de Blaston, en Carolina del Sur, así que un saludo muy especial para ellos esta mañana. Gracias por estar en sintonía y vamos a complacer, por supuesto, los pedidos que nos llegan esta mañana, claro que sí. Vamos a la próxima canción, año 1976, esto que dice: lo de ayer fue un error.

Lo de ayer fue un error en la inconfundible voz del maestro Eduardo Franco, año 1976, aquí en la 89.7, la nueva Son de Manta. 28 minutos pasaron de la hora 11 y nosotros con ustedes, ustedes con nosotros, compartiendo la hora de los iracundos, aquí nuestra programación este viernes 15 de mayo de 2026. Vamos a continuar esta mañana con los saluditos. Aquí en el Jocay tenemos a los amigos de la lubricadora Palma Palma. Ahí lo tenemos al gordito Corrunchero y lo tenemos a Correa, que hace pedidos a domicilios de Chaulafán mixto, y el Chaulafán que quiera el tipo lo lleva de una. Ahí lo tenemos a Correa con los pedidos de Chaulafán, y si está pasando mucha calor también va con un ventilador, así que vamos arriba, Correa. Correa, el Chaulafán y el ventilador. Vamos a saludar a estos amigos esta mañana con la próxima canción del año 1968, esto que dice La Juventud.

La juventud, año 1968, pasaba esta mañana aquí en 89.7 con esta canción. Entonces saludábamos a los amigos de ahí, de la lubricadora Parma en Lejocay, y a nuestro gran amigo y personaje Correa. Con él no se pasa hambre ni calor. Si tiene hambre te lleva el chaulafán, y si tenés calor te lleva el ventilador. Arriba Correa, chaulafán y ventilador. Continuamos esta mañana con la música, nos vamos a nuevamente al año 68, donde pasaba esta hermosa canción en la voz inconfundible del Eduardo Franco, que se la dedicamos con mucho cariño a Liliana Landazuri, que nos escucha desde la ciudad de Ambato. Esto que dice El Desengaño.

El desengaño, año 1968. Con esta canción entonces saludamos a Liliana Landazuri, allá de la Tierra de las Flores, en la ciudad de Ambato. Tengo otro saludito también para la ciudad de Ambato, que ya pronto va a ir, así que estén pendientes, mis queridas amigas, allá en la ciudad de Ambato. Nos vamos a la próxima canción, Edison, también año 68. Con esta canción vamos a saludar aquí a los amigos de Tarqui, a los amigos del Taller Rodríguez, a don Lucho Rodríguez, a Berrión, a Jotita Rodríguez, este cantante internacional, que lo tenemos aquí en la ciudad de Manta. Con él lo vamos a saludar entonces. Esta próxima canción en la voz de Eduardo Franco, esto que dice, ven, ven que estoy hirviendo. En Punta del Este, perdón, Punta del Este, para los amigos aquí de Tarqui, ¡vamos!

Este pasaba esta mañana, con esta canción entonces saludamos a Jodita Rodríguez, a don Lucho Rodríguez de Berrión, aquí en el taller Rodríguez detrás del Cuerpo de Bomberos en Tarqui. Un saludo muy especial para ellos esta mañana que están en sintonía compartiendo nuestra programación. 38 minutos pasaron de la hora 11, aquí en la 89.7, la nueva Son de Manta, y vamos a saludar esta mañana a Majito Gamboa en la ciudad de Ambato y a Tatiana Torres, que también están en sintonía compartiendo nuestra programación. Así que un saludo muy especial para ella esta mañana y con mucho cariño esta canción del año 67. Esto que dice, tú ya no estarás.

Tú ya no estarás para Majito Gamboa y Tatiana Torres en la ciudad de Ambato, allá en las tierras de las flores. Ya pronto nos vamos a encontrar ahí, mis queridas amigas, para seguir disfrutando de la música en vivo de los iracundos. Así que un saludo muy especial esta mañana y gracias por estar en sintonía compartiendo nuestra programación. 42 minutos pasaron de la hora 11 aquí en 89.7 y esta mañana queremos enviar un saludo muy especial a todos los amigos de la Fuerza Amarilla, a todos nuestros taxistas aquí en la ciudad de Manta, en la provincia, a todos los transportistas que esta mañana están viajando, están laborando y, por supuesto, disfrutando de nuestra programación La Hora de los Iracundos a través de la 89.7. Así que un saludo muy especial para ellos esta mañana y vamos a la canción Año 67, Me Quebraste la Vida.

Me quebraste la vida, me quebraste la vida, año 1967. Sonaba aquí esta mañana en la nueva Son de Manta. Y esta mañana Silvia Palma está cumpliendo años, así que un saludo muy especial para ella, para su Happy Birthday en esta mañana, en este viernes 15 de mayo. Un saludo muy especial entonces para ella de parte de la familia Palma Macías. Para Silvia entonces, para Silvia Palma, que está de cumpleaños. Me imagino que el día de hoy van a tener el servicio de correa, Chau La Fan, abierto para todo el mundo. Muy bien, vamos arriba, feliz cumpleaños entonces para Silvia Palma esta mañana. Y la vamos a saludar con la próxima canción del año 71, esto que dice Río Verde.

Río Verde, año 71. Con esta canción saludamos a Silvia Palma, entonces, que esta mañana está de cumpleaños y que esta noche le van a festejar, por supuesto, con el catering, con el servicio de Correa Chaulafán mixto para todo el mundo. Muy bien, así que felicidades, Silvia Palma, esta mañana que está de cumpleaños. Continuamos esta mañana con la música. Y vamos a saludar a mis grandes amigos que tengo aquí en la ciudad de Puerto Viejo, Alex Ramos, Paquito Verduga, Julio Silva, que solicitaban esta canción del año 76, esto que dice, me estás matando.

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Me estás matando, año 76, con esta canción. Entonces, esta mañana saludamos aquí a los amigos en Puerto Viejo, a Paquito Verduga, Alex Ramos, Julio Silva, mis grandes amigos que como siempre están en compañía de toda nuestra programación aquí en la 89.7, la nueva Son de Manta. Vamos a la música y vamos a hacer los saludos, por supuesto. Vamos a saludar a Ever Rodríguez, que nos escucha desde el departamento de Soriano, allá en la ciudad de Mercedes, Uruguay. Un saludo muy especial para Cachito Ever Rodríguez, que me pedía esta hermosa canción del año 84. Esto que dice, te quiero mía.

Te quiero mía, año 1984. Con esta canción saludamos a Ever Rodríguez, allá en el departamento de Soriano, de la ciudad de Mercedes, en Uruguay. Un saludo muy especial entonces para Cachito esta mañana. Amigos, hemos llegado al final de nuestra programación, no sin antes desearles que tengan todos un excelente fin de semana. Como siempre, agradecer al ingeniero Miguel Carder por la oportunidad de radiar la música de los iracundos aquí a través de los micrófonos de la 89.7. Decirles que tengan un excelente fin de semana, que Dios me les bendiga. Y bueno, nos reencontramos nuevamente el próximo viernes para seguir compartiendo la música de los primeros de América, los iracundos. Nos vamos esta mañana con un gran éxito del año 84. Esto que dicen, no me desespero. Feliz fin de semana para todos.

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0: 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La radio te informa la hora. 13. 11 minutos. 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
1: La radio te informa la hora, 13, 22 minutos.
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1: La radio te informa la hora. 13:41 minutos. 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

0: Hola, muy buenas tardes, queridos amigos que nos escuchas a través de Son de Manta, la 89.7 FM. Bienvenido una vez más a su programa Samaritanos en Acción, un amor sin medida. Un espacio creado para conversar sobre la vida, la familia, las emociones y también sobre aquellas situaciones que muchas veces vivimos en silencio dentro del hogar. El tema de hoy quizás tocará profundamente a muchas parejas que nos están escuchando a esta hora, porque hoy queremos hablar de algo que ocurre en muchísimos matrimonios: el cansancio emocional, la falta de comprensión y las diferencias entre el hombre y la mujer. Y probablemente, mientras nos escuchas, hay mujeres pensando: yo amo a mi familia, pero estoy agotada. Y también hay hombres pensando: yo trabajo duro por mi hogar, pero siento que nunca es suficiente. La realidad es que muchas parejas no dejan de amarse, simplemente dejan de entenderse. Bienvenidos a este su programa Samaritanos en Acción.
1: Y bueno, claramente, verdad es. Y muchas veces los matrimonios no terminan porque un día desapareció el amor. Terminan porque poco a poco se fue acumulando el cansancio, la rutina y el estrés, las preocupaciones económicas, el silencio y la sensación de no sentirse comprendidos. Y hoy vivimos en una sociedad donde muchas mujeres tienen un doble rol. Trabajan fuera de casa, cumplen horarios, enfrentan presión laboral y al regresar al hogar continúan trabajando. Entienden y atienden también hijos, preparan comida, organizan la casa, resuelven problemas emocionales de todas y muchas veces terminan durmiendo tarde porque siguen pensando en lo que falta para el día siguiente. Y muchas veces ese cansancio no se nota físicamente, pero sí emocionalmente. Por eso hoy queremos hablar especialmente a los hombres, a nosotros los varones, no para señalarles los errores, sino para ayudarles a comprender algo importante. La mujer muchas veces no necesita un hombre perfecto, necesita un compañero.
0: Así es, no necesita una persona perfecta, sino un compañero, porque eso es lo que hace un matrimonio. Un matrimonio es lo que complementan dos personas, que más allá de ser esposos, son amigos, son compañeros. Y antes de continuar, queremos poner este programa en las manos de Dios para que sea Él tomando control. Padre, te damos gracias por este tiempo. Gracias, Señor, por permitirnos llegar una vez más a cada hogar, a cada vida, Señor. Que sea usted hablando en estos 30 minutos, Señor, en el nombre poderoso de Jesús. Que sea usted tocando y restaurando cada matrimonio, Señor. Te lo pedimos como iglesia, como ministerio, como hijos, Señor, que tu presencia se establezca. En el nombre de Jesús, amén y amén. Y queremos dejarles, mis amigos y mis amigas, en esta hora con esta hermosa alabanza: Mi vida sin ti, de Jesús Adrián Romero. Escúchala.

0: hermosa letra de esta canción. Algo que debemos entender es que hombres y mujeres muchas veces viven las emociones de manera diferente. Generalmente el hombre fue enseñado desde pequeño a ser fuerte, a no expresar demasiado lo que siente, a resolver rápidamente los problemas y a enfocarse en las responsabilidades, mientras que la mujer suele ser más emocional, más expresiva y más sensible a los detalles o al trato diario. Y aquí comienza, o aquí comienzan muchos conflictos en el matrimonio, porque quizás para el hombre todo está bien porque está trabajando, pagando cuentas y esforzándose económicamente, pero para la mujer puede existir una necesidad emocional que sigue vacía. Ella quizás necesita conversar o una conversación, o un apoyo, una ayuda, palabras de afectos o simplemente sentirse escuchada.
1: Y aquí queremos detenernos un momento porque esto es muy importante. Muchas veces el hombre piensa, ¿por qué ella está molesta si no le falta nada? Pero el problema no siempre es material. Hay mujeres que tienen comida en la mesa, pero se sienten solas emocionalmente. Hay mujeres que sonríen delante de todos, pero por dentro están agotadas. Y muchas veces no están cansadas únicamente por limpiar o cocinar. Están cansadas de sentir que deben ser fuertes todo el tiempo. Cansadas de pensar por todos, cansadas de resolver todo, cansadas de callar para evitar discusiones. Y quizás hoy hay alguna mujer que nos está escuchando mientras tal vez hace sus oficios, lava la ropa, cocina o trabaja y siente ganas de llorar porque se siente emocionalmente sola. Y yo te digo, no te sientes sola, mujer, porque Dios está contigo.
0: Y hay algo que nos enseña la Biblia, hermano y amigos, en esta preciosa tarde. Algo profundamente hermoso acerca del amor. Y eso lo podemos encontrar en el libro de Efesios, en su capítulo 5 y versículo 25. Y dice así: maridos, amad a vuestras mujeres, así como Cristo amó a la iglesia. Y cuando la Biblia habla de amor, no habla solamente de proveer dinero, habla de cuidado, de atención, de protección emocional y de esa comprensión que el hombre debe tener para con su pareja. Porque amar también significa notar el cansancio del otro. Amar significa preguntarle, ¿cómo estás? ¿Cómo te sientes? ¿Cómo estuvo tu día? Amar significa entender que a veces una mujer no necesita soluciones inmediatas, sino alguien que la abrace, que la escuche y que la entienda.
1: Y te digo algo, mi hermano, ¿qué diferente sería si el hogar, todos aprendiéramos a escucharnos más y atacarnos menos, tal vez, ¿verdad? Porque muchas veces el matrimonio, ambos están cansados, pero ninguno sabe cómo expresar lo que se siente sin saberlo o decírselo el uno al otro, ¿verdad? Y hay momentos en que el cansancio y el día a día, de verdad que todo esto influye, pero hay que tener en cuenta en sí que tenemos alguien quien nos ayuda, quien nos incentiva y quien nos extiende su mano, y ese se llama Jesús.
0: Así es, y hoy queremos recordar una pareja de la Biblia que nos da una enseñanza muy especial. Y se trata de Priscila y Aquila. Ellos aparecen en el libro de Hechos y eran esposos que trabajaban juntos y enfrentaban juntos las dificultades de la vida. Lo interesante es que la Biblia nunca presenta una competencia entre ellos. No muestra orgullo ni luchas por quién tiene más valor o por quién tiene menos. Muestra el compañerismo, muestra la atención, muestra el cariño, muestra el amor. Y eso es algo que muchos matrimonios necesitan recuperar hoy en día, porque el matrimonio no debería sentirse como una carga donde uno pelea solo mientras el otro únicamente observa.
1: Y bueno, y algo muy importante que cabe recalcar acá, ¿verdad? Que estamos hablando acerca del tema del matrimonio. Lo que la Biblia nos enseña, ¿verdad? Es que cada quien debería de cumplir el rol establecido por el Señor, ¿verdad, hermano Daniel?
0: Así es.
1: Cada persona es llamada a hacer lo que Dios ha encomendado. En este caso, la mujer es llamada, ¿verdad?, a construir un hogar, ¿no? La misma palabra dice que la mujer sabia edifica la casa, ¿verdad que sí? Amén. Es decir, la mujer está en el hogar, ¿verdad? Está construyendo una familia, ¿verdad que sí? En cambio, el trabajo del hombre muchas veces también es trabajar, llevar el hogar, llevar el pan a la mesa. El trabajo del hombre es proveer para la familia, porque así también lo dice la palabra del Señor, ¿no? Entonces, el hombre en el hogar y la mujer, tanto así, cada uno tiene su rol distinto y establecido por el mandato del mismo Señor, por la misma palabra. Pero hay veces que el mandato se rompe cuando la mujer quiere tomar el rol del hombre y el hombre quiere tomar el rol de la mujer, ¿verdad? Entonces, estamos prácticamente nosotros contradiciendo la ley establecida por el Señor. Porque un matrimonio que se basa en la palabra del Señor cumple todos estos parámetros, estos requisitos. Entonces, es un buen inicio para poder reconocer de verdad que estamos haciendo cosas malas. Y es un buen inicio también para reconocer que estamos, que podemos hacer cosas buenas, que podemos sencillamente nosotros acoger y cumplir el mandato que el Señor nos ha dado a cada uno de nosotros, porque tanto marido, mujer e hijo, cada uno cumple su rol en el hogar. Y cuando no se cumple, ahí vienen las discusiones.
0: Así es. Y mira, hermano, lo que nos dice el libro de Gálatas, capítulo 6, en su versículo 2. Dice: sobrellevad los unos las cargas de los otros. Eso significa caminar juntos. Hay cargas económicas, hay cargas emocionales, hay cargas mentales, y muchas veces las mujeres cargan silenciosamente con preocupaciones que nadie ve. Piensa en los hijos, en las cuentas, en la comida, en la escuela, en la salud emocional de la familia. Y aunque muchas veces sigue sonriendo, por dentro puede sentirse agotada.
1: Y mire, varón, que hoy vivimos en una sociedad donde muchas parejas intentan salvar su relación solamente con fuerzas humanas, haciendo todo lo posible por recuperar tal vez a aquella mujer o a aquel hombre, ¿verdad? Pero llega el estrés, llegan los problemas económicos, las discusiones, las heridas, el orgullo, y poco a poco el hogar comienza a debilitarse. Pero por eso hoy queremos hablar especialmente a quienes quizás no son creyentes en la palabra. Dios no vino para llenar a las personas de religión, Dios vino para restaurar corazones y hogares. Es lo que le venía diciendo en antes, acerca del orden establecido por el mismo Dios. Cuando está Dios en el hogar, en el asunto, en el matrimonio, mi hermano, te cuento, amiga, que me estás escuchando, todo está fluyendo en nuestras vidas. Cuando Dios está en un matrimonio, en una familia, obviamente vamos a tener dirección por donde nosotros poder caminar tranquilos y confiados.
0: Así es. Y hay personas que piensan hablar de Dios es solamente ir a una iglesia. No, mi amigo. Hablar con Dios tú lo puedes hacer ahí en lo íntimo, en lo secreto. Hablar con Dios es entregarle tus cargas, es entregarle tus emociones, es entregarle tu día a día. Es decirle: Señor, ya no puedo, necesito tu ayuda, necesito que tú metas tu mano dentro de mi hogar, dentro de mi matrimonio. Pero poner a Dios en el centro del matrimonio significa mucho más. Significa que aprender a pedir perdón, como te lo decía hace un momento, a escuchar, a controlar el orgullo, a tratar a tratar al otro con amor y a recordar que el matrimonio no es una competencia. Mira lo que nos dice la palabra en el libro de los Salmos, en su capítulo 127 y su versículo 1. Dice: si Jehová no edificare la casa, en vano trabajan los que le edifican. Y qué profundo es esto, porque hay hogares hermosos por fuera, pero por dentro están destruidos emocionalmente. Por dentro están pasando una crisis que nadie más puede entender, solo aquel hogar.
1: Y cuando Dios entra en una relación, te cuento, mi hermano Daniel, el corazón comienza a cambiar. La familia empieza a distinguirse como familia. El hombre aprende a ser más sensible, la mujer aprende a descansar emocionalmente, y ambos aprenden a comprender que el amor necesita paciencia, porque el amor verdadero no es solamente emoción, también es decisión. Decisión de escuchar, decisión de respetar, decisión de quedarse aún en temporadas difíciles el uno con el otro. Y decisiones también de poderse comprender, de poderse poner en los zapatos del uno y en los zapatos del otro. Ese es un matrimonio que lucha, que sobrevive. Ese es un matrimonio que en verdad uno lo puede ver como ejemplo para muchos matrimonios en este mundo que se están perdiendo.
0: Así es. 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
1: Y bien, y hoy queremos hablar directamente, en verdad, a los caballeros. ¿Sí? Hoy queremos directamente hablar a los caballeros que nos están escuchando, ¿verdad? Tal vez creciste viendo que el hombre solamente debería proveer económicamente. Tal vez nunca viste a un padre expresar afecto. Tal vez nadie te enseñó cómo acompañar emocionalmente a una mujer. Pero hoy puedes comenzar a cambiar eso. Tu esposa quizás no necesita lujos hoy. Quizás necesita descanso. Quizás necesita que un día le digas, yo me encargo. Quizás necesita sentir que no todo depende de ella. Escucha, hombre, quizás hoy día tu mujer necesita escuchar de ti. Amada mía, no te preocupes que yo voy a cocinar, que yo voy a lavar la ropa, que yo voy a hacer todo por ti. Hoy descansa.
0: Y hay mujeres que llegan a sentir tan agotadas emocionalmente que ya no saben cómo pedir ayuda. Y muchas veces el problema no es falta de amor, es falta de apoyo, es falta de comprensión, es falta de entenderse. Por esos pequeños actos pueden sanar muchísimo en un matrimonio. Ayudar en casa, escuchar sin criticar, preguntar cómo estuvo tu día, abrazarla sin necesidad de que ella te lo pida. Por muchas mujeres, o porque muchas mujeres pasan años cuidando todo esto, mientras nadie cuida de ella. Hoy quizás hay matrimonios escuchándonos que sienten que están atravesando una temporada difícil, pero queremos decirle algo: el amor puede volver a fortalecerse cuando existe humildad para comprendérselo unos a los otros. Antes de despedirnos, queremos tomarnos unos minutos para hablarte directamente a tu corazón. Quizás hoy nos escuchas mientras conduces, trabajas o estás cocinando o descansando. Y por fuera todo parece estar bien, pero por dentro de tu hogar hay cansancio, discusión constante, hay silencios largos, hay heridas que nunca se hablaron. Y quizás lo más triste es que dos personas que un día se amaron profundamente, hoy sienten que viven como extraños dentro de su propia casa.
1: Y tal vez como hombres has sentido tal vez mucha presión, ¿verdad? Porque así pasamos a veces los varones. La presión de proveer, de resolver problemas, de sostener emocionalmente el hogar, de quizás sin darte cuenta comenzaste a desconectarte emocionalmente de tu esposa. O tal vez eres una mujer que ha cargado demasiado tiempo con muchas responsabilidades. Y aunque amas a tu familia, te sientes agotada emocionalmente. Sonríes delante de todos, pero cuando estás sola sientes que ya no puedes más.
0: Y hoy queremos decirte algo muy importante. Dios conoce el cansancio que nadie más ve. Él conoce las lágrimas que no has contado. Conoce las noches donde ambos duermen en silencio. Conoce las palabras hirientes que quedaron marcadas en el corazón. Pero también conoce el amor que un día existió debajo de todo ese dolor. Porque hay matrimonios que no necesitan terminar, necesitan sanar.
1: Y a veces creemos que el problema es únicamente económico, o pensamos que el problema es el carácter del otro. Pero muchas veces el verdadero problema es que el corazón comenzó a endurecerse. Y cuando el orgullo entra al hogar, dejamos de escuchar, dejamos de pedir perdón y dejamos de comprender. Y comenzamos a vivir como enemigos en lugar de acompañantes. Pero Dios puede restaurar aquello que parece desgastado ya.
0: Mira lo que dice mi amigo y mi hermano. Dice la palabra en Mateo 11:28. Venid a mí todos los que estáis trabajados y cargados y yo os haré descansar. Y qué hermoso es entender esto. Dios no solamente quiere salvarte personalmente, también quiere traer descanso a tu hogar. Ese descanso emocional, ese descanso en ese matrimonio, ese descanso para la mujer agotada, ese descanso para el hombre lleno de preocupaciones.
1: Y quizás hoy no sabes cómo arreglar tu matrimonio. Quizás ya hablaron muchas veces y todo terminó en discusión. Pero hoy podemos comenzar con algo sencillo. Volver a poner a Dios en el centro. No estamos hablando de una religión ni de religiones. Estamos hablando de permitir que Dios transforme el corazón. Porque cuando Dios entra en una casa, el orgullo comienza a caer. La paciencia comienza a crecer y el amor aprende nuevamente a respirar.
0: Queremos invitarte a hacer algo sencillo. Si tienes a tu esposo o a tu esposa cerca, toma su mano. Y si no está contigo, simplemente escucha estas palabras. No necesitas tener una vida perfecta para acercarte a Dios. Solo necesitas reconocer que necesitas ayuda.
1: Y bueno, vamos a leer un pequeño mensaje que nos ha llegado acá, de una fiel oyente. Dice: saludos mis amigos de la tarde, que Dios los bendiga en gran manera. Dice, el matrimonio no es solamente una unión de un hombre y una mujer. Es un pacto donde Dios debe ocupar el centro. Cuando Dios está en el matrimonio, no significa que nunca habrá problemas, sino que habrá una fuerza mayor sosteniendo la relación en medio de las pruebas. Cuando Dios está en el matrimonio, hay dirección. Muchas parejas caminan solamente por emociones, pero cuando Dios gobierna el hogar, Él da sabiduría para tomar decisiones, corregir errores y seguir adelante unidos. Hay momentos donde uno no sabe qué hacer, pero la oración abre caminos donde parecía no haber salida. Este mensaje nos llega de parte de nuestra hermana Cristina Miranda, que está oyendo a los amigos de la tarde en esta preciosa tarde. Saludos, mi hermana, saludo a toda su familia. Y vamos a hacer una pequeña oración en esta preciosa tarde, ¿sí? Vamos a decirle: Señor, hoy queremos presentar cada matrimonio que nos escucha. Tú conoces las luchas silenciosas de cada hogar, Señor. Conoces las discusiones, conoces el cansancio, conoces las heridas y también el amor que aún permanece. Hoy te pedimos, Señor, que traigas paz donde hay tensión. Señor, que hoy traigas comprensión donde hay distancia. Que traigas, mi Dios, paciencia donde hay enojo y esperanza donde parece que todo está apagado. En el nombre poderoso de Jesús, Señor, bendice a estas parejas, Padre. Bendice los matrimonios.
0: Así es. Queridos amigos, si hoy este mensaje habló a tu corazón, recuerda esto. Un matrimonio fuerte no es el que nunca tiene problema. Es el que aprende a buscar esa ayuda antes de rendirse. Y cuando Dios se convierte en la roca del hogar, incluso las temporadas difíciles pueden superarse. Gracias por acompañarnos. Recuerda, somos Samaritanos en Acción, un amor sin medida. Pero antes de despedirnos, queremos decirte que somos la Iglesia El Buen Samaritano, un lugar donde Dios sigue transformando vida, y estamos ubicados en el sector Las Altagracias, frente al Hostal Las Orquídeas, pero también puedes encontrarnos en otros sectores de la ciudad, como en Ubirrío 2, sector 30 de agosto, Sandino 2, El Aromo, Las Piñas y Santa Rosa. Y si eres de la parte del Cantón Montecristi, nos puedes encontrar en el sector de Las Acuatas, Iglesia El Buen Samaritano. Gracias, queridos amigos, por acompañarnos en Samaritanos en Acción, un amor sin medida. Pues esperamos que este mensaje pueda traer o pueda hacer reflexionar, que puedan conversar y traer esa esperanza que muchos hogares están necesitando. Y antes de despedirnos, pues te dejamos con esta hermosa alabanza, Un Mundo Diferente de Rabito. Bendiciones.

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17 minutos, estamos por supuesto por acá acompañándolos con buena música. Oiga, es viernes, el cuerpo lo sabe, viernes 15 de mayo y estamos junto a usted para pasar una tarde muy, muy bonita. Tengo

con esa actitud, con esa energía, con esa vibra bonita, queremos contagiarle a usted, por supuesto, para que pase súper, súper bien este viernes. Y déjeme contarle que Google preparó pues una de las mayores renovaciones de Android Auto, con nuevas funciones enfocadas en la inteligencia artificial y el entretenimiento dentro del vehículo. Pues la actualización incorpora una integración más profunda de Gemini y la esperada llegada de YouTube a las pantallas de los automóviles compatibles. Pues los cambios fueron anunciados durante el Android Show el pasado 12 de mayo, pues en los automóviles buscan ofrecer una experiencia interactiva, personalizada y visual para los conductores. Pues entre las novedades también destacan mapas en 3D, una nueva interfaz adaptable y mejoras en aplicaciones multimedia. Usted se pregunta desde cuándo estará disponible todo esto de Android Auto, pues Google confirmó que las nuevas funciones comenzarán a desplegarse de manera gradual a lo largo del 2026 en vehículos compatibles con Android Auto y sistemas Google Build. Pues la reproducción de videos, la integración avanzada de Gemini llegará inicialmente a modelos seleccionados de marcas como BMW, Ford, Hyundai, Kia, Mercedes-Benz, Volvo y Renault. Pues en el caso de Gemini, Google ya inició un despliegue limitado desde finales del 2025, aunque pues durante el 2026 se ampliará su presencia con nuevas capacidades de conversación y asistencia justamente inteligente. Pues así que para que usted sepa muy bien lo que se viene, pues dentro de las novedades, las más llamativas será la posibilidad de reproducir videos de YouTube directamente de la pantalla del vehículo. Sin embargo, Google mantendrá restricciones de seguridad. Los videos solo podrán visualizarse cuando el automóvil esté estacionado o cargando batería. Por su lado, pues en Gemini dice que tiene un papel central en la nueva generación, pues el asistente reemplazará progresivamente a Google Assistant. Así que justamente permitirá conversaciones más naturales sin comandos exactos, buscar direcciones, pedir comida, responder mensajes sin necesidad de tocar la pantalla, recomendaciones de restaurantes, gasolineras, rutas alternativas inteligentes por tráfico o accidentes, cambios de destino mediante voz durante el trayecto y la integración de apps como DoorDash y calendario. Miren, usted va a ir al volante, pues, y solo va a tener que por su voz pedirle pues esa ayuda a justamente Android Auto, y pues de esa manera podrá tener todas esas ayudas, todas esas novedades con las que se viene. Pues ahí está, entonces nosotros se los compartimos a todos ustedes. Mientras, vamos a seguir con más música, no sin antes recordarles el número de nuestro WhatsApp, 0995-7286-83. Vamos con más de Son Adictivos.

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32 minutos. Bueno, pues hay una lista de las mejores ciudades del mundo en cuanto al arte y la cultura. Pues justamente dice acá que nos sorprende que Londres ocupe el primer lugar de las 20 mejores ciudades para el arte y la cultura en el mundo, seleccionadas por la revista Time Out, seguida de París, Nueva York. Pero en esa lista también destacan dos ciudades latinoamericanas y una española. La lista es resultado de una encuesta de más de 24.000 personas de más de 150 ciudades en el mundo, junto con las contribuciones de expertos, editores de la revista. Los parámetros para clasificar a estas capitales culturales, incluyendo no solo la oferta de museos, teatros y conciertos musicales, sino también el arte callejero, cine local, festivales tradicionales, tomando en consideración los precios de las entradas y el acceso gratuito. Pues así que vamos a ver en la lista. Hay unas que son las más destacadas. Por ejemplo, tenemos a Sao Paulo, que es la gran metrópolis de Brasil, que ocupó el séptimo lugar de esta lista, que la cataloga como una de las más importantes epicentros de las artes visuales. Dice que cuenta con instituciones como el Museo de Arte de Sao Paulo, cuya sede es una joya de la arquitectura moderna brasileña, y representa una de las mejores colecciones de arte europeo en el hemisferio sur. Pues también tenemos dentro de esta lista a Guadalajara, que es una ciudad

Madrid, la capital de España, que recibió uno de los puntajes más altos por la calidad de su escena cultural, con un 91% de encuestados tildándola de buena o espectacular, pues ocupando el octavo lugar de la lista y el cuarto como mejor destino de Europa. Pues también tenemos por acá a Londres. Pues para empezar, no hay un solo lugar en el mundo con tantos museos y galerías de élite en los que la entrada pues sea gratuita. Lo increíble es que se siguen abriendo sedes afiliadas de estas grandes instituciones por toda la ciudad, con arte de clase mundial y de libre acceso al público. Pues ahí está Londres también. Por supuesto, no podía faltar París, que es la capital de Francia, que se colocó en el segundo lugar, pero fue la única ciudad en recibir un puntaje unánime de 100% de los encuestados por su panorama artístico y cultural. Pues están los grandes museos, pues otros espacios más íntimos que promueven el talento de vanguardia. Pues son algunos que les pienso nombrar. Bueno, se nos queda Nueva York, la Gran Manzana, que ocupa el tercer lugar de la lista, pero realmente no tiene nada que probar en cuanto a las credenciales culturales. También fue elegida como tercera en esta oferta teatral mundial después de Londres y Madrid, pero fueron sus museos los que recibieron el más alto puntaje, con el 85% de los participantes elogiando instituciones legendarias. Así que ahí está para que usted conozca, por supuesto, esas ciudades que más han resaltado en cuanto al arte y la cultura a nivel mundial. Y a mí me encantaría que uno de estos años, una de nuestras ciudades del Ecuador ingrese también. Debemos de empezar a destacar por la cultura, por nuestras tradiciones, que también son muy, muy bonitas, y qué importante que el mundo las conozca. Pero bueno, ahí vamos, por supuesto. Nosotros vamos a seguir con más música aquí a través del 89.7.

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6:11. Bueno, déjeme decirle que es el Día Internacional de las Familias, que se celebra el 15 de mayo de cada año, con el fin de concienciar a la población sobre el papel que tiene la familia en la educación, en la formación de los hijos, desde la primera infancia, así como fomentar los lazos familiares y la unión familiar. Pues este día tiene origen justamente esta importante fecha que se establece a partir de los años 80. Sin embargo, en el año 1994, en la Asamblea General de las Naciones Unidas, proclamó este día oficial, tomando en cuenta que la familia es el núcleo central de cualquier sociedad. Pues desde entonces el Día Internacional de las Familias representa una fecha emblemática para resaltar el valor de la familia a nivel mundial. De ella depende que los seres humanos logren integrarse de manera sana, completa en su entorno y de esa manera pues alcanzar niveles de convivencia donde se respeten las reglas y las normas que rigen a la sociedad. Pues ya sabemos que, y se entiende por familia, el grupo de personas que están unidas por un vínculo consanguíneo y afectivo y que por lo general viven juntas. En la actualidad, pues este concepto ha venido sufriendo algunas transformaciones sociales de acuerdo a las características particulares de cada grupo familiar. Si bien es cierto, hay personas que se convierten en tu familia sin necesidad de tener ese vínculo de consanguinidad, así que pues a ellos también se lo celebra el día de hoy. Así que vamos a enviar un saludo súper fuerte a esas familias unidas que siempre están. Al final es el hogar al donde uno siempre vuelve, y no estamos hablando solo de una vivienda, de una casa, ¿no? Sino más bien ese calor de esas personas que, pase lo que pase, siempre están dispuestas a sostenerte, a convertir tu felicidad en su felicidad, tu tristeza en su tristeza, en ser ese empujoncito día a día para que él logre todas tus metas, que tal vez te juzgue en cierto momento, pero es para que te des cuenta de las cosas, porque pues obviamente nadie mejor que la familia para hacerte ver lo que está bien y lo que está mal. Claro que hay familias y familias, pero pues bueno, lo importante es que hoy nos detengamos un momentito y que sobre todo con la familia que convivimos, nuestros más cercanos, nuestros padres, nuestros hermanos, pues podamos disfrutar de este Día Internacional de la Familia, de agradecerles su presencia, de que estén allí siempre para ustedes, pues sin ningún tipo de decir, bueno, desinteresadamente me dan su apoyo, y pues así desinteresadamente también hay que agradecerlos y quererlos mucho. Pues vamos nosotros a seguir con más música. Por supuesto, les voy a invitar a seguirnos en nuestras redes sociales, Facebook, Instagram, X, TikTok, YouTube. Usted nos encuentra como Radio Son de Manta, para que usted se mantenga siempre informado, siempre pendiente de las publicaciones que pues por allí le hacemos, para que usted esté allí súper interesado dentro de nuestras pues plataformas digitales. Vamos a seguir con más aquí en Son Adictivos.

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16:50. Bueno, ustedes, las personas que les gusta tener plantitas en su hogar, para que se vea linda, para decorar esos espacios, darles vida, esas esquinitas en donde usted dice como que algo le hace falta y de pronto pues agarra un florero y ubica sus flores favoritas. Si esas, así como yo, pues usted tiene el gusto por los lirios y también le gustan los gatos, preste atención porque pueden representar un riesgo grave para la salud de los gatos, incluso con una exposición mínima. Los gatos, por su naturaleza curiosa, suelen acercarse a las plantas ornamentales, olerlas, inclusive lamer o morderlas, pues lo que incrementa el peligro de intoxicación sin que el dueño lo note. Pues en el caso de los perros, los lirios no suelen ser tan peligrosos como para los gatos, ya que no están asociados al mismo nivel de toxicidad renal grave. Sin embargo, pues si les causa malestar gastrointestinal como vómitos, diarrea, decaimiento. Pues de acuerdo a la Administración de Alimentos y Medicamentos de Estados Unidos, el riesgo de los

los lirios radica en que todas las partes de las plantas son tóxicas para los felinos, los pétalos, las hojas, el tallo, el polen e incluso el agua de los floreros donde se las colocan. Pues la ingestión de una pequeña cantidad o incluso el simple hecho de poder lamer el polen pueden provocar daños graves en el organismo del gato, especialmente en los riñones, pues en muchos casos esta exposición puede desencadenar insuficiencia renal aguda en menos de 24 a 72 horas, pues la sustancia responsable del daño aún no ha sido identificada con precisión, sin embargo, los estudios han confirmado de manera consistente su toxicidad en los gatos. Así que ahí a prestar atención si usted es fanática de los lirios y de los gatos también, que no son una buena combinación ahí dentro de su hogar. Vamos a seguir con más música a través del 89.7.

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16:58 ha llegado el momento de despedir Zona Adictivos. Quiero agradecerles, por supuesto, a todas las personas que me acompañaron durante toda esta tarde y esta semana. Pues yo tengo que despedirme porque me voy de vacaciones por 2 semanitas, así que pues voy a estar un poquito ausente, no los voy a estar acompañando todas las tardes hasta el 1 de junio, pero obviamente usted sigue en compañía del 89.7 disfrutando de toda la programación, así que estar pendientes de todo lo que se comparte a través de nuestras redes sociales, por eso le hago la invitación de que vaya a seguirnos y por supuesto que disfrute de su fin de semana, sáquenle el juguito, aprovechenlo muchísimo y por supuesto pues les dejo muchos besitos, cuídense mucho, chao chao.

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8: Bienvenidos.
9: Hoy un programa más en Radio Son de Manta, 89.7, la mejor radio de Manabí. Ya estamos viernes 15 de mayo, imagínense, estamos quincena, así que todos están bien cobraditos.
10: Quincena.
9: Estamos en quincena, todos están bien cobraditos, se pueden ir a disfrutar el fin de semana, pues el fin de semana, que se vayan ahí a tomar una copita de vino, a pasear con la con el novio, con el esposo, con la esposa, novia, con la novia.
8: Con la...
9: No, con la comprometida. Con la segunda y tercera no.
8: No, con la comprometida.
9: La quincena es para la familia.
8: Comprometida.
9: Así que bienvenidos a todos nuestros oyentes, abogados, Jorge Chiriboga. Buenas tardes.
8: Muy buenas tardes, Ecuador, Manabí, Manta, a todos nuestros oyentes a través de 89.7 FM Estéreo, la nueva radio Son de Manta, y a todos los internautas a nivel intercontinental de las redes sociales de Facebook, Instagram, X, YouTube y otros. Y a usted, licenciada Marta Paz y García, con sangre de próceres mantenses, muy...
9: Aunque a muchos les duela.
8: Sí, aunque le haga... Aunque a muchos les haga charra, muy buenas tardes.
9: Muy buenas tardes, abogado. Bueno, la verdad es que siempre decimos que es importante reconocer lo que hace la gente en vida, pero a veces como que nos olvidamos y tenemos que hacerlo en la muerte, ¿no? El día de hoy pues le dieron sepultura ya a nuestro querido amigo, señor Chedraui.
8: Jorge Chedraui,
9: quien fue un gran hombre reconocido en la ciudad, fundador de nuestra Junta Cívica de Manta, un hombre que siempre estuvo a la vanguardia en la ciudad, en el trabajo.
8: Aquel que vendía telas, ¿no? En el centro, por la Casa Rosada, por ahí al lado, ¿no?
9: Sí, sí. No recuerdo mucho porque era muy chiquita. Era muy chiquita. No,
8: pero él acaba de morir, pues. ¿De qué chiquita habla? ¿Deporte? ¿De qué? ¿De edad? ¿De qué?
9: Nah, de edad, por supuesto.
8: ¿Y usted? Ya,
9: pero pues, bueno, lo importante aquí es darle el último adiós, decirle a su familia que le mandamos un abrazo de solidaridad. Ayer pasamos el acuerdo de condolencia, no sé si lo podemos pasar ahorita. Si es que lo podemos pasar,
8: control,
9: bienvenido sea. Pero sí recordar pues que el señor Chedraui pues tuvo en su tiempo importante en esta ciudad, ¿no? Fue un hombre reconocido, un buen esposo, un buen padre, y pues le mandamos el abrazo
8: conocido
9: a su
8: en la ciudad,
9: familia, a su familia indiscutiblemente.
8: También ayer falleció el colega y amigo Jairito Briones.
9: No pasa nada, no hay problemas, no se la pasa.
8: Se va lejos, ¿no? Se va el WhatsApp, se va. Pasa por
9: no, es que en el WhatsApp teníamos la imagen, pero no hay
8: pasa ningún... por todas las redes sociales.
9: Claro. Pero lo importante aquí es que también nosotros tuvimos ayer, yo estuve en el sepelio de nuestro querido amigo y colega Jairo Briones, quien yo creo que reunía esas cualidades que el ser humano necesita, la empatía, la solidaridad, el amor por la gente, el amor por quien más lo necesitaba. Y ayer lo dije y hoy día lo vuelvo a repetir, el cementerio estaba lleno de toda esa gente que lo quería, ¿no? Y yo tengo muchas anécdotas con Jairo, aparte que Jairo y su hermano Richard fueron abogados de mi padre. Tengo muchas anécdotas bonitas que recogimos de él, que le veíamos, que a él no le importaba el dinero, lo vuelvo a repetir, que él hacía una obra solidaria con toda la gente que iba a pedirle que le ayudara, que la pensión de los niños, qué pasó esto, que se robaron una gallina, que... sin número de cosas, y él decía, pero no tengo plata, mira, aquí tengo $10. Y te digo, no importa, no se preocupe. Así que ese ser humano se fue, lamentablemente. Un abrazo a su madre, a sus hermanos. Vimos muy, muy quebrantada su madre. Era, todos los hijos son, para una madre es excelente, pero siempre hay alguien que es más cariñoso, que más, está más preocupado, así que...
8: Pero también Jairito fue cinquino.
9: Sí, por revolucionario, indiscutiblemente, por eso le decían el comandante. Es más, ayer le cantaban la canción del comandante.
8: Che Guevara.
9: Claro, no le pusimos Che Guevara, le dijimos Jairo Briones. Pero bueno, fue un emotivo sepelio realmente.
8: Pero él ya, o sea, yo lo vi después recuperado, porque tuvo varias crisis.
9: Sí,
8: ¿no?
9: Tuvo varias crisis.
8: Entonces, ya después de recuperar, lo vi en el Palacio de la Justicia. Y conversé con él, oye, que fue Jairito, lo abracé y todo. Ya estoy bueno, dice, ya no pasa nada, cuídese, no se exponga. Entonces él como que le gustaba el guarapo.
9: No, Jairo no tomaba.
8: ¿Cómo si tenía este problema de hígado? De
9: cirrosis. ¿Y a usted quién le ha dicho que el que tiene cirrosis tiene problema de hígado? Está equivocado, señor. El que tiene cirrosis tiene problemas de mala alimentación, puede ser hereditario, sí, pero no.
8: Pero Jairito tenía...
9: Yo conozco a mucha gente que no, en su vida ha probado, pero... Exacto, ni un...
8: ¿Eh? Eso es otra cosa. Pero, claro. No, eso es otra cosa.
9: Ya, pero...
8: Pero a Jairito le gustaba el curricho.
9: El curricho, bueno.
8: Pero era mi buen amigo, un extraordinario amigo, colega, un hombre, como usted dice, le gustaba mucho ayudar a la gente, era desprendido de muchas cosas, y le llegaban 100 notificaciones al día y lo tenía cabezón. Un día me dice, estoy cabezón de tantas notificaciones. Le digo, pues contrátate a alguien que te las lea, pues, porque tú te pasas con coraje leyendo. No, porque tengo que leerlas. Porque...
9: Pero mire, daba la oportunidad en su oficina de los abogados que recién salían, claro, que podían ayudar.
8: A las madres no le cobraba el juicio de pensión alimenticia. Ah, era gratuito.
9: Era gratuito. Bueno, y hablando también de Jorge Alberto Chedraui Odé, pues sus restos estaban siendo velados en la sala de velación AAA del Parque del Recuerdo, ubicado en la avenida 110A y antiguo vía aeropuerto. La ceremonia religiosa se realizó mediante una misa en la sala de velación mismo, hoy día, que fue a las 10 de la mañana, y sus traslados iniciaron a las 11 de la mañana. Así que paz en su tumba y que Dios lo tenga en su santa gloria a don Jorge Alberto Chedraui Odé. Y lo mismo, pues,
8: yo también lo conocía, también.
9: Amigo.
8: Yo le recuerdo que recuerdo el que vendía telas. El centro, tenía como un almacén así, que vendían cosas. Bueno, no digo que en los tiempos pasados en Manta no eran tan buenos, ¿no? Pero ya uno viendo en retrospectiva, era más tranquilo, todo el mundo conocía quién vendía las telas, los zapatos. ¿Se acuerda usted, Martita, el calzado guayaquileño?
9: Claro.
8: El que estaba por la Cenela, allá al frente, pues.
9: Ya, ¿qué era el señor Borja?
8: El señor Borja, pues era famosísimo en el preescolar, eso era que... ¿Se acuerda más allácito por donde era el terminal, el señor Ruperti, almacenes Ruperti?
9: Ese quedaba al frente de la bahía.
8: Sí, pues.
9: Y traía de todo.
8: Ese había de todo, desde una olla hasta todo, y la gente también estaba comprando en esos lugares.
9: El calzado Cisnero.
8: ¿Ese es donde quedaba?
9: Ahí donde ahora es el Paseo María Ega, Casado Cisnero.
8: Pero ahí también se pasó después el guayaquileño. ¿Sabes cuál yo encontré? Ahí en el pasaje ese había una zapatería que todavía subsiste, Ruiz.
9: Ah, sí.
8: Calzado Ruiz. Sí, y sí. Recuerde usted que el Paseo María Ega, licenciada Marta, pasaban los carros de ida y de venida. Sí, sí, sí. Ya después que ahora estrechito, pero ahí pasaba. Y ahí estaba, en ese pasaje, estaba el doctor Molina, que era odontólogo, el doctor Palacio, que estaba al lado del Club de Leones, que también era ahí encima, por donde la ferretería Chan, y también pues el almacén Chan, pues.
9: Almacén Chan que
8: de toda la vida.
9: Hasta la actualidad, ¿no?
8: Claro, pues. Y ahí hay tantas cosas de variedades, cosas bonitas. No sé si ellos los traerán directo de la China, pero siempre traen cosas bonitas o detallosas. Ahí una vez me compré un
9: recién
8: reloj.
9: Acabó de morir la señora de Chang, ¿no?
8: De Changún.
9: De Changún. Recién acabó de morir. Hace como unos 2 meses más o menos.
8: Pero no vi ningún...
9: Sí, yo inclusive aquí hablé y le dimos el pésame a su hijo.
8: Ah.
9: Bueno, a ver si en esa de las que usted no vino, me imagino, por eso es que no me escuchó. Oiga, qué pena, ¿no? Siguen los asaltos fuera de la universidad. Dice, ¿hasta cuándo siguen los robos en el exterior de la Universidad de Calor y fuera de Manabí? Una mujer fue víctima de los delincuentes que se movilizaban en un vehículo. El delito quedó grabado en el video de seguridad. Muchos de los afectados son estudiantes. Iba caminando, lamentablemente no podemos ver. Bueno, aquí algo...
8: Oiga,
9: no se ve.
8: Oiga, ¿y esos estudiantes qué le van a robar? ¿La computadora?
9: Las laptops. El teléfono.
8: ¿Y cómo saben que lleva el laptop?
9: Ah, porque ahí está. Aquí esta señora se ve.
8: Ahí zapada.
9: Que le quitan la cartera, todavía le revisan la mano, le meten la mano en los bolsillos.
8: Para ver si
9: le
8: ya
9: quitan el teléfono, todo, sí. Y se le llevan la cartera, la pobre señora, me imagino que nerviosita.
8: Bueno, las cosas materiales se recuperan, aunque es doloroso eso, perder las cosas, pero peor es que se pierda la vida.
9: Y la nueva es que estábamos alegres que ya el lunes se iba el toque de queda y lamentablemente el toque de queda se extiende hasta el 31 de mayo.
10: Pero dice que ese es falso, ese decreto que está leyendo usted.
9: Pero esto lo puso el diario Manavita.
10: Pero dice que es falso.
9: Ya, pero lo puso el diario. Si lo pone el diario, no es falso, pues.
10: O sea, se extiende.
9: En redes sociales comenzó a circular en supuesto comunicado sobre el toque de queda en Ecuador, que habla de los nuevos horarios y una persona extensión hasta
10: el 31 de mayo. Yo le digo, usted no me hace caso.
9: La imagen difundida asegura que la restricción de movilización cambiaría desde el 13 de mayo y que empezaría a regir el 21 de mayo.
10: No, eso ya salieron a decirlo.
9: Que era mentira. Ah, en buena hora.
10: Que no era eso, que era
9: en buena hora porque, bueno, estoy leyendo del diario. Bueno, vamos a analizar algo aquí importante. En Manta pues ya se empieza a sentir el ámbito político rumbo a las elecciones seccionales que debería ser el 2027, pero las han adelantado para noviembre del 2026. Y aunque todavía no hay pues candidatos oficiales, varios nombres suenan con fuerza por su experiencia política, por su liderazgo, ciudadanos cercanos a sectores productivos y sociales. Entre los posibles candidatos pues tenemos
10: Casanova.
9: A la alcaldía de Manta. Manta.
10: Ay, ay.
9: Tenemos para la ingeniera Marcela Valdivieso, ingeniero.
10: Reelección.
9: No a la reelección, acuérdense que no es reelección. Al ingeniero Jaime Estrada Bonilla. Al arquitecto Jorge Ceballos, al señor Víctor Chiriboga, al señor David López, al señor Fernando Pico. También hablan de posiblemente Jaime Estrada Jr. Jorge Zambrano definitivamente él dijo que no iba, pero todavía sigue apareciendo. También tenemos a María Beatriz Santos y el señor Ángel Castro.
10: Pero ya, ¿y los partidos qué?
9: El señor Velázquez, ¿cómo que se llama?
10: Gabriel.
9: Señor Gabriel Velázquez también candidato.
10: Ya, pero ¿de qué partido son? Y no
9: hasta ponía... la fecha no dicen.
10: ¿Y Diego Franco?
9: Diego, no sé. Supuestamente hoy decían que quien va a ir de candidato por ADN no es el ingeniero Diego Franco, sino el ingeniero...
10: José Delgado. Pero José Delgado no vive en el país, no está en la ciudad.
9: Ay, sí,
10: entonces
9: no
10: inventan cosas, pues. Son cositas.
9: Bueno, pues cada uno podría ofrecer algo distinto a la ciudad según sus trayectorias y visión. Por ejemplo, Marcela Valdivieso podría enfocarse en la continuidad administrativa, obras pendientes.
10: Pero ella va a la reelección, ¿qué?
9: Y estabilidad institucional tras una etapa difícil para la ciudad. Su reto sería recuperar la confianza ciudadana y mejorar los servicios básicos como agua potable, vialidad y orden urbano. Esto es una información que están dando.
10: Ya son extraoficiales.
9: Extraoficiales, por supuesto. El ingeniero Jaime Estrada Bonilla dice, es recordarlo por impulsar los proyectos de modernización y desarrollo deportivo, podría apostar por atraer inversiones privadas, fortalecer el puerto y reactivar la economía local y turística. El arquitecto Jorge Ceballos han hablado de experiencia y transparencia. Su posible propuesta podría centrarse en una administración más técnica, control municipal y recuperación de credibilidad política. El señor Chiriboga representaría una visión más cercana al emprendimiento y el desarrollo empresarial. Podría enfocarse en empleo, seguridad, fortalecimiento económico de Manta. Y los principales objetivos, pues, de todos los candidatos, indiscutiblemente, que son, pues, la seguridad ciudadana, el agua potable, el alcantarillado, el empleo,
10: yeah, pero
9: de reactivación económica, turismo, malecón, recuperación de barrios, tránsito y transporte, transparencia municipal, impulso al puerto y comercio internacional. Vamos a ir analizando poco a poco a los candidatos. Ahora
10: ya.
9: Sí. ¿Precandidatos o posibles candidatos?
10: Ya, precandidatos, ya. Por ejemplo.
9: Pero no dicen de qué partido
10: es. Eso es que me refiero, tiene que saberse. Porque, por ejemplo.
9: Bueno, la ingeniera Marcela Valdivieso, que no es reelección, recordemos que no es reelección, es su primera elección, va por la 77, que es un movimiento que
10: local,
9: lo fundó el abogado Agustín Intriago.
10: Ya, pero ahí, por ejemplo.
9: Jaime Estrada supuestamente va por RC5.
10: Pero RC5 está eliminada.
9: Bueno, entonces han de prestar algún...
10: ¿Algún movimiento?
9: ¿Algún movimiento? Dígame o algún partido
10: cosa, pero,
9: político.
10: Pero ahí tampoco no está la que fue concejala. ¿Cómo que se llama? Santos.
9: María Beatriz Santos. Aquí yo le dije.
10: ¿Y ahí? ¿Y por qué partido? No se sabe. ¿Con movimiento?
9: No dicen.
10: Nomás así.
9: Nomás así.
10: Por,
9: y ahora,
10: por
9: y ahora,
10: un grupo fantasma.
9: Claro, y ahora salió pues a retomar el nombre, que no iría tal vez el ingeniero Diego Fraco, sino que iría el ingeniero
10: José Delgado.
9: José Delgado.
10: Pero bueno, hasta que no, todos son precandidatos hasta que no estén inscritos. Hay todavía hasta del 2 al 17 de agosto son las inscripciones. Ahora en el mes de junio son las primarias. De cada, o sea, las primarias para elegir. Hay manera de elegir, ya presencial, ya semipresencial, o sea, mixta, y también telemática, o sea, ustedes se conectan 50, 100, 200, 300, los que alcancen el Zoom o el Google, y votan y dicen esto, yo estoy de acuerdo, no estoy de acuerdo, ya. Como ahora es todo un sistema electrónico para votar, que se crea una P, y vota. Entonces dice fulano y tal, pero ahí tiene que estar un delegado del CNE, Consejo Nacional Electoral, para avalizar que eso ha sido correctamente, porque si no, no más al dedo.
9: Claro.
10: Entonces, bueno, hay que esperar todavía la cosa y al final del camino decir, estos son hombres y mujeres y que comience la batalla.
9: Pero ya tenemos poco tiempo, estamos ya, olvidémonos de mayo, tenemos junio.
10: ¿Cómo mayo? Si estamos 15...
9: No, pero ya olvidémonos de mayo porque mayo ya corrió, ya va abajo.
10: Ya mismo es Navidad.
9: Junio, julio, agosto, septiembre, octubre.
10: Noviembre.
9: Y noviembre ni lo contemos, porque noviembre es un mes muerto prácticamente. Son 5 meses.
10: O sea, 5 meses para hacer la bullanga. Bueno, esperemos que todo eso salga bien por la democracia, por la justicia social, por la recolección de
9: la ciudad. Bueno, y a ver, vamos aquí hablando, ya que estamos hablando de candidatos, de posibles candidatos. Abogado Richibo, ¿y usted no está también de precandidato a la alcaldía de Manta? ¿Por qué se me ríe? No se me ponga nervioso.
10: Bueno, yo también estoy de precandidato. Yo...
9: ¿Por qué partido o movimiento?
10: Bueno, todavía no sabemos. Como todo, como todo eso, nadie sabe de qué son. Entonces, pero bueno, ahí estamos de precandidato. Nosotros queremos hacer cambiar el rumbo de la administración y la gobernanza de la ciudad de Manta con unos proyectos bonitos que van a servir a la ciudad, que va a haber un alivio económico para todos los ciudadanos. Nosotros tenemos unos proyectos, por ejemplo, para la basura. La basura es un recurso económico que nosotros lo estamos botando o enterrando. Es decir, la basura debe ser...
9: Perdiendo plata estamos.
10: Perdiendo plata. Porque, por ejemplo, el plástico se hacen mangueras, se hacen tinas, se hacen jarras y un sinnúmero de situaciones. Ah. Se hacen adoquines para las aceras y bordillos. Y... también tenemos un plan para el bacheo de las calles de la ciudad. Y también tenemos un plan para dotar absolutamente a toda la ciudad de agua desalinizada y potabilizada. Hay una empresa multinacional que puede construir módulos de 5.000 metros cúbicos por cada vez. Entonces, hasta 100.000 metros cúbicos. Eso no tiene ninguna erogación económica para el municipio de Manta. Y tenemos 3 proyectos estrella. Construir... Mire, el INE dice que nosotros tenemos un déficit de vivienda de unas 20.000 viviendas en Manta. Nosotros queremos construir en 4 años 5.000 viviendas. Esas viviendas tampoco van a tener erogación económica municipal, porque es una inversión extranjera.
9: ¿Y en qué terrenos lo van a hacer?
10: Municipales.
9: Que ¿Y tienen. Qué terrenos hay, qué extensión hay y por dónde? Me conseguí una casita por allá también, por favor.
10: En toda la ciudad hay nosotros vamos a crear grupos de casas en los terrenos municipales, que son bastantes. Y el otro es que nosotros vamos a hacer un alivio
9: financiero. Señor López, vaya, ya una vez estoy inscribiéndose.
10: No, y nosotros tenemos una P, que hemos creado una P. Mire, esta P que está aquí es para que se inscriba.
9: ¿Para qué? Allá.
10: Esta P la vamos allá a sacar para que la gente se comience a inscribir. Entonces, además, nosotros vamos a crear un alivio financiero, un un protocolo para hasta el 2025 condonar las deudas que tienen los ciudadanos mantenses con el municipio de Manta. Si no han pagado hasta el 2025, le anulamos todo lo que debe.
9: Los predios
10: urbanos, se lo vamos a anular. La verdad. Un alivio financiero.
9: Por favor, anúlenme los predios que están altísimos.
10: Entonces, ¿qué ocurre aquí? Alguien puede decir, pero eso va a causar un desequilibrio económico. No, porque tienen que terminar de pagar el 2026 y el 2027. Como el ejercicio de la alcaldía comienza el 2027, le vamos a decir a todos los ciudadanos que con el alivio financiero que deben pagar en 90 días.
9: ¿Y los que ya pagan el 2025?
10: Ya, pues eso, ya no, si ya no deben, pues ya no entran en el alivio. Porque
9: yo
10: deben.
9: No más debo este 2026.
10: Ya, el 2026 no, paga.
9: El 2026, por favor.
10: 2026 y 2027. Entonces, ¿qué pasa? Cuando usted está en el 2027, le damos 90 días para que pague todo lo que debe para atrás. Entonces, pero si no paga en 90 días, todo le regresa. Entonces eso va a permitir que los ciudadanos que deben dinero, nosotros nos reunimos por aquí en el San Rafael, la Naval, la ciudad de la Naval, a San Rafael, una señora dice, yo debo como $60,000. Bueno,
9: wow.
10: El alivio financiero es para eso.
9: Pero
10: es
9: que se ha dejado mucho tiempo.
10: No, también. Porque ella me contaba que eso es una herencia y que está en discusión y todo lo demás. Ya. Y que bueno, no puedo así tan específicamente detallarlo, pero ella me decía eso. Yo, si hasta el 2025 debe eso, pues le va a condonar. Pero vamos a hacer un protocolo. Pero también a la gran industria, a la pequeña industria y a la chiquita industria, le vamos también a perdonar.
9: O sea, a la gran industria no.
10: No, también a la gran industria. Mira, lo que pasa es que la gran industria...
9: Escuchan al empresario.
10: Mire, la gran industria también debe ser favorecida porque la ley debe ser para todos.
9: Así es.
10: Y además, aliviarlos también, aunque sean realmente empresarios, también tienen problemas económicos.
9: Como todos.
10: Entonces, queremos producir un alivio a esta situación porque la gente dice, no he pagado los... Mire, por ejemplo, una señora me contaba que en el cementerio para mover una cosa...
9: No, una cosa terrible. ¿Eh?
10: Sí.
9: Terrible.
10: Como $1,100
9: para... Terrible.
10: Entonces yo le digo, no, pues eso está mal, pues. Eso no es así.
9: Pero bueno, no, a ver, el cementerio general, que es el que pertenece al municipio, no. Eso lo hacen los cementerios privados. Por ejemplo, ahora que murió mi suegro, 200 solamente por hacer el hueco.
10: Lo privado.
9: 250 solamente por volverlo a poner. Bueno, era una cosa pero terrible. Yo digo, ya no se puede ni morir uno.
10: Si lo baja, tanto. Y si lo sube, tanto.
9: Sí.
10: Bueno, pero acá va a ser en la cuestión de del cementerio municipal.
9: Ah, ¿no? Ya.
10: Ver eso. Otra cosa que también, por ejemplo, nos hemos reunido con personas que trabajan en el mercado central, por ejemplo. Ellos dicen que ahí se les cobra una cuota o algo y están muy atrasados, deben... por ejemplo, unos deben 800, otros deben $1,000, y eso es una deuda que los asfixia. Entonces nosotros decimos, bueno, que lo vamos a mirar y lo vamos a regular. Y otro también es que, todo eso va a permitir una recaudación mayor. En unas administraciones ya se ha hecho el alivio financiero, lo que se recaudó como $15 millones de lo que sabemos, pero no se reflejó en obras. Nosotros queremos hacer el alivio financiero, recaudar esos recursos, pero hacer obras, reparar las calles, reparar los baches. Reparar los baches parece que fuera tedioso, pero si se contrata un equipo del mismo municipio, que los obreros, darle el trabajo y decir esto, vea, vamos a hacer.
9: Pero eso es un extra.
10: Claro, pues. Y ir y vamos a ir construyendo el arreglo de los baches de la ciudad, porque a veces son baches, mire, por el cementerio, por la parte de donde está esta funeraria Santa Marianita, antes de llegar ahí, arreglaron la calle, la hicieron nueva, pero el pedazo que estaba dañado lo han dejado igualito dañado. O sea, ¿por qué no le dicen al contratista, hermano, arréglame ese otro pedazo que está ahí?
9: Claro.
10: Que después en otra obra te lo recompensamos, pero arréglalo ahorita porque la calle y es un hueco. Son cosas sencillas que se pueden hacer. Y los huecos no son inmensos así, pero son molestos. Y también queremos arreglar las tapas de alcantarilla.
9: Que de paso se las roban.
10: Sí, que de paso se las roban, pero están por debajo del nivel del, de la carretera o de la capa asfáltica, deben estar al nivel, porque cuando uno, ¡boom!, se cae el carro, entonces eso daña el carro. Entonces, y déjeme decirle otra cosa, vamos a hacer alivio financiero al agua potable. Hay muchas personas que nos han dicho que le están cobrando muy excesivo.
9: Alto. Entonces, y lo peor es que no llega agua.
10: Y eso me dijeron. Y si llega agua sucia, llena de lodo. Vamos a hacer un alivio financiero con lo mismo como los predios para hasta el 2025, todo lo que sea para atrás, encerrarlo, cero. Pero tienen que ir a pagar. Y deben comprometerse a pagar todos los meses desde el 2027... del 2026 y 2027, los 2026 tiene que pagar todo, porque si ya se acaba y entramos al periodo nosotros, y el 2027 pagar mensualmente todo. ¿Para qué? Para tener mejores condiciones.
9: Vamos a un corte comercial y cuando regresemos vamos a seguir hablando con la abogada Chiriboa, precandidato a la alcaldía de Manta y de los otros precandidatos. Ya venimos.
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0: más de nuestra mesa de diálogo a través de Radio Son de Manta, la mejor radio de Manabí. Bueno, estábamos hablando de los diferentes candidatos a alcalde y entre ellos pues el abogado Jorge Ibor, que también estará como precandidato a la alcaldía de Manta. Estaba dando algunas opiniones de sus proyectos, ¿no? De los principales objetivos que él tiene para la ciudad. Todo el mundo tiene derecho a ser candidato, todo el mundo tiene derecho a tener sus objetivos para un cambio de ciudad, cualquiera que ésta sea.
1: Mire, nosotros tenemos, entre otras cosas, por ejemplo, queremos hacer una donación de un terreno municipal para los adultos mayores, para que tengan un lugar de distracción.
0: Pero ya hay eso.
1: Sí hay. Pero queremos poner otro.
0: Ah, ya, está bien, perfecto. Porque
1: para los adultos mayores, ¿no? Queremos también crear una sede o una subsede del patronato municipal en San Mateo para crear un centro de salud tipo C, materno-infantil, porque nosotros reunidos allá con San Mateo, dice que, por ejemplo, a veces la gente se enferma a las 2 de la mañana, a 3 de la mañana, y no hay quien
0: sale corriendo para Manta.
1: Claro, entonces queremos poner ese centro de salud, porque si hay un centro de salud allá, pero ese nomás hasta las 5 de la tarde. Nosotros queremos poner un centro de salud.
0: Ah, sí, verdad, la entradita hay uno.
1: 24 horas, 24/7, y que también tenga una ambulancia en caso de emergencia. Entonces queremos hacer una subsede del patronato. No decimos que no existe, que no hay atención.
0: Sí, hay atención, es muy buena, ayuda a la gente.
1: Así es, pero queremos extenderla también a San Mateo y también que le sirva a la zona rural. En los mismos términos que está funcionando el patronato, ¿no? No estamos diciendo que no está funcionando. Queremos crear algo nuevo en San Mateo. Pero nosotros queremos, por ejemplo, instalar un sistema tecnológico que se llama el blockchain. El blockchain es un sistema tecnológico que está usando el mundo de primera mano. Dice, el blockchain es una tecnología de registro descentralizada que permite almacenar y verificar transacciones de manera segura y transparente. Funciona de la siguiente manera. La red descentralizada, una red de computadoras conectadas entre sí llamadas nodos que trabajan juntas para validar y registrar las transacciones. Bloque de transacciones. Las transacciones se agrupan en bloques que se cronometran y se vinculan entre sí mediante hash criptográfico. Cadena de bloques. Cada bloque se añade a la cadena existente creando una cadena de bloques blockchain que contiene un registro completo de todas las transacciones. La validación de los nodos de la red verifica la transacción utilizando algoritmos criptográficos que alcanzan un consenso sobre la validez de cada bloque. Y el registro inmutable. Esto es lo más importante. Una vez que un bloque se añade a la cadena, no se puede alterar o eliminar, lo que garantiza la integridad y la seguridad de la información. Es decir, por ejemplo, este programa blockchain, usted le dice reserve el dinero para pagar salarios para todos los funcionarios del municipio. Una vez dado la orden, el sistema blockchain captura el dinero y no lo suelta hasta que manda a todas las cuentas bancarias la transacción y el sueldo. Entonces, este sistema va a ser que garantice el pago de los salarios a todos los trabajadores cada 25 de cada mes, garantizado que el sistema va a pagarle. Para que no haya ese problema. ¿Por qué? Porque, por ejemplo, tú tienes el problema de los obreros que recogen la basura y tenemos y pagamos una tasa de la basura. Pero como el
0: van a bajar la tasa de la basura.
1: No, van a hacer una compensación.
0: Bueno.
1: Una compensación por no haber recogido la basura en tantos días, ¿no? Entonces, ¿qué ocurre aquí? Ese dinero, más o menos, son unos 5 millones, 6 millones de dólares al año. Entonces, ¿qué ocurre aquí? Nosotros, el sistema blockchain lo captura y ya tú no se lo puedes quitar. Ya no lo puedes alterar. Cuando ya el sistema blockchain dice, no, eso ya está pagado. Y así mismo para pagar las obras a los contratistas. Entonces, eso va a permitir que la corrupción no desaparezca al 100%, pero lo vamos a minimizar. Porque los seres humanos son los que cometen los actos de la corrupción. Entonces, a ver, le decimos, construya esta carretera y nosotros tenemos el presupuesto desde 50 mil dólares, por ejemplo. El contratista dice, no, cuesta 80 mil o cuesta 100 mil. El sistema de inteligencia artificial blockchain calcula los precios unitarios y dice, no, no te podemos pagar más. porque esto es los precios unitarios. ¿Sabes por qué? Porque después de los 50 mil es la corrupción, el pago de favores, el pago de lleve y esto, y lo de aquí, lo de acá. Entonces, si nosotros tenemos y administramos bien los recursos de la ciudad, va a alcanzar para todo. Va a alcanzar para hacer más obras, que son las que se necesitan. Mire, la administración lo que ha olvidado es que debe tener una calidad del gasto. Y es verdad, se presentan cositas y no se resuelven, pero el sistema de broaching no dice, eso ya está reservado. Entonces, vamos a hacer un protocolo para que puedan participar los grandes contratistas, los supercontratistas, pero también queremos darle chance a los pequeños y medianos contratistas. No es que no todos a los grandes, no, a los pequeños también hay que darle chance para que vayan haciendo experiencia, para que se hagan contratistas medianos y grandes, que se agrupen entre ellos. Entonces, el sistema broaching le dice, usted hace, yo le pago. Porque va a haber ahora una supervisión distinta. Va a haber que se toma foto a la construcción contratada y el sistema broaching la analiza y dice, eso es falso, eso es de otra manera, eso no lo han construido ahora.
0: Interesante, ¿eh?
1: Entonces, eso va a permitir que dice, no, el supervisor o el administrador de ese contrato te está mintiendo. Porque así hacen, pues cogen de otra obra, le toman la foto y la montan. Ya nadie revisa, pues. Y como están en compinchadillos, hacen cosillas. Esa cosilla es el lleve. Ponle la foto que nadie revisa. El sistema broaching va a decir, no, eso es montado. Entonces, todas esas cositas va a ir corrigiendo los errores de los humanos para que tengamos más dinero y ser más eficientes. Y las casas, por ejemplo, las casas nosotros las vamos a dar a las madres solteras, a los padres solteras, a los hijos que viven con sus padres, a los adultos mayores, a los jubilados, que tengan necesidades de tener su casa. Y esto se llama Casa Dignidad. Esa Casa Dignidad va a tener un terreno de 150 metros cuadrados, 10 por 15, donde se puede construir una casita de tipo de orden social. Y esa casita va a costar entre 15 mil y 20 mil dólares. Y usted no va a tener que hacer encaje, ni encuadre, ni tener plata en el banco, nada. El constructor, que es un extranjero, viene, construye la casa sobre el terreno municipal, que ya nosotros se lo hemos vendido al ciudadano mantense, y él comienza a pagar después de que la habita al mes. No es cuando la habita, sino que la habita y al mes, como que estuviera pagando un arriendo.
0: Claro.
1: Entonces nosotros hemos calculado que puede estar pagando entre 150 y 180 dólares como una cuestión de un arriendo. Entonces, y otra manera de pagar, que bueno, eso lo explicaremos más adelante en la campaña, pero hay maneras de pagarlo con trabajo ahí mismo, que sea albañil, que sea electricista, que conozca de tal cosa, ¿verdad? Entonces lo contratamos y él paga. Y él, el contratista internacional, va a usar la mano de obra, el 95% de mano de obra mantense, el 95%. Y él se reserva el 5% para traer a profesionales que ellos conocen, pues.
0: Claro.
1: Y lo pueden ser extranjeros. Entonces, este plan va a permitir que se construyan 1.250 casas cada año. Y entonces, en 4 años construimos 5.000 viviendas. Que queremos hacerlo, queremos cumplir con eso, porque ya este señor ya estuvo año y medio aquí. Este señor que quiere construir las casas ya estuvo aquí año y medio queriendo construir las casas y no se pudo. No me pregunte por qué pasó, pero hay... Si hubiéramos tenido el sistema broaching en esa administración, se hubieran construido las casas.
0: Pero, ¿y por qué no se hizo?
1: Porque
0: pero fue en otro periodo.
1: A otro periodo.
0: De otros
1: administradores. Entonces, mira, todas estas cosas nosotros queremos hacer en beneficio de la ciudad. Por primera vez, por esta vez, queremos beneficiar los bolsillos de los ciudadanos mantenses, creando el alivio financiero. Esto no es una cosa nueva que nosotros estamos diciendo, sino que esto ya ha existido en varios municipios.
0: La puerta.
1: En varios municipios del Ecuador. Entonces, no es que nosotros estamos inventando o que nos estamos sacando, ni no. Y aquí en la ciudad también ha habido eso ya. Y eso recaudó cerca de 15 millones de dólares pero no se sabe dónde fue esa plata, porque no está reflejada en la realidad, en la obra. Entonces, eso es lo que nosotros proponemos a los ciudadanos mantenses, que con su voto nos favorezcan para poder ir al municipio y que haya mayor bienestar y mayor desarrollo. Mira, hay el presupuesto municipal en la actualidad es como 114 millones de dólares. El año pasado, 2024-2025, fue 120 millones. Yo no sé por qué se ha reducido si aumentaron 2.500 predios. Es decir, aumentaron 2.500 casas que pagan. El alivio financiero va a permitir que todo el mundo esté al día, pueda regularizar su terreno, pueda hacer su escritura y pueda venderlo, transferirlo, hipotecarlo o lo que sea. Pero eso va a hacerlo en beneficio de los ciudadanos mantenses.
0: Qué bueno escuchar eso y es siempre importante escuchar a cada ciudadano porque, como yo le vuelvo a repetir, todo el mundo tiene derecho a candidatizarse, luchar por su ciudad, pensar diferente, o sea, todo el mundo tiene la oportunidad, pues, ¿no? Y hay varios precandidatos, porque lamentablemente no tenemos candidatos fijos que digan, ya, por este partido va. Lo único que hemos visto en redes, no es que lo sabemos de la ciencia cierta, en redes que en vez del ingeniero Diego Franco iría pues el señor José Delgado. Y también escuchamos que ya hay candidatos para la gobernación, que está para la prefectura, que está la gobernadora, es que me equivoqué, que está la gobernadora Aurora Valle.

0: provincial del partido.
1: Así es. Bueno, según el análisis reciente, existe una fuerte demanda de la ciudadanía de cambios y resultados visibles en las administraciones de municipales, de las prefecturas, de las concejalías. Por ejemplo, en concejalía la verdad es que no hemos escuchado a nadie. A nadie hemos escuchado. Creo que solamente va a la reelección. Me parece que por ahí escuché el señor vicealcalde. Me parece que él va a la reelección.
0: Pelusa.
1: ¿Qué?
0: Pelusa.
1: Por favor, sin decir aquí sobrenombre. El licenciado Chávez. ¿Chávez o no Chávez?
0: A él le gusta que le diga Pelusa.
1: ¿Chávez o no Chávez?
0: Chávez.
1: La concejal Lady García no puede, ya está dos periodos. Sí, ya no puede. No escuchaba más de los otros concejales que se vayan a reelección. Extraoficialmente sabemos que el señor Zavala, el hermano de Estefanía Zavala,
0: Macías Zavala.
1: El hermano de Estefanía Macías, tal vez
0: Zavalú.
1: Iría de posible candidato a concejal.
0: Extraoficialmente
1: alguien nos dijo por ahí.
0: O precandidatos, digamos.
1: O precandidatos.
0: Pero discúlpeme, licenciada, hay unos que son concejales actuales que ni tengan la vergüenza de ser candidato. O sea, que no han hecho es nada. O sea, ahí la ciudadanía debe castigarlos.
1: Bueno, eso es lo que dicen, ¿no? Manta no solo necesita un alcalde, necesita una visión de ciudad, necesita una autoridad capaz de unir, planificar y devolver esperanzas en una ciudad que quiere progreso, seguridad y oportunidades. Así que el que sea el mejor, Marciana ha hecho un trabajo que lamentablemente ha tenido sus costos. Y hablo del costo de como ciudadanía. Tuvimos pues el tema de la pandemia con Agustín, que justamente estaba ahí. Luego de eso pasó lo que pasó. A la alcaldesa actual le ha tocado duro y tiene que enfrentar muchas cosas positivas y negativas. Pero que está ahí, ¿no? Y como yo lo dije en un escrito que hice en las redes, dejémonos de culpar y de minimizar lo que hace otro y de rayar a la gente y de insultarla. No, dediquémonos a presentar nuestro proyecto. ¿Qué es lo que nosotros podemos hacer como candidato a alcalde? ¿Qué es lo que nosotros podemos hacer como candidato a prefecto? ¿Qué es lo que nosotros podemos hacer como concejales? El concejal solamente se dedica
0: a hacer leyes, ordenanzas,
1: ¿no? Pero dediquémonos a eso y si queremos ser candidato, trabajemos como nosotros queremos, una buena visión, un buen compromiso con la ciudad y olvidemos lo que hace el resto. Lo que hace el resto a nosotros no nos interesa. Claro,
0: mire, y yo también pido, ¿no?, que se hable de las ideas.
1: Exacto.
0: De las obras que vamos a hacer con los recursos, porque atacarnos entre nosotros no va a resolver ningún problema, simplemente nos va a enemistar. Yo conozco a muchos de los que están ahí, que son, pero si nos atacamos, todo el mundo va a tener que sacar su haz de brillo para echarle lodo al otro, porque no se va a dejar nadie. Pero yo creo que la ciudad debe votar por los proyectos que cada uno ofrece para
1: que sean posibles y visibles, no es que prometemos que nos vamos a ir a la luna y creen que ya vamos a ir a la luna.
0: Pero no es que es posible, no, que sean medibles. O sea, si se puede medir lo que se está diciendo, entonces es realizable. Porque no se puede decir cualquier cosa. Entonces, por ejemplo, nosotros decimos las casas, ¿es medible o no? Es medible. El alivio financiero es medible. Entonces, nosotros decimos, es posible. Esto no es un invento de nosotros ni que queremos descubrir el agua tibia, no. Tiene que decirse, a ver, nosotros proponemos esto, y la ciudadanía finalmente vote por las cosas que son mejores para el bienestar de la ciudad. Yo veo que usted anda en su vehículo por los lugares de Manta, ¿no? Y donde quiera hay bache. Entonces, yo digo, ¿por qué no hagamos toda la carretera? Arreglemos el bache. Y no utilicemos grandes cosas porque es muy costoso. Nosotros hemos calculado que el metro cuadrado de un bache

0: H no llega a costar $30 con asfalto frío que venden, ya está hecho. No, pero si usamos una maquinaria para levantar el bache y todo, eso ya no va a costar $30. Eso va a costar 2.000, 3.000, 4.000, 5.000, 20.000. No, porque se nos va toda la plata ahí. Entonces hay que usar, aunque sea una tecnología vieja, pero eficiente como antes, y se tapa el bache y permite que el rodamiento de la ciudad se vaya arreglando poco a poco. Y la gente, en el momento que ve que la ciudad está mejor, que la ciudad ha recuperado su viabilidad, la gente aporta, aporta con lo esto. Entonces eso es lo que tenemos que hacer.
1: Sí, eso es lo que pasa, ¿no? Miren, acaba ahorita... Está pasando otro acto de sicariato en Los Esteros. La verdad es que ya no sabemos hasta cuándo.
0: Y ¿sabes qué? No para.
1: No para.
0: No hay manera de parar eso. Ahora, yo digo, no hay ninguna investigación. Por ejemplo, yo digo, no, si matan a alguien, hay que investigar con una ficha socioeconómica, con los familiares, esto, y trabajaba, no trabajaba, dónde vivía... una ficha para establecer qué pasa, pues. ¿En qué cosa estaba metida? A un muchacho de Los Esteros también lo mataron, que es pescador, también lo mataron allí.
1: Ah, sí, sí, sí.
0: Y hoy día en Los Esteros también matan a otro.
1: Y ahorita, pues.
0: Claro.
1: Te dice en este momento, sí.
0: Claro. Entonces, mire, todas esas cosas tienen que cambiar, pero en esta ciudad de oportunidades, si esta es una ciudad de oportunidades, no nos puede seguir pasando esto. Eso tiene que acabar, porque eso es lo que nos tiene creado un terror de no salir en las calles, de no ir ya, como antes, la gente paseaba, caminaba, trotaba, andaba...
1: ¿No
0: ves
1: cómo acaban de saltar, no sé si era estudiante o profesor,
0: por
1: la universidad?
0: Y nadie dice nada.
1: Y nadie dice nada.
0: Usted vio un video en Guayaquil, frente al UPC, como disparaba, una camioneta...
1: Oiga, parecía...
0: El oeste. Y los policías...
1: Oiga, tres personas...
0: Armadas.
1: Con metralleta, con fusil, pero esa camioneta se levantaba de la bala que recibió.
0: Claro.
1: Impresionante.
0: Y nadie dice nada.
1: ¿Y quién va a decir algo? Bueno, pues... aquí están las opciones, hay muchas opciones para prefecto también, Marco Zambrano, Aurora Valle, Leonardo Ceballos, alcalde de Chone también, ¿ah? Está nuestro querido y buen amigo, el ingeniero se me fue el nombre.
0: Casanova, Zambrano.
1: Casanova, posiblemente también la señora Luisa González. Hablan también de la... Bueno, no, ella ya descartó, ella dijo que no, que ella se queda en la asamblea, la asambleísta...
0: ¿Cuál? ¿Valentina?
1: Valentina Centeno, no, pero ella dijo que no, que ella no iba. Pero entonces tenemos varias opciones, así que...
0: Y mire, y eso de candidatura a la prefectura como que se está haciendo hueso. No hay tantos candidatos.
1: No hay tantos candidatos, así es, no es... Bueno, y también la Fiscalía acusa al expresidente Abdalá Bucaram, a otras tres personas de delincuencia organizada por las supuestamente irregularidades de pruebas para detectar la COVID-19. Ya están a poquito de meterle la mano y llevarlos presos. Señores, que tengan un muy buen fin de semana, que Dios los bendiga mucho y que disfruten. Y ya saben, si van a tomar, no manejar, si van a manejar, no pueden tomar. Bueno, que seguimos con el toque de queda, así que máximo lo pueden hacer hasta las 10:55 de la noche. De ahí en adelante a su casa a correr, y si llega 11:05 ya puede ser...
0: 11:01 lo meten preso.
1: Puede ser apresado.
0: Y es viernes. Y el cuerpo lo sabe.
1: Hasta las 11 de la noche.
0: Hasta lunes.
1: Con ustedes es hasta lunes. Que Dios los bendiga.
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0: Buenas tardes y un saludo para toda la audiencia en Manta, la provincia, el país y el mundo entero. Aquí estamos iniciando la programación deportiva correspondiente a este día viernes, cuando al término de los primeros 45 minutos y arrancando una fecha más de la Liga Pro, el equipo de la Liga Deportiva Universitaria de Quito perdía 1-0 ante el técnico universitario, ¿no? Durante el primer tiempo, no sé lo que esté pasando hasta estos actuales momentos. 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Aquí iniciamos la programación deportiva. ¿Qué tal, Ariel? Bienvenido.
1: Hola, Luchito, saludos para usted, para la audiencia del 89.7 FM y por supuesto también acá en controles que nos acompaña Luis. Y
0: mi tocayo.
1: Su tocayo. Y por supuesto, de novedades, lo que será la fecha número 14 del campeonato ecuatoriano, como usted ya lo señalaba, ya inició, y le comento de novedades, ya le pasé el link por interno, ya, por si acaso, en el grupo de Son Deportes.
0: Allá.
1: Esto acá a Luchito para indicación. Bien, novedades, como usted lo señalaba, arrancó ya el partido, ya está el segundo tiempo entre Liga Deportiva Universitaria de Quito y Técnico Universitario, donde el encuentro hasta el momento, minuto 68, ya va 1-1. Lo empató, por supuesto, el equipo universitario, el equipo de liga, el más ganador en este caso a nivel internacional de los equipos ecuatorianos hablando, lo empató al minuto 50 por medio de Michael Estrada, esto en la fecha número 14.
0: Durante todo el primer tiempo sí que buscó Michael Estrada el gol, créame. Sí. Lo buscó.
1: Jugador que en su momento, bueno, fue parte de la selección ecuatoriana de fútbol, que estuvo en el Mundial 2022, que ya ha quedado desagrado de la selección.
0: Y el dominador de las acciones, del terreno, del balón, Liga de Quito, y Técnico Universitario, agrupado en su propio terreno, defendiéndose y contraatacando de vez en cuando, y le salió un contraataque y marcó el primer gol previo a la terminación de la primera etapa.
1: Y para la gente que nos escucha, tanto en la 89.7 FM y plataformas digitales, después de que termine el programa Son Deportes, hay otro encuentro por Liga Pro, Libertad de Loja ante Deportivo Cuenca, esto válido por la fecha número 14. De ahí también, Luchito, rapidito, para hablar un poco de las novedades, no solamente el contexto del fútbol ecuatoriano. Ener Valencia salió con una lesión el día de ayer en el partido de Pachuca, al menos a mí me preocupa un poco porque siempre pasa, se lo conoce como la maldición de los mundiales, el tema de las lesiones. Por ejemplo, como tal, el jugador Rodrigo de la selección de Brasil no va a estar en el Mundial, hablando del extremo derecho del Real Madrid, se pierde el Mundial por una lesión. Hoy se habla de que el central, de Ligt, Matías de Ligt, de Países Bajos o Holanda, como a usted le guste, se perderá el Mundial por una operación, por una lesión. Esto es muy recurrente y yo, a verdad, sí me preocupa, Luchito, que uno de nuestros referentes de que probablemente esté en el Mundial se termine perdiendo esta cita, sabiendo que tiene un gran plantel, hablando de la selección materna de fútbol, a tal punto que un histórico de nuestro fútbol, yo lo considero histórico.
0: Pero es que a quien le tenemos fe es a Valencia, porque los restantes jugadores...
1: Pero no solamente Valencia.
0: O sea, no le tenemos fe en cuanto al gol.
1: Pero, por ejemplo, a mí sí me preocuparía que Ener se lesione.
0: Claro, lógico. ¿A quién no le va a preocupar?
1: A mí me preocuparía que se lesione, por ejemplo, Hernán Galíndez.
0: Ah, no.
1: Y creo que es una preocupación más grande que la de Ener Valencia.
0: Tenemos buenos arqueros, pero Galíndez está por encima de esos buenos arqueros que yo te estoy señalando, Ariel.
1: Mire que por la edad de Galíndez yo creo que deberían...
0: Aunque no sé si...
1: Por un tema de edad, yo creo que a Galíndez no lo sondean en Europa. Pero mire que lo ha pedido el Boca y otros clubes del fútbol argentino.
0: Yo creo de que... Me parece que escuché yo el día de hoy de que si bien es cierto la lesión de Ener Valencia...
1: No
0: es tan complicada.
1: Sí, pero a mí sí me preocupa, pero, como le digo, por la maldición de las elecciones previo al Mundial, me preocupa todo.
0: ¿Sabe cuál es la preocupación más de quienes habla? Que llegaría tocado para el Mundial. Puede llegar tocado
1: Gonzalo
0: y el
1: Valle.
0: Mundial. ¿Cómo Gonzalo?
1: Gonzalo Valle tiene una lesión que ya, sí le permite jugar, pero no rendir al 100, ya, por ejemplo.
0: Correcto.
1: Aunque él no es titular.
0: Yo hago referencia a Valencia.
1: Ya.
0: Que llegue un poquito tocado para el Mundial. Eso es lo que me preocupa a mí.
1: Y falta menos de un mes para arrancar el Mundial.
0: Y otra cosa, Ariel, que el jugador Valencia no es un joven de 22, 23, 24 años.
1: No es jovencito.
0: Estamos hablando de un jugador que está, me parece, llegando a los 40 años, me parece, ¿no es cierto?
1: Ya le confirmo la edad de Ener Valencia, ya. Pero
0: entonces una lesión es más factible, más rápido para un joven recuperarse, claro, que para un mayor de edad.
1: Bueno, no crea, hay casos también que los más jovencitos, pero por una cuestión de que el cuerpo no está 100% formado, me refiero a tema de músculos y huesos, también las lesiones terminan complicándose. Otros jugadores que también en previo a estos últimos partidos también tuvieron lesiones fue William Pacho, que de hecho fue baja en el último encuentro del PSG. Y esto lo destaco porque estamos a menos de un mes que arranque el Mundial, estamos 15 de mayo y todo puede pasar de aquí a allá. Y a mí se me preocuparía que uno de estos jugadores, hablando de Moisés Caicedo, de Hernán Galíndez, de Piero Hincapié, de William Pacho, de Ener Valencia, no por tirar sal, pero a mí sí me preocuparía de que se lesionen y Ecuador quede ese sabor agridulce, es decir, pudimos hacer más con la presencia de, porque este Mundial, capaz muchos no lo sepan, pero no es que usted clasifica de fase de grupos y directo a octavos, como era tradicional. No, hay una fase previa, se va a jugar 16 avos, debido a que son 32 selecciones, son 46 selecciones, y nosotros esperamos que esta selección al menos vaya a cuartos de finales.
0: Y para el futuro se piensa aumentar el cupo, el número de selecciones para los próximos mundiales. A mí no me gusta eso.
1: A mí tampoco.
0: A mí no me gusta.
1: Soy honesto. Sí me gusta que, por ejemplo, selecciones que nunca han ido, que o por primera vez, o que vuelven después de un buen tiempo.
0: Por ejemplo, acá en
1: sentimental, sí,
0: acá
1: pero
0: en Sudamérica, por ejemplo, Venezuela que va.
1: Claro, nos gustaría que vaya Venezuela.
0: Porque Bolivia ya fue.
1: Que vuelva a Bolivia a un mundial. Se quedó ahora, lamentablemente, en el repechaje. Sobre la edad de Ener Valencia, tiene 36 años.
0: 36.
1: Es probablemente su último mundial.
0: Sí. Hay esa posibilidad que sea el último mundial.
1: Mire que unas selecciones ya han confirmado poco a poco la nómina de convocados,
0: sí,
1: de
0: claro,
1: mundial. Japón ya la confirmó.
0: Sí,
1: la nómina
0: oficial. La oficial.
1: Sí, y ahora, yo sé.
0: Acá se hizo público la nómina de la selección. Esa no es la que salió en.
1: No, no, a ver.
0: De la
1: eso
0: selección
1: lo decíamos ayer. A ver, en estos días, Ecuador tiene
0: que entregar. Aunque eso no se lo hace público, ¿eh? Eso siempre se lo mantiene en reserva.
1: O sea, mire.
0: Pero se puede escapar.
1: A ver. Algunas selecciones en este Mundial ya hicieron oficial la prelista. La FIFA del Mundial pasado solicitó una prelista.
0: Ajá.
1: Un amplio de 55
0: jugadores.
1: Sí. ¿Por qué? En el caso hipotético de que de los que tú hagas oficialmente que estarán en el Mundial, pase una lesión previo al Mundial o en el Mundial,
0: tú tienes ya la mano otro.
1: Puedes agarrar de esa prelista.
0: Ajá.
1: Ok. No es obligatorio hacerlo público. De hecho, Ecuador no ha hecho pública la prelista. Sabemos que, por en este caso por medio del presidente Francisco Egas, porque ya lo dijo, ya entregaron la prelista. Y ahí hay molestia de la ciudadanía, de muchos periodistas, que por qué no la hacen pública,
0: no,
1: bla,
0: es que eso
1: bla,
0: no
1: bla.
0: Es así.
1: Yo le decía hoy, lo conversaba con Robert Martillo, no, nuestro compañero del programa, o sea, ¿cuál es el problema que no la dan pública? Y él me dice, pero ¿cuál es el problema de hacerlo público? Y ahí uno entra en esa controversia. Yo a veces creo que hacer pública estas listas puede llenar al morbo como tal y la gente opinar y no, tiene que estar fulano. O por ejemplo, como pasa en nuestro contexto, que mucha gente se queja, y periodistas también, yo no me incluyo, de que gente dice, ay, ¿por qué está fulano, mengano, Independiente, el Valle, etcétera, etcétera?
0: Otra cosa, lo que tú señalas es una gran verdad, pero puede suceder otra situación, que si tú das la lista de los jugadores, vas a señalar, bueno, me gusta esa selección, pero cuando ya dé la definitiva, no pongan a fulano, sultano, mengano, ahí viene el problema a veces. ¿Por qué no lo convocaron a mengano? ¿Por qué no lo convocaron a esto?
1: Se presta más para la opinión pública de la ciudadanía, que está bien que opinen, se presta para la opinión pública los periodistas.
0: Esperemos que el técnico Ariel ya la definitiva la ponga y él es el responsable de la
1: detalle importante, lo dijo el mismo presidente Francisco Egas, la lista se sabrá después del amistoso, del último amistoso, porque hay amistosos en este mes de mayo para Ecuador. Después de esos amistosos, un par días después, será oficial, será entre el 1, 2, 3 de junio, por ahí más o menos, espero no equivocarme.
0: Sí, por ahí puede
1: ser. Por ahí más o menos ya se conozca la lista oficial de los 26 convocados de Ecuador. Que yo espero
0: 26
1: que no,
0: son, 26, ¿verdad?
1: Sí, yo 26. Espero que no haya mayor novedad. Yo espero que no hayan jugadores lesionados y que
0: Dios quiera que no pase a mayores.
1: Esta cita mundialista donde todos alguna vez han aspirado a estar y representar a su selección. Y que yo sí digo, más allá de cuánto o en cuándo caiga la selección, me refiero, si va eliminada de fase grupos, espero que no, o se va eliminado en 16avos o en octavos de final, yo aspiro que al menos cuartos de finales.
0: Claro,
1: pero a mí me gustaría
0: sería
1: que,
0: bonito.
1: A mí me gustaría que Ecuador
0: llegue lo más lejos.
1: Sí, innegablemente. Pero me gustaría que la selección de Ecuador se vaya como en el Mundial de 2006. No sé si la gente se acuerda. Se fue peleando hasta el final. O sea, a mí me gustaría ese Ecuador.
0: En Alemania fue eso, ¿no?
1: Alemania.
0: Sí.
1: Cuando Inglaterra nos gana 1-0 con gol de David Beckham de tiro libre. Gran tiro libre. Para mí no tuvo influencia Cristian Mora. Un gran pegador de tiros libres de David Beckham.
0: Claro,
1: siempre lo he admirado, los tiros libres.
0: Pelota que le pegan bien. como el cuadrante mencionado. Por encima de la barrera. Difícil para Mora, el flaco Mora.
1: Sí.
0: El arquero de esa época.
1: Se demoró
0: titular.
1: Un poquito en estirar. No, David Beckham era una locura para los tiros libres y para las pelotas paradas. A mí me gustaría que si nos eliminan sea así, peleándola hasta el final. Mm-mm. Y mire que esta selección se quedó con muchas ganas después de la eliminación con Senegal en el Mundial 2022. Muchos de ellos con buen nivel, con buen rendimiento, pero con la inmadurez porque eran jóvenes. Hoy un poquito más con madurez deportiva pueden hacer un gran Mundial, lo espero que sí, para esta cita del 2026. Nos quedamos hablando un poco del tema del Mundial, pero yo digo que ya tenemos que calentar los motores, Luchito, porque
0: claro,
1: en menos de un mes hay una para de fútbol del campeonato ecuatoriano.
0: Y tenemos que centrarnos en lo que
1: y tenemos que centrarnos de los mundialistas, aprendernos esos nombres raros de algunos futbolistas.
0: Ya, y además de ello, estar compenetrado con la primera vez del fútbol ecuatoriano, que no se paraliza.
1: Claro que sí, ella no se paraliza.
0: No sé si la Copa Ecuador se paraliza.
1: Desconozco, pero creo que sí. Igual vamos a averiguar bien sí. El dato. Ahora, regresando un poco a lo nuestro, al campeonato ecuatoriano y dejando un poco al lado el tema de la selección, yo sí espero que llegue al menos un cuarto final. Y me quedo con esto último, que hoy Máximo Vanguera salió a decir, creo que fue ayer o hoy, pero lo vi hoy día, que él ve Ecuador finalista jugando dicho partido contra la selección de Francia. Yo no veo mal soñar.
0: No, todos
1: es
0: tenemos
1: más,
0: derecho a soñar.
1: Ojo,
0: no, todos tenemos
1: Máximo para mí es un gran referente del fútbol ecuatoriano, hay gente que no lo ve así, yo sí. Y les los pongo sobre la mesa, no voy a llevarle la contra a Máximo, no porque lo admire, pero la España del 2010, antes de ser campeón en el 2010, nunca fue campeón.
0: Ajá.
1: Tuvieron grandes jugadores, los Raúl González, ¿sabe? Blanco, los Fernando Hierro, y nunca fueron campeones.
0: ¿Sabe que yo
1: llegó una gran
0: cosa,
1: camada y
0: lo
1: fue
0: de
1: campeón?
0: Lo de Vanguera es que toma, desde mi punto de vista, toma como punto de referencia, Ariel, de los jugadores de élite que tenemos
1: es
0: en
1: que
0: estos
1: a
0: momentos.
1: A eso voy, por eso le doy razón a Máximo.
0: Ya. Porque el 30 o el 31 parece que hay el partido final de entre Moisés, entre
1: sí,
0: Pacho.
1: Sí, es la misma fecha del partido amistoso que tiene Ecuador, por ahí más o menos.
0: Mira. Entonces, toma como punto de referencia
1: final
0: que
1: Champions,
0: ya tenemos jugadores en alto nivel.
1: Yo
0: como
1: me
0: Pacho,
1: que,
0: como
1: yo
0: Moisés.
1: Me que en el, entre el Mundial de 2018, al que no fuimos, por cierto.
0: Y aparte de eso, los restantes jugadores, muchos de ellos, están también en una liga profesional
1: en Europa mismo.
0: Entonces, desde ese punto
1: no
0: de
1: es
0: vista.
1: No he cambiado el comentario de Máximo.
0: No. Ahora, qué difícil es recontra Archie, qué difícil, porque tú te vas a enfrentar, selecciones que realmente son potencia.
1: Ahora, mire, yo le digo algo. Yo me recuerdo que entre la selección del 2018 y la del 2020, los únicos jugadores que estaban en Europa en ese tiempo, entre 2018 y 2022, perdón, era Felipe Caicedo y Cristian Ramírez y Cristian Noboa. Nadie más.
0: ¿El 2018? No.
1: Entre el 2018 al 2022.
0: No, el 2008, no.
1: No, 2018. Mm. No habían jugadores en Europa.
0: Ah, bueno.
1: No habían jugadores en Europa. Eran los tres únicos. Y Cristian, que ya tenía un gran nivel, Ramírez, que había renunciado a la selección, y Felipao también. Y había esa desesperanza de decir, y jugaban en México, jugaban en algunas ligas domésticas acá en Sudamérica. En Estados Unidos había la desesperanza de decir, volveremos al Mundial. Y mire que han pasado, puntualizando desde el 2018 hasta 2024, han pasado, 2026, perdón, han pasado 8 años. Estaba pensando que estamos en 2024. hasta 2026 han pasado 8 años y tenemos jugadores en la élite, en el PSG, en el Chelsea, ¿cómo es que se llama? En el Arsenal, en ligas de Bélgica, en Brasil, y siendo figuras, por cierto,
0: sí,
1: en el fútbol de Estados Unidos mismo, en el fútbol de México, y los de México ni siquiera lo estamos tomando en consideración. Antes todo, la mayoría que estaban afuera eran en México.
0: Era en México, sí.
1: El único es en el Valencia, el fútbol argentino, ¿cómo es que se llama? En ligas menores también del fútbol europeo, pero que están allá, por ejemplo, el caso de Moisés Ramírez. Ahora, no me suena descabellado. Ahora, la realidad es que usted mira, por ejemplo, nóminas como la de Francia, la delantera es un lujo. Doué de PSG, Olise del Bayern Múnich, ¿cómo es que se llama? Dembélé del PSG, está Mbappé del Real Madrid.
0: Por eso te
1: digo, otro nivel, sí,
0: te pero, van a enfrentar a selecciones muy poderosas, futbolísticamente hablando, ¿no? Pero
1: ahora, pero afuera, le cuento que afuera
0: soñar nos ven, es malo.
1: Afuera nos ven como una selección muy peligrosa. Yo sigo muchos medios de Europa, por ejemplo, el Chiringuito, que es de España, y lo entrevistaba a Ecuador cuando jugó el partido. Entrevistaron a los jugadores, a los aficionados de Ecuador cuando enfrentaron a Marruecos.
0: Allá.
1: Y los periodistas de España hablaban que esta selección era muy complicada, hablando de Ecuador. Y ojo que Marruecos es la campeona del fútbol, de la Copa de África. Es
0: complicada porque tiene una buena selección, buen arquero.
1: Tiene
0: una buena defensa,
1: sí.
0: Un buen medio campo y un buen arquero. Nos falta un poquito de gol, es verdad.
1: Y tiene jugadores que también juegan en la élite, y Marruecos es semifinalista del último mundial. Y mire que Ecuador le hizo un gran partido. Empataron con Marruecos, si no me equivoco,
0: sí.
1: Ese partido. Para mí es una
0: haciéndole lesión. Un buen partido.
1: Sí,
0: un buen partido.
1: De hecho, lo tuvo que haber ganado. ¿A qué voy con esto? Afuera nos ven como una selección muy competitiva, como una sorpresa del mundial, incluso probablemente haciendo trastibiar a más de una selección grande. Ojo que enfrentamos a Alemania, y en Alemania sí, se habla muy bien también de la selección ecuatoriana de fútbol, que ven, de hecho, que es la más complicada de este grupo. Y en Europa habla que Ecuador tiene tranquilamente para poder clasificar primero, incluso por encima de Alemania. Entonces, no creo que tengamos una mala selección, y soñar un poquito de meternos en esas peleas de un cuarto de final.
0: No es malo soñar.
1: No es loco, y no es arriesgado.
0: No, pero si no le tenemos fe a nuestra selección.
1: Exacto.
0: Ahora, lo que coja el técnico es responsabilidad del director técnico.
1: El tema también es que a mí el técnico tampoco me termina de convencer. Yo creo que aquí en su momento lo conversamos, sí, pero, con el panel, lo dijo Ligner, lo dijo usted, lo dijo el profe Iván, lo dije yo.
0: Yo tengo una cosa, yo no me le he cargado tanto al director técnico.
1: Yo sí.
0: Porque es verdad que no hizo en las eliminatorias un fútbol extraordinario, un fútbol hermoso.
1: No es eso, Lucho.
0: ¿Verdad? No.
1: O sea, yo le soy honesto. A mí no me gustan los equipos que mucho tocan el balón, que tienen el 60-80% de su posesión y no concretan. Pero es que este Ecuador es solamente defensivo y no ves mayor cosa.
0: Ya, pero,
1: sí, es verdad que fuimos la mejor selección en el bloque defensivo.
0: Pero busca más o menos lo que nosotros estamos manifestando. Tú te preocupaste por lo de Ender Valencia. Yo también me preocupé por lo de Valencia. ¿Y por qué nos preocupamos? Porque detrás de Ender Valencia no encontramos otro parecido a Valencia.
1: El problema es que
0: entonces
1: el problema es que
0: estamos viendo,
1: nunca probó otro que no sea Valencia.
0: Estamos viendo en todo caso que sí tiene una plantilla buena la selección ecuatoriana. En las eliminatorias llegamos por encima de otras selecciones que son fuertes aquí en Sudamérica. Ariel,
1: Lucho.
0: Llegamos a un segundo lugar.
1: Yo sé que incluso por encima de Colombia, Brasil y de Uruguay.
0: Mira,
1: pero la realidad es que sí, fuimos la mejor selección defensiva.
0: Brasil, Argentina, Brasil, de ahí Colombia, Uruguay, Ecuador. ¿Verdad? Y ahora estamos clasificamos por encima de ellos.
1: Yo no me aparto.
0: Repito,
1: de eso.
0: No es que hizo un fútbol extraordinario la selección ecuatoriana, pero los resultados, pues, ahí están.
1: Yo no me aparto de eso, pero resulta que estos futbolistas tienen un mejor criterio deportivo que incluso las mejores anteriores selecciones, lo digo con mucho respeto. Gonzalo Plata es una de las figuras del Flamengo, John Yehua es una de las figuras de la Serie B del fútbol italiano, Ener Valencia es un jugador con gran prestigio, que lo hizo en Brasil, lo hizo en México, lo
0: tiene
1: hizo en
0: su
1: Turquía,
0: trayectoria.
1: Tiene su trayectoria. Hablo de Moisés, que es el mejor volante, o el mejor jugador del Chelsea, en realidad. Hoy Pacho, el mejor defensa del mundo, Hincapié de los mejores 5 defensas del mundo. Pervis Estupiñán juega en el AC Milan de Italia.
0: ¿Qué es verdad que Barcelona y Real Madrid, que Barcelona y Real Madrid están pelándole el ojo a
1: sí, pero
0: a Pacho?
1: El problema es que son impagables ahorita. O sea, yo creo que el Madrid tranquilamente puede pagar 100 millones por Pacho, por Moisés o capaz más, pero el tema es que los clubes que están saben que le puede decir, hermano, no te vayas, yo te puedo pagar más, quédate. Esa es la realidad económica hoy del PSG y del Chelsea. Sí. Y a mí sí me gustaría, con honestidad, que Pacho, Incapié y Moisés Caicedo vayan al Real Madrid o al Fútbol Club Barcelona. Indistintamente el club que yo sea hincha, porque son los clubes top. Claro. Pero la realidad económica del PSG y del Chelsea es que tienen más lana sobre la mesa que nadie. Ahora,
0: que nos regalen un poco para los clubes acá.
1: $2,000 más que...
0: que nos regalen para los clubes, para el Delfín, para el Manta, para Barcelona, el MLE.
1: Imagínense.
0: Que andan chiro.
1: Que una de esas sociedades anónimas compre en un club nuestro. Sería una locura.
0: No, que nos ayuden.
1: Bueno, regresando a la idea, Luchito. Yo le digo, algo que sí me preocupa de Cassés es que nunca probó un delantero más. Solo fue en el Valencia... Y yo no vi, por ejemplo, mejoró Jordi Caicedo, hoy es uno de los mejores jugadores de la Liga Argentina.
0: Sí, está jugando.
1: El resistido Kevin Rodríguez, que a mí no me gusta, pero en Europa la está rompiendo también en el fútbol que juega, es campeón del último, creo, de la Copa de Bélgica. Con gol y asistencia en ese partido, por cierto. Jeremy Arevalo, que acaba de llegar al fútbol alemán esta temporada, y hay un chico que se me va el nombre, perdón, pero yo a veces mi memoria es muy frágil. Está jugando en el fútbol de Francia, es un delantero ecuatoriano. De padres ecuatorianos o de madre ecuatoriana, no recuerdo bien. Pero,
0: de madre, me parece.
1: Pero ya no la convocaron en la última nómina.
0: Sí, ya estuvo.
1: Leo Campana tampoco ha tenido como que mucha...
0: Pero Leo Campana ya se le dio oportunidad, oportunidades. Pero,
1: ¿cuáles oportunidades? Pero Cinco minutos en la cancha.
0: No, sí, ya estaba trabajando, ya ha sido convocado.
1: Y esas mismas oportunidades, Lucho, con toda honestidad, esas mismas oportunidades que usted me dice, ya la tuvo Jordi Caicedo, ya la tuvo Kevin Rodríguez, ya la tuvo Jeremy Arevalo, y no recuerdo si este muchacho debutó, el de Francia. Digo muchacho porque es menor a mí, por si acaso, no lo digo de prestigio. Me refiero a que le han dado 5, 10, 15 minutos. No le han dado a decir, hermano, juega titular, Gonzalo, el balón al delantero. Lleva el balón a fulano. No. Entonces, no me puedes decir que le han dado una oportunidad. Yo al menos lo veo así.
0: ¿Tú crees que le ha faltado tiempo a algunos jugadores?
1: Sí. Para mí sí, le ha faltado que le den más oportunidades porque, mire como lo decíamos al principio, la preocupación nuestra es que Ener se pueda lesionar y que no haya otro más. Cuando le acabo de nombrar a algunos, a Jordi Caicedo, al mismo Kevin Rodríguez, insisto, más allá que la gente los tenga resistencia o no. Arevalo, este chico que juega en el fútbol de Francia, ¿cómo es que se llama? Campana, que la realidad tampoco es que está en un gran nivel. Y alguno de los nuestros que estén en el... Daniel Valencia, que hoy está en el fútbol colombiano, que de hecho nunca apareció en el radar de la selección. Y a alguno de los nuestros, los morochos que están en el fútbol doméstico, que tampoco han aparecido en el radar.
0: Bueno, pero en todo caso esperemos, ¿no? Falta poco tiempo. ¿Cuántos días faltan ya? El 11 parece que arranca, ¿no?
1: A ver, Ecuador como...
0: No, el Mundial. No solamente la participación de Ecuador. Parece que el 11.
1: Ya le confirmo porque yo ando perdido con la fecha, pero sé que es por ahí entre el 11, 14.
0: Me parece que arranca el Mundial y hoy estamos 15
1: de mayo.
0: Entonces, faltan pocos días para que se inicie.
1: A ver, arranca el 11, sí, con el partido de México-Sudáfrica, 2 de la tarde, hora Ecuador. Ese mismo día jugará Corea del Sur contra República Checa a las 9 de la noche.
0: 9 de la noche. O sea, tenemos chance de hacer programa y ver el fútbol, ¿verdad?
1: Sí, de hecho sí. Los horarios se acomodan para que uno pueda ver. De ahí, sí, por ejemplo, el día siguiente, que es el
0: 12.
1: El 12 juega Canadá contra Bosnia y Herzegovina.
0: ¿Qué hora?
1: 2 de la tarde mismo.
0: Ah, 2 de la tarde.
1: De ahí Estados Unidos-Paraguay, el 12 juegan 8 de la noche.
0: Ya, qué bien.
1: El 13 de junio juega Qatar-Suiza, 2 de la tarde. Brasil-Marruecos a las 5 de la tarde.
0: O sea, ay, que ahí sí,
1: alcanzamos
0: a ver por lo menos un tiempo.
1: Sí, déjeme ver qué cae. Yo por cuestión, a veces laborales, ni siquiera me he dado cuenta cuándo arranca un partido o ese tipo de detalles. Pero mire, el 13 de junio...
0: Día, Brasil, ¿qué día cae?
1: Si 13 cae sábado, lindo.
0: Sábado, bacán, en todo caso. Uh-huh. Porque el torneo está paralizado, el torneo nuestro, ¿no?
1: Sí, ahora, hablando del torneo nuestro, faltan 4 minutos para irnos a la pausa y de hecho lo podemos abordar en el segundo bloque.
0: Ya.
1: Yo creo que este casi mes que está, habrá para del
0: va a servir de mucho, ¿eh? Va a servir de mucho.
1: Debería, ojo, debería servir de mucho. Lucho dice, servirá.
0: Va a servir,
1: de,
0: ahora.
1: Va a servir. Para mí debería.
0: Va a
1: para
0: servir.
1: Todos los clubes.
0: Pero déjeme culminar ya la idea. Va a servir para todos los clubes. Ahora, lo que tú dices, ¿quiénes van a aprovechar bien esa está para? Es lo que tenemos que esperar a ver. Ahora, el resultado final.
1: Porque ayer lo veníamos diciendo programas atrás, y lo pongo sobre la mesa, Luchito. Es, por ejemplo, hablando de los nuestros, de los morochos, cuando digo morochos me refiero a los locales, al Manta y el Delfín, con mucho respeto. Yo me imagino que los entrenadores ya han hecho un análisis de sus jugadores, de su plantilla. Imagino que más de uno ya debe estar diciendo, Presi o al director deportivo, yo ya no cuento con estos para el arranque de la segunda etapa.
0: Primero hay que ver si serán ratificados los directores técnicos, porque tú sabes que también eso también es otro tema. Y de allí lo que
1: punto
0: tú señalas, claro, primero esperar que los técnicos ahora sean ratificados, o haya algún cambio.
1: Si es que en la fecha 15 a los entrenadores le dicen, ¿sabes qué? Muchas gracias, vamos a aprovechar esta para. Ojo, no es información,
0: No.
1: Es una especulación, es un análisis ya, para que la gente mañana va a decir, escuchamos en Sol Deporte que se van los técnicos de Delfín y Manta. No, ya.
0: Es un comentario.
1: Ya.
0: Comentario.
1: Y probablemente no las directivas puedan aprovechar y decir, ok, hasta la fecha 15 está, muchas gracias, aprovechamos el casi mes de para, contratamos entrenador y que haga una especie de pretemporada. Porque más de uno le servirá estos días, casi un mes que será, dependerá mucho hasta dónde llegue Ecuador, para que se paralice el campeonato nacional.
0: Ahora.
1: Y de ahí decir, aprovechamos para aceitar el equipo.
0: Te pregunto, Ariel.
1: Ok, pregúnteme.
0: ¿Tú crees que en esta fecha ya que ya se inició con el partido entre Liga y Técnico Universitario, ya los directivos del Manta, me refiero, los directivos del Manta, le van a decir chao
1: a Carvajal? Yo creo que no.
0: Ya. Otra cosa. Si le dicen chao a Carvajal, yo le manifiesto a los directivos que no es solo problema del técnico, sino de técnico y jugadores.
1: Es que es el detalle.
0: Segundo, si pasa lo que tú dices.
1: Gana Liga 2-1.
0: Ya, mira.
1: Al minuto 93 y hay un expulsado en Técnico Universitario.
0: Ya, mira. Si pasa lo segundo que tú dices, ratificado el director técnico Carvajal. Entonces, sí, mi comentario va dirigido a que los directivos por lo menos hagan un esfuerzo en una inversión y contraten 3-4 jugadores que valga la pena, porque en esta para no hay margen de error, Ariel.
1: Claro.
0: No hay margen, o sea, no debe haber margen de error.
1: Manta está en zona de descenso, arrancando
0: por
1: ahí.
0: El Manta, los directivos son los que tienen que tomar cartas en el asunto y darle al señor Carvajal, ¿verdad?, una plantilla, porque hay algunos jugadores ahí que ya no, creo que ya no deben seguir en el equipo, ¿no es cierto? Pero
1: por nivel y rendimiento.
0: Yo trato de manifestar por nivel, por rendimiento, por nivel.
1: Claro, porque hasta el momento.
0: Pero que le contraten buenos
1: hasta
0: jugadores.
1: El momento, pues. No se ha escuchado en Manta y Delfín. Salvo que en un momento se dijo una pelea.
0: Ahora.
1: No se ha escuchado tema de.
0: Ahora, si pasa, por ejemplo, Ariel, que saquen al director técnico,
1: Carvajal.
0: A Carvajal, que traigan un técnico de jerarquía, pues.
1: El Pechón León no tiene club, por cierto.
0: Mira, Pechón León. 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La pausa y regresamos.
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3: Bueno, ya estamos de retorno para proseguir en el programa deportivo. Entonces, esta para del torneo Ariel.
4: Volviendo al tema que dejamos en la parte de final. Saludos a la audiencia que nos escucha también por
3: esta para
4: www.radiosondemanta.com.es. Nos escuchan desde Estados Unidos, desde Minnesota. Saludos hasta allá. Un gran amigo que nos está escuchando. Me dijo que no lea el nombre, pero que no me alega así. Y también para quienes están conectados en el Facebook Live de Radio Sur de Manta.
3: Ahí y la FM.
4: Sí. Me dijo que va a estar disfrutando los partidos de Ecuador en el Mundial y que por ahí...
3: Los tres partidos.
4: Esperemos que sí vaya a los tres partidos. Mi amigo que está por ahí. Me dijo que no leía el nombre, por algo ha de ser. Capaz anda escuchando a escondida. No sé.
3: ¿En qué es que anda este tampoco, caballero? Caramba.
4: No me presto por esa cosa, por eso nomás lo dejo por ahí. Ay, sí, Luchito. Sigamos con lo que está.
3: Te decía de que... esta para sí va a servir. Deben aprovechar los clubes de reestructurar, si cabe el término.
4: Ahora, la pregunta mía en reestructurarse, por ejemplo, ya. Es verdad, si hacemos un análisis de la plantilla del Manta, hablando de los extranjeros, capaz más de uno tendría que irse. Yo creo que Giancarlos Blancos debería quedarse. Yo creo que el otro colombiano que es volante del Manta,
3: Ramírez
4: debería quedarse.
3: No, Ramírez debería quedarse.
4: Yo creo que el Manta le ha pegado muy bien a la cuota de extranjeros, con el respeto que creo que Beltramone no. Muy pocos son los jugadores del Manta. Ahora, la pregunta del millón es: si tu plaza extranjera en el Manta, la mayoría le funciona, a Sigidivi, cuando ingresa, lo hace muy bien, el nigeriano. También lo hace muy bien, creo que le falta un poquito más de regularidad y minutos. Y
3: pero un extranjero debe ser titular y marcar.
4: Eso también es bien. Aunque ojo, también hay jugadores que cuando ingresan, y eso marca la diferencia, porque el hecho de ser suplente es que cuando tú tengas la oportunidad también seas un revulsivo de nivel. Y así Divi lo ha demostrado. Ahora, la pregunta del millón es: ¿a quién puede contratar de los ecuatorianos? Porque tampoco es que se puede llenar de extranjeros, porque también hay una prohibición como tal. Yo estoy mirando acá la plantilla de ciertos equipos, por decirlo, de los más grandes, que hay jugadores que no están teniendo minutos en sus clubes, y mira un poco la nómina de Barcelona, porque ojo, podrían llegar en condición de préstamo, ya, a lo que se abre el mercado de
3: más Chávez, o menos. ¿Qué nombre tú tienes allí?
4: Por ejemplo, William Vargas de Barcelona, lateral derecho.
3: ¿En qué puesto juega? Lateral,
4: lateral derecho. Por lo general juega Byron Castillo.
3: ¿Tú crees que el lateral derecho de Barcelona, o sea, los Vargas, laterales derechos que tiene el equipo el Manta, necesita
4: para mí
3: reforzar?
4: No, ni Glendis Mina ni el otro lateral del Manta tienen un gran nivel. Me quedan debiendo, con todo el respeto para los futbolistas. Yo lo que pongo son nombres que al final, incluso, ojo, le puede servir hasta el mismo Delfín. Ya. Estoy viendo de la plantilla de los jugadores que casi no están jugando en Barcelona.
3: Ya.
4: El otro es, ¿cómo es que se llama? Miguel Parrales, por ejemplo. Manta no tiene un delantero suplente. O sea, entra el Team Angulo y vemos que muy poco hace.
3: No, el Team Angulo ya no está.
4: Ya.
3: No.
4: Y en Delfín,
3: no nos engañemos con
4: y en
3: eso.
4: Delfín, Ratotti, usted ya lo ha dicho que no es un buen
3: jugador. No, tampoco. No,
4: Perinciolo nos lo demuestra y Ayunta es lo único que tienen en la zona del 9 y tampoco es que es un gran delantero. Yo creo que por ahí podría ser una opción, hablando de los jugadores de Barcelona que podrían ir, ojo, capaz lleguen como jugadores libres, como préstamo.
3: Ahora, yo te
4: no es información,
3: cosa.
4: Es algo que lo pongo sobre la mesa, por
3: ahora,
4: si acaso
3: para
4: la gente
3: que
4: nos escucha.
3: Yo te digo otra cosa, por ejemplo, Blanco hizo buena letra en técnico universitario.
4: Sí.
3: En el Manta.
4: Pero es que falta
3: no
4: que lo abastezca. Pero es que falta ahora, que lo abastezca, retrocede mucho.
3: Es allá donde yo quiero llegar. Por eso yo decía, hay que reestructurar las plantillas, Ariel. Y uno de esos es justamente ponerle oponer, no solamente a Blanco, sino al equipo en
4: por
3: sí.
4: Por ejemplo, Luis Caicedo.
3: Un jugador que vaya a generar fútbol.
4: Luis Caicedo, el ex central de Delfín, ¿se acuerda de este? Que
3: estuvo, ah, ya el zaguero central.
4: 2021-2022, por ahí. Se acaba de quedar sin club, ya no rescindieron contrato del fútbol boliviano con él. No tiene club, es jugador libre, por ahí puede ser un central que para mí puede llegar tranquilamente a un club de mediana tabla, porque no hacer un esfuerzo económico, me refiero al Manta o Delfín, y tener una garantía en el tema de los centrales. Donde el último partido que le dimos a Delfín, Bedoya estuvo muy mal también este, ¿cómo es que se llama?
3: Burdizzo.
4: Rubio. No, Burdizzo no desentonó. Rubio fue el que más
3: Burdizzo
4: tuvo problemas.
3: Siempre ha mostrado regularidad.
4: Sí. Y Bedoya también, pero el último partido la pasó mal, Bedoya, y en este caso Enzo Rubio en el bloque defensivo. Hay una alternativa, como lo digo, en este caso no tiene jugador, otro de los que no tiene, perdón, no tiene clubes. Otros jugadores que no tienen clubes, hablando de los ecuatorianos, es Palmerita Alemán, que tranquilamente puede ir a un club de media tabla en el campeonato ecuatoriano. El año pasado lo hizo el Manta, la rompió, tuvo una gran campaña con Daniel Valencia en el equipo mantense, que incluso por eso el Manta como tal se salva de la categoría, o al menos mi apreciación personal y periodística.
3: Sí, sí. No, por eso te digo, sí. hay que aprovechar esta para, pero ese aprovechar tiene que hacerlo bien, porque no vas a sacar, por ejemplo, vamos a suponer, nombre así nomás, a Blanco, y vas a tener un jugador peor. Como decía mi abuelita, ¿cómo que dice? Peor la enfermedad que el remedio.
4: Ahora, es que no, yo no digo que lo saque a Blanco.
3: No, yo pongo, es un ejemplo nada más, no. Es un ejemplo nada más, ¿no? Que pongan a Mengano, que saquen a Mengano, por ejemplo, para no dar nombre, como tú dices ya, y que contraten a otro jugador y que no marque el mismo nivel, ni por lo menos el mismo nivel.
4: Dice mi madre.
3: O sea, no se justifique.
4: Mejor un malo conocido que un bueno que conoce.
3: Así es.
4: De ahí estoy viendo, Independiente del Valle, lo que pasa es que la mayoría de jugadores lo utiliza. Melé tampoco tiene una plantilla muy extensa como para decir, este aquí lo podían prestar.
3: No son. Por ejemplo, este Ayoví, la Joya ya no está.
4: No, ya, de hecho, se va a retirar.
3: La Joya ya no está.
4: No, estoy viendo así de jugadores que podríamos, que casi no lo utilizan en sus clubes y que puedan prestarlo ya. Lo que pasa es que Independiente, por ejemplo, sí, Independiente del Valle, la mayoría los utiliza, hace un recambio en el sistema. Un día juega uno y otro juega otro. Y todo funciona muy bien. ¿Para qué? Y ahí, por ejemplo, hablando de los clubes grandes.
3: El Orense no tiene.
4: Orense creo que tiene una muy buena plantilla, pero tampoco es tan extensa. Como para decir, te puedo prestar este. La Universidad Católica, dudo que pueda prestar algunos jugadores, sabiendo que está peleando en la parte de arriba.
3: Sí, está peleando.
4: Pero como le dije, hay dos que tres de Barcelona que no me disgustarían que lleguen al Manta o Delfín y que puedan sumar en el plantel como tal. Terminó el partido Liga de Quito contra Técnico Universitario, ganó 2-1 Liga de Quito al equipo ambateño, le remontó el encuentro prácticamente.
3: Ya. Ariel, inclusive después del programa a las 19 horas se enfrentan Libertad Fútbol Club con la representación del Deportivo Cuenca. Le digo la fecha de mañana sábado 16 de mayo a las 14 horas, Macará versus Independiente del Valle.
4: 14 horas.
3: 14 horas, sí. Partido bonito,
4: Sí.
3: Partido muy bonito, partido
4: dos
3: muy
4: de
3: bonito.
4: La tarde para la gente, para que lo disfrute Macará Independiente.
3: Después de almuerzo, usted se sienta en su mueble a ver el fútbol con tranquilidad, a disfrutar del fútbol, ¿no es cierto? 16:30, juega el Delfín en condición de visitante frente a la Universidad Católica, un partido muy duro para el equipo dirigido por el técnico
4: Subeldía,
3: así es.
4: Sí, hablando de este encuentro, la gente lo puede disfrutar por la 89.7 FM para todo Manabí, por la www.radiosondemanta.com.es y por Facebook Live.
3: 16:30.
4: Sí, en el relato estará Marcos Espinosa y comentarios, quien le habla, Ariel Santos.
3: Claro, correcto. Y a las 19:00 de mañana, Barcelona versus el equipo de Laucas.
4: Gran partido también.
3: Sí, buen partido.
4: De hecho, los tres son muy buenos partidos.
3: Sí,
4: Macará es un rival que siempre juega muy bien.
3: Independiente va a ser un buen partido.
4: Sí. Y Barcelona Aucas también. Sí. Y el domingo, la fecha seguiría con Leones.
3: A las 13 horas.
4: Sí.
3: Leone Muchurruna a las 13 horas. Y a las 18 horas, el Manta versus el Culespor ML. ¿Por qué hay este lapso de tiempo allí?
4: Bueno,
3: yo la verdad que me quedé yo pensando.
4: Yo capaz me imagino que sería por un tema para que. Para mí es horario prime, o sea, para que la gente que está ya más descansadita en su casa, vean al Emelec. Usted sabe que Emelec siempre es visto a nivel nacional, aunque ojo, el partido arranca 6:10 en la programación, terminarían aproximado casi 8 de la noche, 8:30. ¿Y lo analizábamos aquí, que es complicado para la gente que venga de otros lados, de Guayaquil o incluso acá mismo en Manaví, por el toque queda. Para mí pudo haber sido planificado un poco antes, y sobre todo porque a esa hora no hay encuentros como tal, 4 de la tarde, 5 de la tarde.
3: Ya.
4: Oiga, la gente de Guayaquil venga. Salvo que se queden en hoteles es otra cosa, pero al día siguiente hay trabajo.
3: Y concluye a las 19 horas del día lunes 18 de mayo el equipo de Guayaquil City con el Orense. Este Guayaquil City que perdió el día de ayer su participación en torno a, sí, a la Copa Ecuador, ¿no?
4: Por cierto, el campeonato, o al menos esta fase del campeonato, termina el lunes 1 de junio. De ahí volveríamos ya después de la para mundialista, o en este caso después de la competición mundialista o en medio de la competición. Dependerá mucho cómo le vaya a Ecuador en el mundial. Tengo entendido que el último partido de esa,
3: y
4: de
3: también,
4: esa
3: fecha, también por la primera vez faltan el 22 de julio con el Independiente Junior, también juegan. Falta el otro partido, Gualaceo con el San Antonio Fútbol Club, y también el 9 de octubre de Guayaquil con el Nacional de Quito. Ay, a propósito de este equipo de Nacional, qué pena que me dé el cuadro militar, realmente, qué pena.
4: ¿Pena por qué, Luchito?
3: Pena porque Nacional ha sido...
4: Pero eso es sentimentalismo.
3: No, pero disculpe, tú no puedes dejar de reconocer las grandes trayectorias, grandes temporadas del cuadro militar. El único equipo bitricampeón del fútbol ecuatoriano, ¿sabe quién es?
4: Claro, Nacional. El
3: Nacional. Entonces, o sea, me da pena dónde ha llegado este equipo de grandes batallas en el fútbol ecuatoriano, de tal manera que a ver, ¿qué dice acá don Iván Ceballos?
4: ¿Qué dice Iván Ceballos?
3: 3:30 juega 9 de octubre con el Nacional.
4: Ahí a ver, la serie B.
3: Ahí tapa el vacío. Ah, ya, por lo del día domingo.
4: Ya.
3: Ya, entonces, es por ese partido. Entonces, entre...
4: O sea, yo le soy honesto. Cuando se toman malas decisiones administrativas, yo lo veo siempre desde ese lado.
3: Ah, sí, es claro.
4: Pasan este tipo de cosas. El mayor ejemplo es lo que pasa con el Deportivo Quito, quien tiene varios años en la segunda categoría, y la gente va a decir, y sigue insistiendo... El timbre. Y sigue insistiendo en el comentario, ¿cómo es que se llama? Y sigue insistiendo en el comentario de que sí, que la gente apoya en el estadio. Primero veo quién es y después
3: hablo. Claro, lógico. No, sí.
4: Sigue insistiendo en el comentario de que hay que apoyar, y mire que el Quito estando en segunda llena el estadio más que los de la primera categoría, y que algunos equipos de la primera categoría no deberían estar ahí, y si el Quito... Eso es sentimentalismo, y pare de contar, porque no han tomado buenas decisiones administrativas deportivas también, porque se gana en la cancha.
3: Pero yo te digo, por eso yo te digo lo siguiente también, por mucho que tú llenes los estadios, esa taquilla no te va a representar el financiamiento.
4: Exacto, no representa no representa como tal ni a los equipos grandes, Barcelona, Emelec, tienen taquillas, nada por el estilo.
3: Es una ayuda, pero no es un financiamiento para un equipo de fútbol de primera categoría. Ya, entonces mira que si tú lo tomas como un sentimentalismo, si tú lo tomas como un sentimentalismo, tómalo de esa manera. Lo que pasa es que Nacional de Quito, anterior

0: Es reconocido a nivel internacional Antonio Valencia. Jugó en el Manchester United. ¿Puede atraer alguna empresa internacional y decir aquí hay la plata para el Nacional, o este proyecto para el Nacional, o él mismo poner la plata para el proyecto? Pero lo dijo Antonio, que mientras el Nacional no esté bien administrado, él no pondrá ningún centavo. Palabras más, palabras menos. Y lo comprendo y lo digo. Insisto, esto no se basa en una cuestión de sentimentalismo, o al menos yo pienso así. En el tema deportivo, administrativo, debe pensarse en frío, y por eso es que se toman buenas decisiones.
1: Mira,
0: y el
1: mira,
0: ejemplo es el ejemplo
1: mira, mira,
0: de la Universidad Católica, independiente con lo que están haciendo,
1: sabe,
0: en la misma liga.
1: Sabe que yo te lo digo que me da pena Nacional porque...
0: No, tranquilo, tranquilo. Acá le sigo. Mire, yo también sostengo lo mismo que dice Luchito como tal. O sea, usted lo dice más desde la parte de que, claro, que el club tiene que, en este caso, pasa más por una parte sentimental, por lo histórico que han sido los clubes, el Nacional, el Deportivo Quito. Y que a veces la gente lo piensa y dice, pero ¿por qué esto no lo hacen? Por ejemplo, hablando de los equipos que tienen ciertas deudas, porque lo del Nacional y el Quito ha pasado más por una cuestión de deuda. ¿Por qué esto no pasa en el mundo de Barcelona? Bueno, lamentablemente, aunque la gente no quiera creer, también el tema de Barcelona termina pesando incluso hasta en relaciones políticas dentro y fuera del fútbol ecuatoriano. Me lo refiero puntualmente de que le llega una fecha para poder pagar y Barcelona busca la manera de conseguir el recurso y termina pagando. Y a veces también termina dándole ciertas libertades.
1: Sabe que la pena que yo te iba a señalar, y disculpe a la audiencia, que venimos pasando de un problema de las amígdalas. Mira, yo vi como un dato que se habían reunido Marcelo Vicente Cabeza, Vinicio Ron, Fabián Pasimiño, bueno, entre cuantos exjugadores del cuadro militar, inclusive para ayudar económicamente. No sé qué empresa habían visitado, pero mira, a esos términos ha llegado el cuadro militar, cuando realmente era el equipo más solvente económicamente en la década de los 60, 70, 80 hasta 90. Eso que me refiero, que es una pena que Nacional haya caído donde haya caído, ¿no?
0: Sí, o sea, como le digo, es verdad, es lo mismo que pasa en el mundo de Barcelona. Lo pongo como ejemplo porque Barcelona es un equipo seguido a nivel nacional. Desde mi óptica, mucha gente dice, Barcelona tiene grandes exglorias, Barcelona tiene muchas figuras políticas en el Ecuador que han dicho públicamente y que han utilizado hasta el nombre de Barcelona para fines políticos y para descontar. ¿Por qué esa gente no mete plata? Por la sencilla razón, Luchito, de que terminan siendo la mayoría de ellos empresarios y que su plata le ha costado hacerla. Y como a nosotros, el ecuatoriano común, le cuesta a diario, a ellos también, aunque les ha ido mucho mejor, pero les ha costado hacerla, y sabe que no pueden entregar tranquilamente, decirle, a ver, hermano, aquí hay 20 mil, 30 mil dólares o un millón de dólares y ve lo que tú haces. Y si lo perdiste, ay, no importa, todo es por Barcelona. No, lo mismo pasa con el Nacional, lo mismo pasa con el Club Sport Emelec, lo mismo pasa acá en Manta con Delfín, porque acá, si la gente se olvida, y aquí estamos para recordarle, a principio del año, Delfín casi lo venden al Club de Aquilema. ¿Y qué salió a decir el aficionado? Le pedimos a las empresas manavitas que apoyen porque se nos quieren llevar el equipo. Y mucha gente salió a decir, el mismo hincha del Delfín, salió a decir el mantense, que capaz no tenga tanto sentimentalismo por el fútbol o por Delfín, pero que dijo, bueno, este club nos ha dado grandes alegrías, hay que apoyarlo. Pero a la hora, ¿cuántas empresas manavitas, ojo, no solamente las de Manta, cuántas empresas manavitas hoy son sponsor del Delfín?
1: Ahora...
0: Sí, ninguna.
1: Yo recojo tus palabras anteriormente.
0: ¿Y por qué? Probablemente porque no haya confianza, lo digo con mucho respeto, es una especulación, no es información. Probablemente no haya confianza a quienes hoy dirigen
1: el comentario va dirigido a eso. El comentario va dirigido a eso. Siempre ha sido difícil las empresas aquí en la provincia de Manabí, difícil, hablo en el manejo económico, siempre ha sido duro.
0: Sí.
1: Y sin embargo han apoyado.
0: Ahora, pero cuando en el buen momento de Delfín ni siquiera apoyaron algunas.
1: Pero yo te digo una cosa. ¿Qué confianza Tú como empresa, si tú tienes una empresa, ¿qué confianza te pueden brindar los directivos del equipo del Delfín que no sabes tú quiénes
0: son? Ni quiénes son, ni están aquí, no dan la cara.
1: Dime quiénes.
0: Con mucho respeto para la gente que
1: viene. Tú vas a...

0: tú vas a invertir un dinero en el Delfín, hablemos de 500 mil, un millón de dólares, si ni siquiera conoces quiénes son esos directivos.
1: Ahora, le pongo otro ejemplo, que conociendo los directivos, sí lo invirtieron, pero este año ya no, Liga de Puerto Viejo, y lo ha dicho la presidenta del club de La Capira. El año pasado, un grupo de inversionistas apoyó a inversionistas manabitas y portovejenses, apoyaron a La Capira. La Capira se rearmó muy bien, incluso llevando jugadores de Serie A, y por eso ascendieron a la Serie B. Pero para esta temporada no hay ese apoyo porque no hay plata. Ya salió a decirlo la presidenta, iniciando la temporada. Miren que son contextos distintos. Y habiendo una cara visible y un proyecto sostenible y con buenos nombres, refuerzos que trajeron.
0: Pero
1: Y
0: es que
1: hasta
0: una
1: ahí dio para
0: cosa
1: la temporada
0: es,
1: pasada. Después dijeron, no hay plata, no podemos
0: una
1: seguir
0: cosa
1: apoyando.
0: es apoyar a un equipo en la segunda categoría,
1: Sí, también es la
0: de
1: realidad,
0: ascenso.
1: que
0: Hablo
1: no es mucho.
0: económicamente,
1: Sí,
0: hablo
1: económicamente,
0: económicamente.
1: ajá.
0: Una cosa es apoyar porque los sueldos
1: Muy bajos.
0: son bajos.
1: Ahora es que trajeron
0: No,
1: también
0: no,
1: jugadores que eran
0: ya.
1: caros también.
0: Sí, pero no creo que te vayan a pagar 10 mil dólares. No, no,
1: Pero
0: no, no, no,
1: recuerde
0: no,
1: que
0: no.
1: el Cuco Angulo que venía, creo que de Melec venía, si no me equivoco, no era tan barato.
0: Sí, pero no
1: Trajeron
0: era
1: jugadores,
0: tanto.
1: trajeron
0: Ya,
1: a
0: dime una
1: Angulo,
0: cosa, ya.
1: a
0: Es
1: Edison
0: perfecto
1: Caicedo.
0: que, ya. Pero si tú ya ves que ese equipo llega la primera vez, ya ahí la ayuda ya no va a ser la misma, pues.
1: Claro, o sea, de hecho el
0: Es por
1: presupuesto
0: el
1: debería aumentar,
0: costo,
1: sí.
0: por el costo.
1: Ajá.
0: Ya el presupuesto de Liga de Puerto Viejo no es el mismo que en la segunda
1: O sea, un
0: categoría.
1: ejemplo, no sé cuánto fue el presupuesto de Liga de Puerto Viejo la temporada pasada. Digamos que si el presupuesto fue 200 mil dólares al año, para la siguiente temporada, para jugar Serie B, debería ser mínimo 500 mil, 600 mil, y para poder pelear. Y si ascienden a Serie A, mínimo, mínimo, 1 millón de dólares si te quieres salvar de la categoría. Y aún así te arriesgas porque hay clubes que invierten 4 millones, 5 millones, están por arriba de los 8 millones Liga Independiente. Entonces, no puedes decir, ah, con los 200 mil que invertí en segunda, voy a invertirlos en segunda, en Serie B y lo mismo en Serie A. No, no, es una realidad complicada. Rezando la idea, mire que en Puerto Viejo sí hubo la inversión de empresas privadas de la provincia y de Puerto Viejo puntualmente al club. Y no lo vemos acá en Manta como tal, no lo pasan, de hecho ni el mismo Manta Fútbol Club, que al final terminan teniendo empresarios más responsables o que invierten desde sus mismas empresas como la familia Estrada. Delfín, esperábamos lo mismo, porque al final no es que llegó un grupo desconocido, llega el Scott Groth, que es reconocido a nivel del continente por tener entrenadores a su cargo, por tener futbolistas a su cargo, por tener clubes a su cargo. Y la verdad, yo le soy muy honesto a la hinchada. Yo sí me alegré que viniera una empresa o un grupo de empresarios especializado en fútbol en nuestro contexto, en Sudamérica. Porque al final, mañana decían, a ver, te traigo tal entrenador que es de mi grupo, o te traigo tal futbolista extranjero que es de mi grupo y juega aquí y es de nuestro. Y nosotros tenemos cobertura en Uruguay, en Argentina, en el contexto sudamericano, y tenemos cómo pagar, porque al final se metieron a soldado, tienen que saber cómo avanzar. Pero la realidad es que una cosa fue la ilusión que le dieron al mismo hincha del Delfín, al Manavita, al Mantense, y la realidad ha sido otra, y lo digo con mucho respeto. Porque, ojo, más de uno apoyó la decisión de José Delgado cuando prestó, alquiló, vendió. Me ha quedado la duda cómo ha sido ese detalle como tal. El tema del Delfín, nadie dijo que no. Y dijeron, es entendible la decisión de José Delgado porque José Delgado ha puesto de su plata. Las empresas hace rato lo abandonaron. José Delgado lo dijo más de una ocasión públicamente. Hizo llamado a las empresas manabitas que apoyaran. Nunca lo hicieron. Llega un grupo internacional reconocido en el contexto sudamericano. Y más de uno dijo, sí, es una muy buena decisión. Gracias, José Delgado, por lo que ha hecho usted por este club. Y es entendible que ya no haya de dónde más exprimir, económicamente hablando, José Delgado. Pero
0: Ahora,
1: hoy, como la realidad es otra, más de uno está que le culpa a José Delgado por lo que hicieron.
0: tú sabes más o menos para el partido del día domingo entre Delfín y la representación
1: De Melet.
0: del MLE.
1: A ver, ya lo dijo Ligner ayer, recupera a Mendoza y me gustaría verlo
0: Ya.
1: ya en minutos, sobre todo porque Melet es
0: Y la
1: un
0: del
1: rival
0: MLE.
1: complicado.
0: Del MLE más o menos hay una tentativa que
1: La
0: hoy día
1: tienes por
0: se ha
1: ahí.
0: pronunciado con
1: Nasuti es
0: Ortiz,
1: el interino,
0: el
1: recuerde. Ya no
0: interino.
1: está
0: Ortiz
1: Sánchez.
0: Pedro,
1: ¿Ya?
0: Romario Caicedo, León, Valencia y Guerrico.
1: Línea de cuatro, por si acaso.
0: Quintero, la máquina en la mitad de la cancha. Griffi y Mina. Fragoso, Klimowicz y Piscini. Ese podría ser
1: el probable once titular del cuadro eléctrico. Estamos a 2 minutos de terminar la programación. Agradecemos siempre el respaldo a la gente que nos escucha por 89.7 FM, igual en plataformas digitales. Recuerde que mañana estaremos en la transmisión del partido Manta Fútbol Club. Estaremos acá en el relato Marcos Espinosa, en comentarios quien le habla, para que usted pueda sintonizarnos. ¿A qué hora inicia el partido, Luchito?
0: 4:30.
1: 4:30, estaremos 4:15, 4:00 p.m, estaremos arrancando la previa al partido entre, como lo mencionábamos, entre el representativo del Delfín Sporting Club y Universidad Católica, y el día domingo Manta Fútbol Club desde las 6:00 p.m.
0: Con el MLE.
1: Con el Club Sport MLE. Nos vamos, Luchito.
0: Sí, gracias. Será hasta el día de mañana.
1: Hasta el día de mañana. Nos vamos. Pasen un excelente viernes y un gran fin de semana.
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